0: ustedes La Cabaña. Uno de los temas por el cual la conga se hizo tan famoso, y con esto cerramos el cajoncito de recuerdos. En este álbum, Un Sentimiento, del año 2005, el álbum contiene el tema La Cabaña tres veces, porque al final tiene La Cabaña Remix, La Cabaña Karaoke. Con esto finalizamos en el día de hoy y en el Mensajero Popular, a votar el artista que querés que suene el domingo que viene.
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0: Y aprovechamos que suena Jiménez, Carlitos La Mona Jiménez. Señoras y señores, tenemos saludito del Manda Más, claro que
1: para
0: sí.
1: Para sí. La cadena 3, un saludo para toda la gente de Belgrano Campeón.
2: Y para la gente de Córdoba que está pasando un momento hermoso, le mando un beso. Y para la cadena 3, y para los hinchas de Belgrano, y para los jugadores que jugaron muy bien. Y bueno, le mando un beso y ahora me estoy yendo al Festival Nacional de Cuarteto Jesús María, a bien. Seguir la joda.
1: ¿Cómo viviste el partido?
2: Y lo vi aquí en el hotel, bien, muy bien Belgrano, bien River, pero bueno, uno tiene que ganar.
1: Bueno, lo mejor para esta noche, muchas gracias.
2: Gracias. Chao. Un beso para Cadena 3, los quiero mucho, Radio Popular, el Colorete, también lo quiero.
0: Ahí está, el saludito de Carlitos La Mona Jiménez, claro que sí, él manda más, que no puede faltar, ¿eh? Qué lindo que se haga presente La Mona en este acontecimiento especial que nos atraviesa a Córdoba con el campeonato de Carlitos La Mona, de Belgrano, el campeonato de Belgrano, Belgrano campeón. No puede faltar el saludo de La Mona, claro que sí. Bueno, señores y señores, seguimos entonces. Seguimos votando al artista que va a sonar el domingo que viene. Dicen por acá, hola, soy Flavia de Argüello, quiero preguntarle si es verdad, otros medios están confirmando que los piratas van a Patio Olmos, que hacen el recorrido que dijeron ustedes recién, aguante Belgrano, que quede muda, dice, de tanto gritar, quede muda de tanto gritar. Bueno, sí, estábamos esperando que la policía pudiera confirmar que realmente los festejos van a realizarse en el Patio Olmos y que de ahí van a ser los festejos, que el plantel se viene para el Patio Olmos. Esa era la idea principal y estábamos esperando que la policía confirmara dicho festejo, ¿eh? Así que bueno, he visto recién, me asomé a las calles de Córdoba. Por eso me demoré a salir al aire, para ver cómo venía todo del acontecimiento, los festejos y demás. Y los hinchas de Belgrano se han empezado a movilizar todo por la Avenida Colón. Así que bueno, vamos a ver qué pasa. Que realmente sea así, que el plantel de Belgrano se vaya a celebrar al Patio Olmos. Mientras tanto, nosotros seguimos aquí votando al artista que va a sonar el domingo que viene. Agos, el domingo que viene, pone el cajón de los recuerdos, dice acá. Bueno, qué lindo que les guste el cajón de los recuerdos, qué lindo. Me encanta, vayan votando al artista que va a sonar el domingo que viene. Hola Agos, ¿cómo estás? Muy linda la radio, como siempre, acá haciendo el asado en el trabajo. Super Cemento Bajo Grande. Un saludo para todos los piratas, en especial para mi primo Andrés Arroyo, que es pirata muerte. Bueno, ahí está el saludito entonces. Van llegando algunos artistas que ya en un ratito nos vamos a poner a definir quién suena el domingo que viene.
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4: Tenemos información, tenemos más información de último momento, porque mucha gente me está preguntando si Belgrano festeja al final en el Patio Olmos, si no festeja, si pasa por la Colón, si hacen el recorrido. Yo recién me asomé a las calles para ver qué estaba sucediendo y me pareció raro ver tanta gente, tantos piratas, movilizándose por la Colón. Por acá, por Avenida Colón, en dirección hacia Olmos y Maipú, hacia ese lado. Entonces digo, ¿qué estará pasando? ¿Se estarán dispersando? ¿Qué sucedió? Tenemos la palabra de Nico Núñez, a ver qué sucede por allí, Nico.
5: Que sí, que no, que sí,
4: eso,
5: que no.
4: Eso, tal cual.
5: He mareado y he mareado a los hinchas de Belgrano.
4: No, pero no, tranqui.
5: Pero vamos contando a medida que surge la información.
4: Exactamente.
5: ¿Cuál es la última que tenemos? Y esta ya va a ser la definitiva. Esto de sí hacerlo, no hacerlo, sí hacerlo, no hacerlo, fue por seguridad. Pura y exclusivamente por seguridad. Porque aquí en el Mario Alberto Kempes, la comisión directiva de Belgrano no es ajena a todas las imágenes que ya se están viendo en redes sociales, así que no se va a hacer hoy la movilización hacia Patio Olmos por una cuestión, insisto, de seguridad. Se va a preparar algo, se va a preparar bien y será mañana por la siesta. La idea es hacerlo mañana por la siesta, aprovechando el feriado, aprovechando que poca gente trabaja. Así que a estar atentos a las comunicaciones del club, porque mañana habrá un festejo bien organizado, con el ente de seguridad encargándose de absolutamente todo. Seguramente sea una caravana. Y te dejo una última de yapa. Esto no sé si va a ser mañana o si va a ser un evento aparte, pero ponele la firma que va a pasar. Gigante de Alberdi, festejo del campeonato, un solista y un grupo. Ambos de Cuarteto, ambos que seguramente han sonado en este programa porque son top, top, top, estarán en un festejo de Belgrano que todavía no tiene día, pero que se está gestando para hacerse en las, no quiero decir próximas semanas, pero quiero decir próximos días, en los próximos días, y a estar muy atentos con esa cuestión.
4: Perfecto, Nico Núñez, excelente. La información de Nico, entonces, para la gente que pregunta. Bueno, primero, antes que nada, quiero comunicarles a todos los oyentes, a toda la audiencia, paciencia con la información de último momento. Porque vamos manejando información que sí que no, y para no marearlos, uno prefiere esperar un poquito hasta tener la confirmación oficial. Entonces por ahí me llenan de mensajes preguntándome con qué pasó con el colectivo de Belgrano, si se va a hacer, que los lea, que los lea, que los lea. Estamos haciendo radio en vivo, por supuesto que sí. Nos atraviesan los festejos y demás, pero bueno, a tener paciencia, por favor, por una cuestión de información de último momento y demás. Uno siempre está con la información ahí, ahí, ahí, que nos dicen que sí, que no, nos van cambiando la bocha y demás. Lo confirmado entonces, que lo acaba de decir Nico Núñez entonces, es que mañana por la siesta van a ser los festejos de Belgrano. Hoy no hay festejos del plantel. Hoy no viene el colectivo, el plantel, a el Patio Olmos. Por una cuestión de seguridad, lo acaba de decir Nico Núñez. Entonces va a ser mañana por la siesta. Ahora, ustedes me van a preguntar, me van a llenar de mensajes preguntándome en dónde. Todavía no hay confirmación en dónde. No se sabe todavía en dónde va a ser. Si va a ser en el Patio Olmos, si va a ser en la cancha Belgrano, si va a ser en Colón y General Paz. No se sabe. Lo que sí se sabe es que mañana vamos a estar atentos a toda la información de último momento para ver dónde va a ser, si va a ser realmente una caravana, dónde va a ser el festejo de Belgrano mañana, para que sea de una manera más organizada, más cuidada, por supuesto que sí, por la seguridad de todos los ciudadanos, ¿eh? Aún no está confirmado entonces el lugar, pero sí se sabe que se pasa todo para mañana.

0: Puñalada suena, qué locura, con Amigo de Artistas.
1: Gracias, muchachos.
2: Gracias, Lauta.
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0: ¿Qué artistas votamos para que suenen el domingo que viene en el Cajoncito de los Recuerdos? Lo eligen ustedes, ¿eh? Hola, Agos, me gustaría que suene Dale que va el domingo que viene. Soy Gladys de Sebastián Elcano. Bueno, muy bien. Dale que va. Recordemos que en las votaciones de los domingos anteriores nos quedaron artistas pendientes de votar. Habíamos votado el domingo anterior. Era el toro que sonó el toro Quevedo, pero anteriormente habían estado votando Ariel Ferrari eran las opciones. Ariel Ferrari, Santa Marina o los chicos Orly. Y el domingo pasado, que ganó la conga, las opciones eran Neno Aguirre en Banda Express o en Dale que va y Alberto Tosas. Vamos a darle opciones a los artistas que ya teníamos en la agenda. Y de estos artistas que acabo de mencionarte, decime vos quién querés que suene el domingo que viene. Lo sometemos a votación, vamos a definirlo en un ratito nada más. Porque después elegimos los temas, las canciones que van a sonar para el domingo que viene de el artista que gane. Las opciones son entonces, Dale que va, La Banda Express, Alberto Tosas, Ariel Ferrari, Santa Marina o los chicos Orly. Renovamos los saluditos para toda la gente que nos están escuchando desde YouTube. Siguen enviando algunos más felicitaciones para los piratas cordobeses. Preguntan si transmitimos en vivo el Festival de Jesús María de la Mona. No, no hay transmisión de Jiménez. ¿Hay cobertura especial de la Popu? Sí. Eso sí, hay cobertura. Por nuestras redes sociales van a poder ver absolutamente todo. Dayana Terradas desde Jesús María, por supuesto que sí, para hacer toda la cobertura de La Mona Jiménez. Bueno, más saluditos de la gente que siguen llegando al mensajero popular.

0: Santa Marina, me dicen por acá. Bueno, va un voto para Santa Marina también por aquí.
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0: El Tano Romero me piden por acá también. Mira, ya que me mencionas al Tano Romero, vamos a poner un temita del Tano. Pero ahora...
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0: Bueno, mensajitos de la gente. Aguante Belgrano, dice por acá. Saludos a la familia Sotelo de Lomas de Zamora. Para el próximo domingo, Santa Marina, me dice Verónica. Hola, somos Roberto y Verónica desde Marco Juárez. Y ellos votan a Santa Marina. Bueno, muy bien, otro votito más. Santi dice, yo voto para Dale que va. Gustavo me dice, buenas noches, Agos. Voto para por Alberto Tosas. Saludos a todos los piratas. Bueno, muy bien, van votando al artista que va a sonar el domingo que viene. Aún no lo hemos definido, así que estás a tiempo de votar a tu artista para el domingo que viene. Por acá, ¿qué dicen? Hola, Agos, para el domingo que viene voto a Ariel Ferrari. Uy, qué dividida está esta votación. Bueno, ya lo vamos a definir en un ratitín, ratitín, nada más.
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0: suena Cachumba haciendo La Última Noche.
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0: Hola, Agos, voto para Alberto Tosas.
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0: Te pido Muero de Sabroso, dice por acá, para vos y mis amigas. Besos el 22 de Río Ceballos. Hola, mi primer saludo a tu programa. Estoy trabajando de seguridad. Yo voto por los chicos Orly. Felicidades a los piratas. Cata, dice acá. Bueno, muy bien. Un voto para Santa Marina. Otro voto más. Otro voto para Orly. Otro para Alberto Tosas. Ahí lo vamos a definir en un ratito. Nada más. Bueno, y quiero que me vayan contando. Es fin de semana largo. Mañana, ¿quiénes trabajan mañana? Hay mucha gente que labura mañana, hay gente que no. Hay gente que se toma el día de descanso. Feriado, feriado, feriado, ¿eh? Así que bueno, quiero leerlos un poquito, que me vayan contando. Es un día patrio, mañana es un día feriado. Por acá nosotros trabajamos normal, como ustedes ya saben, la radio siempre encendida, siempre en vivo, para ustedes, mis queridos.
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0: Bueno, muchos actos escolares que mañana se van a dar y de igual forma. Muchos actos escolares fueron el viernes pasado y hay otros que van a ser mañana. Sí, así como lo escuchás. Hay escuelas que hacen el acto del 25 de mayo, del día de la Revolución de Mayo de 1810, que lo van a hacer mañana. Es solo un desfile, algunas escuelas hacen solo un desfile, el acto y ya está, ¿eh? Y se van a sus casas, los niños. Otras escuelas tienen acto el día martes. Bueno, me van contando un poquito. Hay que alquilar algún disfraz. Ya lo preparaste, ya preparaste el disfraz para los chicos. De Dama Antigua, de Mazamorrera, de Caballero. Y si te acordás cuando ibas a la escuela, cuando eras chico. Si te acordás de cuando eras chico que te pintaban la carita para hacer Mazamorrera. O te acordás que cuando eras chica también tu mamá te alquilaba el disfraz de Dama Antigua. O bueno, para los varoncitos, el disfraz de Caballero, claro que sí. Bueno, me van compartiendo un poquito. En el mensajero los voy leyendo, me van contando de paso qué está haciendo la gente hasta ahora. Bueno, buen provecho para todas las familias que nos están escuchando mientras están comiendo algo rico. Para encendiendo el fuego, para hacer un asadito por ahí. O calentando lo que sobró del mediodía también, ¿por qué no? Otros que están con el matecito. Sí, veo ahí, me van llegando algunas imágenes por acá. Mientras tanto, la gente sigue votando en el mensajero popular al artista que va a sonar el domingo que viene, que en un ratito lo definimos. Voy a subir en mis redes sociales el resultado final. Y bueno, por supuesto que en el programa también lo digo, pero los de Instagram me ayudan mucho a votarlo porque lo hacen más dinámico, más fácil. Voy a poner todas las mismas opciones. De acá, el que se quiera ir a votar al Instagram, lo voy a subir también en historias para ya definirlo, porque ahí se ve más claro el porcentaje, ¿eh? Para que no me digan, hiciste trampa, no sé qué, que qué sé yo, que lo...

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Bueno, muy bien, por acá ya me están avisando que los jugadores de Belgrano ya llegaron al hotel. Como habíamos estado hablando mucho más temprano con Nico Núñez, que era el que me había comentado que los jugadores, aparentemente, mucho antes de confirmar lo que ya se confirmó, iban a estar en el hotel Quinto Centenario. Así que bueno, ahí está, los jugadores ya están ahí a descansar y demás. Está confirmado entonces para el público, porque el público se renueva. Para mañana van a ser la celebración y los festejos oficiales de Belgrano campeón. Mañana la siesta, mañana la siesta. Así que bueno, para toda la gente que está escuchando y preguntaban por el tema de los festejos, van a ser recién para mañana. Vamos a esperar en las inmediaciones del día de mañana, para mañana lunes, feriado, en la República Argentina. Vamos a esperar a ver en qué horario exactamente va a ser, en qué lugar va a ser la celebración, el festejo, si va a haber una caravana con el plantel oficial de Belgrano. Hola, Agus, le podés mandar un saludito a Jorge Eduardo de La Plata, Ciudad de los Hornos, que es hincha de Belgrano. Pero sí, por supuesto, cómo no.

Actualizamos también por acá los datos del tiempo. En la ciudad de Córdoba, temperatura actual 12 grados 4 décimas. Humedad 74%, viento noreste soplando a 8 kilómetros por hora, visibilidad óptima a 10 kilómetros, siendo ya las 22 horas con 19 minutitos en todo el territorio nacional.

0: Bueno, seguimos con este Chau Domingo, repasando algunas canciones para este fin de semana largo. Hay algunos planes, hay gente que aprovechó el fin de largo para hacerse alguna escapadita o se escapan mañana. Hay muchos que sí, que no pueden escapar, no. Tal cual, hay muchos que no se pueden escapar, es cierto eso, Amato. Es cierto, Amato. Porque tienen que laburar mañana, ¿eh? Bueno, ¿quiénes laburan mañana? ¿Panaderías abren normal? La panadería, no puede faltar el criollito de la mañana, por favor, no me lo haga faltar. Al criollito y a la media luna.
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0: Bueno, la radio, por supuesto que sí. Vamos a estar mañana con la programación habitual, ¿eh?
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0: Arrancarte de mí, suena la banda 21. Y anteriormente pasaba Valentina Márquez, y te vuelvo a llamar. Bueno, para la gente que está preguntando, para los mensajitos que me van llegando por acá, si hay algo de contenido de Jesús María, sí, señoras y señores, tenemos a nuestra querida compañera, colega Dayana Terradas, desde Jesús María. ¿Qué está pasando en Jesús María? Adelante, Day, te escuchamos.
1: Hola, Agos, ¿cómo estás? Bueno, estamos acá desde Jesús María con alguien que seguramente sintió este triunfo y este campeonato de Belgrano de una manera especial por todo lo que se habló en la semana, por las coincidencias. Pero primero le saludamos al señor Ulises. Bueno,
2: ¿Cómo estás, Day? ¿Cómo está toda la gente de la Popu? La verdad que sí, muy contento. Y nada, bueno, un montón de coincidencias y cosas que se dieron en esta fecha. Y la verdad que nada, increíble. Increíble lo que pasó. Emocionado, mi mamá, mi hermano, todo, porque realmente Rodrigo era muy fanático y nos hubiese gustado que él lo pudiera disfrutar y, o darle un abrazo, aunque sea al cielo, y nada, nos emocionó un montón porque seguramente que él estaba desde arriba apoyando a Belgrano como siempre.
1: ¿Cómo viviste el partido? ¿Con quién lo viste? ¿Vimos ahí algunas imágenes?
2: En mi casa, con mi novia, con mis suegros, con mi cuñado y los chicos de la banda que... nada, estuve moviendo cielo y tierra para poder compartirlo con ella, con ellos y nada, la verdad que contentos. A 600 metros del Kempe, así que se escuchaba la cancha vibrar y vibraba el techo, el suelo, todo.
1: Y encima tuvo como todos los condimentos, porque fue ahí sobre el final que Belgrano lo dio vuelta, sí, sufrimos todo.
2: Increíble, hicimos la promesa. Y mañana nos vamos en bicicleta hasta Altagracia.
1: No, me encantó. Así promesa que, y la cumplimos.
2: Hay que cumplirla, obvio. Obvio. Iba perdiendo 2-1 y digo, ojalá que gane Belgrano. Virgencita, te prometo que me voy en bici. Y bueno, quedé con los chicos que tenemos que ir en bici.
1: Ah, qué locura que justo sea el día del cumpleaños de tu hermana. Qué regalo, qué
2: regalo,
1: ángel.
2: Qué regalo. Bueno, aparte que, bueno, en cumplido los 45 minutos, adiciona 8. O sea,
1: claro, ahí sumamos una coincidencia más, a los 53 terminó.
2: Son coincidencias y la verdad que increíble, qué sé yo. Habla de que él era un pirata y el 53 es un barco y bueno, todas las coincidencias, increíble. La verdad que, no sé, contento, se me pone la piel de gallina, una cosa increíble porque él lo vivía con tanta emoción que lloraba, saltaba, gritaba y bueno... pataleaba, hacía todo por Belgrano, era cosa increíble lo que él lo sentía y nos transmitió eso, la verdad que a nosotros también nos gusta alentar a Belgrano, lo hacemos desde un lugar un poquitito más reservado, pero siempre en casa se lo ve al partido.
1: Bueno, mañana entonces a cumplir la promesa, y sí. Si te podemos acompañar también y te vamos bien, yo me subo a la bici también, vamos todos a la bici.
2: Si vamos todos en bici, vamos, no hay ningún problema.
1: Yo voy en bici, yo me subo a la bici.
2: Dale, genial.
1: Bueno, muchas gracias, Ulises. Bueno, desde acá, desde Jesús María.
0: Ay, Dios, si estás... Qué lindo, ahí estaba la palabra de Ulises. Bueno, entonces... con Dayana Terradas, por supuesto que sí, mucha emoción. Atravesados no solamente por el triunfo de Belgrano campeón, sino también por el cumpleaños número 53, que sería de El Potro Rodrigo. Dayana Terradas, como siempre, toda la cobertura de La Popu, lo mejor, lo escuchás siempre en La Popu, porque donde hay cuarteto está La Popu, desde Jesús María, para ustedes.
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0: Te soñé, no le hago falta, suena Chipote junto a Vas como Loco. Bueno, muy bien, para ir cerrando lo que nos dejó la jornada de hoy, Belgrano campeón, y los festejos y demás. La última palabra la tiene Emma Manita. Emma, adelante.
1: Muchas gracias, Agos. La verdad que siguen los festejos, siguen los hinchas piratas, tanto en Colón y General Paz, como en la zona del Patio Olmos. Información importante, la caravana pirata va a ser finalmente mañana a las 14 horas en la circunvalación. Ya se va a anunciar cómo va a ser el protocolo de seguridad a tener en cuenta. Y otra cosa, los jugadores de Belgrano ya llegaron al quinto centenario. La idea es festejar con todo el público celeste el día de mañana a partir de las 14 horas.
0: Perfecto, ahí está entonces. La última palabra entonces de Emma Manita, mañana a las 14 horas en Circunvalación, va a ser la caravana, la vuelta olímpica, como nos gusta decirle. Ahí está, para Belgrano, a las 14 horas para todos los piratas que estaban preguntando por acá todavía. Bueno, como Chau Domingo hoy comenzó una hora antes... Comenzamos a las 18 y no a las 19. Bueno, pero por todo lo que tuvo que ver el festejo, Belgrano campeón y demás. Hicimos el cajoncito de los recuerdos, sonó la conga. Y todavía no hemos definido al artista que va a sonar el domingo que viene. ¿Por qué? Porque se atrasó un poquito la votación por toda la cobertura y demás de la jornada de hoy, como ya lo acabamos de mencionar. Entonces vamos a darles tiempo para que terminen de votar. En el Instagram, en mi Instagram, Agostina Brunetti, ahí en las historias van a poder votar al artista que va a sonar el domingo que viene. Muy fácil, simplemente tienen que entrar al Instagram, Agostina Brunetti, y en las historias tienen ahí las opciones. Y ahí van viendo, mientras ustedes van apretando las opciones, directamente les va apareciendo el porcentaje de cómo viene, para que ustedes de paso ya vayan viendo y se vayan anticipando quién es el posible ganador para el domingo que viene.

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0: Suena Walter Salinas junto a Jean Carlos. Solamente tú.
1: Adelante.
0: Dale que va, está cumpliendo aniversario, señoras y señores. Cumpliendo 9 años de Dale que va, y lo celebran esta noche en el Quality Arena. Qué lindo que va a estar esta noche para ir a ver a Dale que va.
1: Nada. De aquí te extraño. ¿Qué hago?
0: Los chicos de Dale que va, ¿de qué cuadro son? Neno Aguirre es de Talleres. ¿Y David de qué cuadro es? Pregunto, no sé si la gente sabe. Bueno, va a estar lindo esta noche para celebrar el aniversario de Dale que va, para hacerle el aguante a los chicos allá. Me van contando en el mensajero popular quién sale esta noche, porque hoy es un domingo, con cara de sábado porque mañana es feriado. Pero vos sabés que tiene algo el domingo, sí, algo especial. Que aunque al otro día sea feriado y el domingo la juegue de sábado, el domingo tiene cara de domingo y sigue siendo domingo.
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Bueno, señoras y señores, tenemos ganador para el domingo que viene. Tenemos artista que va a sonar el domingo que viene para el cajoncito de los recuerdos. Lo votaron ustedes. Ganó por mayoría en el Mensajero Popular y ganó por mayoría también en mi Instagram, en donde puse la votación. Ha ganado con ustedes. Santa Marina.

Qué lindo que va a estar el domingo que viene con En Santa Marina. Ay, la voz del Turco Julio, por Dios. Qué pedazo de voz, qué cantante.

Así es, señoras y señores. El domingo que viene tenemos Cajoncito de los Recuerdos. Ha ganado Santa Marina. Bueno, por acá me preguntan, ¿quién conoce Santa Marina? Seguro es de tu época, me dice Santi. Pues Santi me encanta porque él me bardea. Ganó tu época, dice.

Mira, Santi, yo tengo 32 años, recién cumplidos. Yo nací en el 1994. Y esta banda debutó oficialmente en el 1982. ¿Sabes qué? No es de mi época. No es de mi época, pero ¿sabes qué? Tengo cultura musical. Tengo cultura musical. Y acá en la popular, en la más popular de Córdoba y el país, en la Popu, todos tenemos cultura musical. No podés no conocer Santa Marina. Y si no lo conoces, no hay problema. No te vamos a bardear por eso, como vos lo haces conmigo. Pero sí, le vamos a rendir homenaje el domingo que viene aquí en Chau Domingo. Porque es un bandón Santa Marina. Es cultura. Es cultura musical del cuarteto cordobés. Es una banda, un bandón. Es como chévere. Son una de las bandas que fueron pioneras en el cuarteto, que marcaron muchos éxitos, de los cuales pasaron muchas voces, muchos cantantes. Talentosísimos, talentosísimos, que forman parte de nuestra historia, que forman parte de esta, de esta, de esta, de esta, de este género popular. Que es patrimonio inmaterial de la humanidad. Escuchame una cosa. No podemos no poner Santa Marina. Y lo votó la gente, ¿eh? Ganó. Hay que hacerlo así. Esto hay que respetarlo. Bienvenido a la democracia. Eso, sos jodido, Santiago, querido. Guarda con los mensajitos que mandas, porque por ahí yo trato de ponerle la mejor de las ondas. Pedís Rodrigo, te pongo Rodrigo. Pero siempre me llegan mensajes de odio de tu parte. Y yo le pongo la mejor al programa. Con mucho amor lo hago. Con mucho, mucho amor y mucho esmero. Y los oyentes también. Le ponen la mejor los oyentes, todos. Excepto vos, que muchas veces bardeás, ¿eh? Así que bueno, es lamentable que tengas esa mala onda. Debe ser que en tu vida hace falta un poquito de amor. Así que te mando mucho amor para que lo necesites seguramente, ¿eh? Bueno, muy bien. Él está enojado. Dice que ganó mi época. Si supiera. No importa. No le vamos a llevar el apunte. Bien, perfecto. Santa Marina para el domingo que viene. ¿Quién está de acuerdo con esto? En el mensajero popular. Me van poniendo qué tema de Santa Marina quieren escuchar. Que no puede faltar. Para recordar, por supuesto que sí. Para los que nos gusta esta época, más allá de que yo haya nacido en el 94 y me guste una banda de los 80, que no tiene nada que ver. Como hay muchos que en esta radio nos gusta la música retro, por eso hacemos el cajoncito de los recuerdos, para homenajear la música retro del cuarteto cordobés. Santi, si no te gusta Santa Marina, no sabes lo que es música ni el cuarteto, ni es de mi época, pero escucho todo cuarteto viejos, dice acá. Claro, muy bien. Lo mismo digo yo. Yo no nací en el 82. Sin embargo, me gusta Santa Marina, me gustan mucho los chicos Orly. Pero acá yo no vengo a poner la música que a mí me gusta. Vengo a poner la música que ustedes votan. Y si por mayoría gana Santa Marina, bueno, listo, ya está. ¿Qué se le va a hacer? ¿A quién más le vamos a dar explicaciones? No tiene ningún sentido. No tiene ningún sentido. Saludos desde que Comodoro Rivadavia, dice por acá. Javier, hola Javi, ¿cómo andás? Bueno, Santiago, bloqueado, no te leo más. Me sigue bardeando. Me siguen llegando mensajes enojado, bardeando, así que bueno, no le vamos a dar más bola. Bloqueado. Bloqueado por tóxico. Bueno, ¿qué temas de Santa Marina no pueden faltar para el domingo que viene? Lo vas votando en el mensajero popular.

Renovamos los saluditos para toda la gente que nos están escuchando desde YouTube. ¿Desde dónde estás escuchando la radio? A esta hora, siendo las 23 horas, 6 minutitos, en todo el territorio nacional.

0: Suena Banda Mix haciendo Mala Fama.
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0: Buenas noches, Agos. Aguante Santa Marina, pido Te Has Quedado Sola. Abrazo y aguante el cuarteto Gustavo de Buenos Aires. Gracias, Gusti, querido. Bueno, vamos programando cancioncitas, canciones, temazos, vale, vamos a decir, temazos de Santa Marina para el domingo que viene. Hola, buenas noches, te quería pedir un tema de Santa Marina, Celia. Muy linda la radio, soy Alexis de Trenquelauquen, aguante la popu. Gracias, Alexis. Temazos de Santa Marina que van a sonar aquí el domingo que viene. Chao domingo en el cajoncito de recuerdos. Hola, saludos Agos, saludos a todos. Soy Ale Camionero viajando ya para Buenos Aires. Bueno, gracias Ale querido por tu mensajito. Camionero viajando. Lo que yo les decía, mañana es feriado, pero hay mucha gente que labura igual. Los camioneros también son parte del equipo de los que laburamos mañana. Así que les mando un saludito a todos, ¿eh? Hola, Agos, te escuchamos mientras cenamos. Saludos de parte de Melanie, Gladys y Cristian de Brinkman. A full con la popu, la radio la mejor. La popu. Bueno, qué lindo, gracias por los mensajes. Le ponemos onda, le ponemos alegría, le ponemos buena onda, le ponemos la mejor. En esta última horita de Chao Domingo, que se va, que se va. Hola, Agos, soy Raúl de Cruz del Eje. Santa Marina me acompañó en todas las fiestas de 15 de mis amistades, al igual que muchas otras bandas. Te darás cuenta que tengo unos cuantos años que, más que vos. Te pido por favor, no gastes energía, dice acá. Bueno, gracias, gracias a todos por los mensajitos de cariño. Es que sí, le ponemos la mejor. A mí lo que más me gusta es hacer radio. Y hago radio, ¿saben por qué? No lo hago para mí, ¿no? Ni siquiera busco ni ser famosa ni nada. Lo podrá decir la gente a la que voy a comprar a distintos lugares. Paso completamente desapercibida. Ni digo que a donde voy a comprar que soy la locutora de la popo. Yo hago radio para la gente. Hago radio para todos ustedes, para los oyentes. Porque uno nunca sabe quién está del otro lado escuchando la radio. Hay muchas historias de todos ustedes, de toda la gente. Y por eso hago radio, para ustedes, y porque me apasiona el cuarteto. Me apasiona la música, pero en especial la música del cuarteto. Y para eso hacemos radio, para acompañarlos. Para sentir que somos amigos, que somos familia. Nada más que por escucharnos en la radio, ¿eh? Me pasó el otro día, el viernes pasado, en la Peña del Colorete, que estuvimos ahí en Estudio Teatro, con el Conra haciendo la animación previo a que el Colorete haga toda la conducción oficial junto al Indio Lucio Rojas. Y cruzarme con toda la gente estaba presente, que todos nos escuchaban, y es como, esa es la magia de la radio. Y conocerle a la gente y que la gente te diga en persona, che, qué lindo, los escucho todos los días. Y yo muy fascinada y encantada de conocerlos en persona. Y esa es la magia de la radio. Siento que los conozco una banda, lo voy a decir en cordobés, siento que los conozco una banda. ¿Por qué? Porque nos escuchamos todos los días. Si bien yo no los escucho a ustedes, no conozco sus voces, no conozco sus caras, pero siento que sí, por medio de los mensajes de acá, del mensajero. Y cuando llegan algunos mensajitos de odio, aunque no parezca, soy un ser humano y me llega. Me llega y no está bueno eso. Siempre hay que tratar de medir uno lo que dice, las palabras que utiliza, porque uno nunca sabe el daño que le puede generar al otro. Y hacemos radio con amor, de este lado, con todo el corazón. Yo siento que Dios me puso en este lugar y que por algo me ha puesto en esta radio. Después de pedirle tanto, tanto, tanto que me cumpla el sueño de mi vida, que era trabajar en la radio, estamos al aire. Y eso es un logro muy lindo, que lo celebro cada día que estoy acá y se prende de nuevo el micrófono, este micrófono. Y cada vez que ustedes me llegan mensajitos de apoyo, yo digo, ya está, ya gané. Esto es la vida. Esa es la vida. La vida que quiero, la vida que elijo, ¿eh? Así que bueno, aguante el cuarteto, aguante la radio y aguante. Chau domingo.
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Hola, vos acá empezando la semana de trabajo. Pásate un tema de Luli. Saludos desde Santa Fe. Bueno, hablando de Ulises, estuvimos la palabra de Ulises. Bueno, por supuesto que sí, aquí en La Popu. Desde Jesús María Dayana Terradas, que puedo hablar un poquito con él. De lo que fue el triunfo de Belgrano, cómo lo vivieron ellos, como familia desde cerquita. Teniéndolo al potro Rodrigo, su hermano, que cumpliría años. Muy lindas las palabras de Ulises, desde allá, desde Jesús María. Más mensajitos de la gente por acá que siguen llegando. Hola, vos, nos encanta escuchar el programa. Soy Edgardo de Belén, Catamarca. Bueno, saluditos ahí. Gracias, gracias por los mensajitos. Bueno, una de lo que comentaba Ulises Bueno en la nota que le hizo Dai era que cuando Belgrano iba perdiendo, Ulises Bueno le pidió a la Virgen María que por favor gane Belgrano, que se iban a ir en bicicleta. Que le hizo la promesa a la Virgen que se iban a ir pedaleando hasta la Virgencita. Así que bueno, ganó Belgrano, dice Ulises, voy a tener que cumplir la promesa. Bueno, qué lindo, ¿eh? Muchas promesas que la gente hizo, algunas apuestas también, muchas predicciones, en especial la de los animalitos, ¿viste? En la semana estuvo la burrita, la burra Anastasia. Ella predijo que iba a ganar Belgrano. Después también estaba el ñandú Davo Jiménez. Él también predijo que iba a ganar Belgrano. Bueno, es creer o reventar, ¿viste? Mucha gente viajando a Jesús María, a lo que va a ser el baile de la Mona Jiménez por allá. Todo un festival, ¿eh? Todo un festival de cuarteto. El Festival del Cuarteto en Jesús María, por supuesto que sí. Hay mucha gente que está viajando para allá. Así que bueno, y van escuchando la radio mientras van en el viaje. Así que bueno, saluditos a toda la gente que está en las rutas y que van camino a Jesús María o a distintos puntos del país. Hay gente que está volviendo a casa. Hay gente que aprovecha el fin de semana largo para hacerse una escapadita a las sierras. Saluditos para todos ustedes. Me lo hacen saber en el mensajero. Bueno, y nosotros transitando la última media horita de este chado domingo tan que nos ha dejado tan conmovidos en lo que es materia de deporte. A Cola Pinto le fue muy bien también hoy. La de Fórmula 1. Terminó sexto Cola Pinto.

0: Algún temita de Jiménez para ir haciendo la previa para esta noche. Gracias.
1: De corazón, gracias. Gracias.

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1: 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Este es el tema para esos amores prohibidos que andan por ahí. 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

Más mensajitos de ustedes. Hola, Agos, qué feliz estoy. Belgrano campeón. Recién llego de la Fans Fest porque no conseguí entrada. Pero ahora me voy a Jesús María a festejar con el Mandamás. Bueno, mensajito de Jime. ¿Cómo andás, Jime? ¿Todo bien?

Bueno, muy bien, más mensajitos de la gente. Hola, Agos, primera vez que te escribo. Excelente el programa, excelente la música. Estela Mari me dice por acá. Gracias, hermosa. Saluditos para vos también. Hola, Agos, muy buenas noches. ¿Te podría programar algún tema retro del Ale Severio? Muchas gracias, te habla el mono de Liceo. Temita del Ale Severio, un temita retro. A ver qué tenemos por acá, che. Bueno, vamos a levantar esta noche. Estos últimos minutitos de Chau Domingo. Por acá me pedían, hace un rato me pedían un tema de La Muela. Vamos con un temita de La Muela. Con un temazo vamos. Desaparécete. La banda de Carlitos, Eugenia Quevedo.

0: nada, Juanito Ninzi, haciendo Me Liberé.
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0: Hola, vos, dedícale un tema para Fabián, el gomero de Brinkman. Te escucha mientras viajan a Jesús María al Festival del Cuarteto. Saludos de parte de Cristian, el camionero.
1: Me gusta la guaracha, la negra.
0: Saluditos, saluditos. Fabián, querido.
1: Una buena facha.
0: Y para Cristian también, que manda el mensaje.
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0: Va a estar lindo el Festival del Cuarteto ahí en Jesús María. Bueno, vamos a repasar un poquito, a ver cómo va a estar el tiempo esta semana en Córdoba. Bueno, pronóstico extendido para la semana. Mañana lunes 25 de mayo va a estar fresquito, che. Ideal para comerse un rico plato de locro, bien calentito. Unas empanaditas calentitas, qué rico. Mañana lunes mínima de 6 grados, máxima de 17 para la ciudad de Córdoba. El cielo va a estar algo nublado por la mañana y la tarde, mayormente nublado a la madrugada. Para el día martes, mínima de 8 grados, máxima de 19, va a subir apenas, levemente la máxima. El cielo va a estar despejado por la mañana y algo nublado por la tarde. Para el día miércoles, cortamos la semanita el miércoles. Miércoles mínima de 11 grados, máxima de 18. El cielo mayormente nublado el día miércoles. Así se va a mantener para el día jueves. No va a variar mucho la temperatura. Sí, la mínima va a subir un poquito. La mínima de 14 grados, máxima de 18. Mayormente nublado el cielo también. Y para el día viernes, mínima de 12 y máxima, atentos acá, sube un poquito más la temperatura máxima de 22 grados, la máxima para el día viernes. Parcialmente nublado va a estar el cielo durante la tarde-noche del día viernes. Pronóstico extendido de toda la semana que va a comenzar. La última semanita de mayo tenemos. Y la otra cobramos, dale. Estás contando los días, ¿no? Ah, ¿cómo venimos? ¿Ha complicado? Aguanten esas billeteras, aguanten. Vamos, vamos, que ya nos queda menos. Esta semana se pasa rápido. Sí, porque es semana corta. Claro. Dijo nadie nunca. Seguimos con este Chau Domingo. Últimos minutitos, dale.
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0: señoras y señores, nos estamos yendo. Nos estamos quedando sin tiempo en este chau domingo. Chau, chau, chau, chau, chau, chau, chau, chau, chau. Nos vamos, nos vamos, nos vamos. Vamos así, un poquito al ritmo de la cumbia. ¿Le metes un chajá? ¿En el medio? Bueno, gente, nos vamos despidiendo entonces. Bye, bye, bye, bye. Nos vamos, hasta acá llegó Chau Domingo. Gracias por todo. Un programa con una horita de más que hicimos hoy, ¿eh? Extendimos ahí el Chau Domingo. En vez de 19-0 estuvimos hoy presentes de 18-0. Y esto no hubiese sido posible sin ustedes, mis queridos. Así que tengan un gran comienzo de semana. Para los que no trabajan mañana, feliz descanso. Para los que trabajan mañana, que tengan una jornada que les sea lo más leve posible, lo más llevadera posible. Nos volvemos a encontrar mañana para hacer modo cuarteto con Conra de 20 a 22. Y de 22 a 0 voy a estar haciendo cuartetomanía mañana. Así que bánquenme en esa, porfa. Háganme el aguante, por favor. Va a ser una jornada un poquito más extendida de la del día de mañana. Y para quien no, también. Cerramos con Van Como Loco. Un saludito para Dieguito Barrios Durán. Gracias por la musicalización. A Ulises Llanos también en la musicalización de la radio. Agradecerle a Dayana Terradas en la coordinación. A todo el grandísimo equipo de la cadena del Gol por el gran laburo que han hecho hoy en el día de la fecha en materia de deportes. Cerramos con Terian de Gato. Suena lo último de Va Como Loco y nos vamos. Que tengan hermosa noche. Agostina Brunetti es mi nombre. Chau, chau. ¡Ea, ea, ea, ea, ea! ¡Chao!
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0: Gracias, Queso. Gracias a toda la banda, los amigos. Los felicito.
1: Gracias, Pepa.
0: Los quiero. Gracias. Muchas gracias.
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0: Bueno, seguimos. Vamos a continuar en el Festival de la Alegría.
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3: Muchas gracias por todo, San Juan. Hay más música para ustedes.

Esta canción que sigue la escribí cuando era un chiquitito y se la quiero cantar a ustedes esta noche. 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

0: Muchas gracias. Si el viento me acompaña.
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0: Muchas gracias.
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1: Oh, Dios. Tema presentado por Brahma,
2: Allá. 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

0: Vamos, vamos, vamos, vamos, que el mundo nos espera, queridos amigos. Buen día, bienvenidos. Buen día para todos en este lunes 25 de mayo. ¿Cómo andan los madrugadores? Los que están ahí pechando atrás del mamut. Los que van persiguiendo el mamut. Los que no han tenido fin de semana largo. Los que les ha tocado trabajar. Bueno, aquí estamos para ustedes en esta nueva mañana de la radio. Desde Córdoba, para todo el país, para todos los madrugadores, bienvenidos a la primera mañana de la radio. ¡Arriba la popu! El presente es mi verdad. ¿Quién les habla? Mi nombre es Ulises Llanos. Hola, hola, ¿cómo les va? ¡Buen día! ¿Cómo andamos para el locrito de hoy? ¿Cómo andamos los que van a estar en los desfiles? ¿Ya se despertaron a esta hora o no? No, no, no. Más tarde, más tarde. Hoy es un gran día porque es el Día de la Patria. Hoy es un gran día porque estamos en la radio. Es un gran día porque es feriado para disfrutar. Y es un gran día porque... sí, porque es un gran día. ¿Quién les habla? Mi nombre es Ulises Llanos. Bienvenidos juntos hasta las 6 de la mañana. ¡Arriba la popu!
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0: Bueno, muy bien, muchas gracias, muy amable. Ahí estaba la música de Brumas con El Más Triste del Barrio y también la música de Mayo Olave junto a La Monada. Nos cantaban Desquite. Estamos en la primera mañana de la radio, hacemos un repaso de la información en este lunes 25 de mayo. Vamos a repasar el calendario de pagos de ANSES, recordándoles a ustedes que las jubilaciones y pensiones que superan el haber mínimo van a cobrar el día de mañana documentos, atención, terminados en 2 y 3. Documentos terminados en 2 y 3, jubilaciones y pensiones que superan el haber mínimo. Información de servicio. La Municipalidad de Córdoba informó cuál será el esquema de servicios para este lunes feriado nacional. El 25 de mayo, todos sabemos que se conmemora en nuestro país el Día de la Revolución de Mayo en honor al primer gobierno patrio establecido en el año 1810. Rápidamente y raudamente, este lunes el transporte urbano de pasajeros circulará con frecuencia día domingo. El servicio de recolección de residuos domiciliaria será normal. El sistema de estacionamiento medido, estacionamiento controlado, será gratuito en lugares permitidos. ITV cerrado. Cementerio San Jerónimo y San Vicente abiertos de 8 a 18 horas. Este lunes, feriado nacional, el Palacio 6 de Julio, los CPC y demás dependencias municipales permanecerán cerradas. Como verán, es un día muy light en el ámbito de la información, más que nada información de servicio. Pero como siempre, lo que tenés que saber antes de salir de casa.
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¡Qué lindo el Lázaro Caballero dando su presente en la PP! ¡Hoy la Peña Patriótica! ¡Vení, Oscar! ¡Vení, Oscar, que te has puesto una bufanda! ¡Andas con frío! Oscar Esperanza Palavecino, el chaqueño, soñaba con ser...

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3: Bueno, queridos amigos, nuestro despertador de cada mañana. Buen día y feliz día de la patria.

Buen día para todos, bienvenidos. Estamos en la Popu 92.3 y su gran cadena popular en el país. Un abrazo muy grande para todos los madrugadores que están arrancando. Algunos de los que están siempre hoy están durmiendo. Hoy se tomaron el día, pero hay muchos nuevos que prendieron la radio y dijeron: che, mirá, está Luli en un feriado. Sí, acá estamos para ustedes. No nos tomamos feriados. Compartimos con ustedes la magia de la radio y del sentimiento de hoy, 25 de mayo. ¡Viva la patria! Buenos días, Argentina. Aquí estamos con ustedes hasta las 6 de la mañana. En este despertador. Que sea un gran lunes para todos. Un abrazo muy grande. Buen día y arriba la Popu.

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0: Arriba la popu hasta las 6 de la mañana. Buen día, buen día. Así vamos desandando esta horita de música. Esta hora de compañía para todos ustedes que nos van contando qué están haciendo, transmitiendo por la Popo 92.3 y su gran cadena popular a través de la aplicación, a través del canal de YouTube en vivo. Buen día, Córdoba. Buen día, país. ¡Arriba la Popo!
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0: ¿La ciudad está despierta a esta hora? ¿O no? ¿No hay alguien del otro lado? Me siento en el Titanic. ¿Hay alguien allá? Levante la mano, aunque sea. Arriba, arriba, arriba. Arriba la popu. Hasta las 6 de la mañana.
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0: Se viene el cuartemazo para este lunes feriado. Queda mucha más música todavía. Seguimos junto a ustedes. Somos la popu. Y esta es la primera mañana de la radio.
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0: goles para alentar y llevar nuestra música a la cita máxima del fútbol. Cócolo, Terradas, Genesir y Gianola. No, no, no, para. Esto está mal, vamos de nuevo. Gianola. Terradas, Cócolo y... Bueno, lo que hay, Genesir.
1: Te voy a dar mi cacha la siguiente.
0: Estés donde estés, seguí la cobertura por la radio y en todas nuestras redes sociales. ¡Vamos, Argentina!

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Hola, buen día, bienvenidos. Estamos comenzando, vamos viendo por la popu. Es lunes, es 25 de mayo, es feriado en Córdoba. Buen día para todo el mundo. Estamos arrancando con 7 grados 5 de temperatura a esta hora en la ciudad de Córdoba, 90 el porcentaje de la humedad, de acuerdo al Servicio Meteorológico Nacional, 19 la máxima prevista para hoy.

0: minutos pasaron de las 6 de la mañana. El extendido dice que para mañana tenemos una mínima de 9, máxima de 19. Para el miércoles, mínima de 11, máxima de 18 grados. Para el jueves, mínima de 14, máxima de 18. Reiteramos a esta hora, 7 grados 5 en Córdoba, 90. El porcentaje de la humedad, la máxima prevista para hoy, 19.
1: ¡Ah, mierda, que se ha venido el frío, eh!
0: Saludamos a todos los que a esta hora ya están recorriendo las calles de la ciudad, a los que andan desparramados en el país, en el mundo, prendidos a la sintonía de la Popu, escuchándonos a través del YouTube, a través de la aplicación, donde quiera que estén los laburantes argentinos que salen a ponerle el pecho a la patria. Nosotros, como siempre, como es costumbre, habilitamos el mensajero, armamos este tradicional, este habitual, este espectacular. Espectacular ida y vuelta entre ustedes y nosotros. ¡Vamos!

0: 6 de la mañana con 6 minutos en todo el país. A pleno estamos arrancando, vamos viendo Borla Popu. Habrá gente del otro lado, hay alguien ahí. Hola, hola, hola, mundo. Los saludamos, abrimos el mensajero, empezamos a recibir sus mensajitos. Hay gente con la voz gastada del otro lado. Los recibimos, los abrazamos, los contenemos. Aquellos que quieran venirse también, vénganse. Ahora, como siempre, como es costumbre, vamos a repasar algunos, solo algunos, de los títulos más importantes a esta hora.
1: ¡Eh, Cócolo! ¿Eh?
2: ¿Qué haces acá?
0: Y acá estamos. Título principal en cadena3.com. Belgrano, campeón del fútbol argentino. Histórica consagración del Pirata, que ayer venció por 3-2 a River en el Mario Alberto Kempes, conquistando de esta manera el primer título de su historia en Primera División. Siempre fue perdiendo. Gol de Colidio para abrir el marcador, lo empató Morales de cabeza, así terminó el primer tiempo. En el complemento, Galván puso a River 2-1 arriba, penal de VAR cobrado para Belgrano, gol de Ubita convertido por el delantero y luego el propio Ubita Fernández terminó poniéndole cifras definitivas al partido. Festejos hasta altísimas horas de la noche. El plantel pasó por lo de la Mona, con el Chino a la cabeza. Hoy habrá caravana por la circunvalación, como ocurrió cuando Belgrano fue campeón de la Primera Nacional en el 2022. Otros títulos del ámbito nacional. Hay mucho deporte, por supuesto, hay mucho Belgrano, lo que ha quedado del fin de semana. El futuro de Adorni se define en 15 días. Nuevos chats, audios con el contratista y una inminente indagatoria. Crece la preocupación por el liderazgo de Milei. Un sector pide acordar con el PRO para el 2027. El fantasma de Macri, el protagonismo de Milei y el derrame que no llega, dice Clarín. Intendentes de Kicillof presionan a la Cámpora por su reelección indefinida. Robo a Del Potro, un insólito detalle que hizo caer a la banda de ladrones que saqueaba casas de deportistas de élite. Histórica actuación de Colapinto en el Gran Premio de Canadá. Premio récord en el Loto. Un apostador ganó más de 8.700 millones de pesos. El gobierno avanza con el desarme de la cobertura millonaria que ofreció antes de las elecciones para frenar el dólar. Un insólito error, lo que decíamos, el de los acusados de robar la casa de Juan Martín del Potro y también al novio de Taylor Swift. Tuvieron una fuga fallida en micro. Cayeron en Retiro cuando intentaban huir hacia la triple frontera. La justicia de los Estados Unidos había pedido su captura internacional por desvalijar a atletas de élite. Además, dicen que a la banda le gustan mucho los relojes de sus víctimas. ¿Qué más? El presidente se reencontrará hoy con propios y aliados, presentes, ausentes y los que estaban en duda para el habitual Te Deum del 25 de mayo. Alarma mundial. Messi pidió el cambio. Por una molestia se fue directo al vestuario en el triunfo del Inter Miami. Bueno, algunos de los títulos importantes. 6 de la mañana con 11 minutos en todo el país. 7 grados 5. La temperatura en la ciudad de Córdoba. Esto es Vamos Viendo por la Popu.
2: vamos viendo.

puro folclore, bien tempranito, con mucha gente ya comunicándose. Acá estamos, Mauricio, viva Belgrano. Vamos viendo la patria y Córdoba, dice Omar.

0: emprendemos la radio. ¡Mamonde! Te espero en Altagracia. Si usted quiere, maestro, dice Cristian. ¡Qué día que va a tener Mamondes hoy! Acompañándonos en los controles 6 y 14. Mauricio, mandale saludos a los piratas de Río Primero, al Bob Jimenero, a Teto, a Nahuel, a mi suegro Fallero. Aguante el pirata, a mí me tocó trabajar, estar de guardia acá firme, escuchándolos, dice Matías. Gracias, gracias, gracias.
1: Yo soy chaqueño de pura cepa, por si gusta mandar.
0: ¿Toma mate el chaqueño o no toma mate?
1: Hoy ya no quiero verme contigo. No sabes cuánto sufro, cariño.
2: ¿Toma mate el chaqueño?
0: No.

0: Abrazo grande para el querido Matías Zambán, escuchándonos desde Israel, como siempre, ayer prendido toda la tarde a la transmisión de Cadena 3 Argentina. Buen día, buen día. Saludo para el chaqueño Hugo Vera. Estamos preparando los pasteles. Borlas de frailes. ¿Qué dice borlas? ¿Será así o no, es? No, no, no, no. ¿Usted qué sabe, Gustavo Mario Corradini? ¿Son bolas?
1: No, son bolas de fraile. Bolas, son bolas de fraile, no, no.
0: Si sabremos nosotros esos temas.
1: Claro, nosotros en el campo cuando llovía hacían los fricholes. Mi mamá hacía los fricholes.
0: ¡Qué rico! Lo que pasa es que yo tenía miedo que por ahí en la ciudad se dijera de otra manera y nosotros estábamos equivocados. Pero
1: en el interior
0: no, no, no.
1: Se dice bizcocho. ¿Acá cómo se dice?
0: Todo caserito para el acto de hoy en Villa de Soto, nos dice Mauricio Espíndola. Gracias.

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2: Empezamos a saludar al gran equipo de Vamos Viendo por la Popu, equipo de feriado. Ya lo escucharon a Gustavo Corradini, que estuvo trabajando ayer. ¿Desde qué hora hasta qué hora?
3: Vinimos aquí a las 11:30 de la mañana.
2: 11:30 de la mañana y te fuiste.
3: Y nos fuimos a la 1 de la mañana hasta que no salió el último envío de nuestros queridos amigos que estaban cubriendo los festejos. No nos fuimos.
2: ¡Qué espectáculo! ¡Qué locura!
3: Cosa maravillosa, ¿no?
2: La cantidad de gente que se juntó en el patio Olmos.
3: No era para menos.
2: ¡Qué locura! Tanto que, bueno, los jugadores tuvieron que irse directamente al hotel, no pudieron pasar por el centro de la ciudad porque iba a ser imposible que llegaran. Había tanta gente que el colectivo, ya saliendo del Kempes, cuando había pasado 2 horas de que terminara el partido... Sí. Iba a paso de hombre. Esto se lo podemos contar porque nos quedamos hasta las 10 de la noche en el estadio.
3: Sí, había mucha gente en las afueras del estadio.
2: En las afueras todavía había mucha gente. Saliendo del estadio se escuchaban gritos de dale campeón por todos lados. Y los jugadores, cuando no quedaba nadie en el Kempes, volvieron a salir a la cancha con la copa. Dieron una especie de vuelta olímpica. La colocaron como se hace desde hace unos años en una de las áreas. Fueron todos corriendo y se tiraron en palomita. Un festejo, si se quiere, un poco más íntimo, ya sin público, con familiares, con allegados, con directivos. Una locura lo que se vivió y lo que se va a vivir hoy con la caravana.
3: Sí, señor, a partir de las 14 horas habrá una vuelta olímpica por la circunvalación. Y decimos vuelta olímpica porque le van a dar la vuelta a la ciudad como si fuera una vuelta olímpica gigante, en colectivo, como pasó en el 2022 cuando ascendieron de la mano de Guillermo Farré. Y ayer era conmovedor, incluso para nosotros que estuvimos en aquel evento, poner al aire a Ribair Rodríguez, poner al aire a Guillermo Farré.
2: Hay un protagonista que se repite, el Mudo Vázquez.
3: El Mudo Vázquez.
2: El técnico era el mismo.
3: El técnico era el mismo.
2: El ayudante del técnico era el arquero de aquel plantel.
3: Sí, señor.
2: Juan, ¿te vas Carlos a animar Alaves a contar lo que le dijiste a Ricardo Alberto Zielinski en Mendoza?
3: Le pregunté si era Belgrano el mejor equipo del fútbol argentino.
2: Esa fue una pregunta, pero hubo otra. ¿Habrá registro, habrá grabación de eso?
3: Ojalá.
2: Ya le vamos a contar a la audiencia. ¿Qué le dijo Corradini el día que Belgrano ganó en Mendoza contra Independiente Rivadavia al ruso Zielinski? 6 de la mañana, 19 minutos en todo el país.
4: Gracias, Zielinski, por volver a casa. Ahora no lo para nadie. Vamos a salir campeón, vamos a jugar copa, todo. No lo para nadie.
5: Vamos a jugar la Libertadores.
3: Lo dijo Artimes también, ¿no?
2: Lo dijo. Vamos a salir campeones y vamos a jugar la Libertadores. Poné de nuevo. Ponelo de nuevo.
4: Zielinski, por volver a casa. Ahora no lo para nadie. Vamos a salir campeón, vamos a jugar copa, todo. No lo para.
5: Vamos a jugar la Libertadores.
2: Ahí tenés.

0: está bien dicho borlas de frailes, porque viene del origen de los frailes de antes, y usaban unos colgantes y eran como unas borlas.
1: Ah, mira.
0: Y ahí tengo la forma borlas y el nombre de la masa de esta tipo factura, pero es borlas de frailes.
1: Borlas
0: está bien
1: de
0: dicho,
1: frailes.
0: Es así, el origen de la palabra. De ahí viene el origen de la palabra.
1: Ahí está. Mirá. Gracias al oyente por desburrarnos en este momento cultural. Sí, 21, está feliz Agustina Irut. Agustina, ¿cómo estás? Buen día.
2: Hola Mauri, buen día para todos. Acá estamos muy bien, muy contentos. Mucha cara trasnochada veo en la radio. Yo me acosté medianamente temprano, pero sí, contentos, contentos.
1: Yo hace mucho que no venía a esta hora para la radio. Obviamente feriado, obviamente no, no hay mucha gente. Vez. Pero de los que hay en la calle dando vueltas,
3: sí,
1: todos en grupitos, cantando. O sí, son sí, todos hinchas de Belgrano o...
2: No sé, hay mucha gente en la calle a esta hora, mucha, bueno, mucha gente que está, no sé, o que vienen de un boliche, pero me parece que en su mayoría es gente que viene de los festejos de Belgrano.
1: Que siguen.
2: Claro, debe haber mucho hincha y también debe haber gente que se debe haber sumado a la fiesta, porque fue una fiesta que empezó temprano y que me parece que todavía en muchos lugares sigue.
1: ¿Qué hizo Agustín ayer en el partido? ¿Lo vio, no lo vio? ¿Festejó, no festejó?
2: Por supuesto, lo vi sola con una sobrina, pues se fueron todos a la cancha, yo no pude ir, tengo una pequeña intervención en la cara, entonces no pude ir, me quedé con la entrada en la mano, pero lo vi, saltamos, festejamos, después esperamos a la familia que tardó en llegar porque fue difícil salir ayer del Kempes, pero sí, lo vi muy contenta, muy feliz, muy emocionada, porque eso significa para muchas familias, ¿no? Como esa emoción de tu viejo, tu abuelo, tu sobrino, todos de Belgrano, siempre van a la cancha. Así que se vivió de esa manera, es muy lindo.
1: Qué linda alegría que vivieron los hinchas de Belgrano. Fue muy difícil llegar a la cancha, fue muy difícil salir de la cancha. A paso de hombre todo. Hacía muchísimo tiempo que no se veía el Kempes como estaba ayer. Había más de 50.000 personas. Claramente las tribunas estaban reventadas. No se veía un pasillo vacío, no se veían rinconcitos arriba, que son los lugares que la gente claro, no elige porque no se ve tan bien.
3: No había claros.
1: Todo el mundo se acomoda en el medio. Cuando se llenan los rinconcitos arriba y cuando se llena, si alguna vez fueron al Kempes lo tienen muy claro, los que no fueron nunca, les cuento. Las populares tienen la línea del acrílico por debajo de la cual no se ve tan bien. Los carteles te tapan el arco que tenés cerca y el arco que tenés lejos se ve a 100 metros. Entonces la gente no va a ese lugar, no se ubican ahí. Todo el mundo sube y se pone en los escalones de arriba. Obviamente si se puede subir, si no se puede subir porque no hay lugar, no te queda otra que pegarte contra el acrílico. Y había gente con la nariz contra el acrílico. O sea que las populares estaban a más de 11.000, que
3: hasta
1: es la capacidad.
3: La bandera.
1: Las plateas reventadas. Yo no quiero decir ningún número imprudente, pero para mí anduvimos en las 60.000 personas.
3: O sea, no había pulmón.
1: No había pulmones.
2: Eso se decía en todos lados. Ese número es el que tiraban.
1: ¿Tiraron eso? Sí, sí, 60.000. Me parece que era ese el número. Porque además había un pulmón en la Ardiles, donde estaban los hinchas de River, que lo fueron sacando. Y lo único que quedó es el pulmoncito de la Gasparini contra la Willington, claro, que era ya donde se juntaban las hinchadas de Belgrano con la de River en el otro sector, que también lo achicaron un par de metros. O sea que yo digo que había 60.000 personas en la cancha.
4: Sáquenme
1: para mí
4: bien la cuenta, no, no, a ver. Licenciado,
1: si usted no me corrige, una locura. 6:25 en el país, ya nos vamos con el móvil, llama.

sonado el potro estos días. Ayer hubiese cumplido años. Rodrigo Alejandro Bueno. Hubiera cumplido 53 años el potro. En la quiniela el 53 es el barco. Y si miran el reloj, el partido terminó a los 53 del segundo.

0: Cocolo, tuvieron que correr el pulmón en la Gasparini, en la parte de abajo, en la Popu no entraba un alfiler. Pero dejá de charlar, mamonde, y empezá a pasar los goles de Belgrano. Ya vamos, ya vamos, ya vamos.
1: Hola, Cocolo y equipo, buen día, hermano. Buen día.
0: ¿Cómo le va?
1: Cocolo, querido.
0: Sí. Diga.
1: Aguante el Pirata Cordobés, aguante, aguante el campeón.
0: ¡Vamos todavía!
1: Cocolo, ¿qué le pasa a los porteños que están criticando? Que,
0: déjenlo, déjenlo.
1: Que la mano, que esto, que lo otro, ¿qué les pasa ahora a los
0: ya
1: porteños?
0: Ya está, ya está.

0: campeón, el primero de Córdoba, siempre los primeros. Soy Daniel, el Chino Montenero. Cocolo, pasa los goles del campeón. Saludo para Mamonde, dice Cristian, el panadero.
1: Saludos a su señora.

0: aplauso para
1: Kiki. Yo quiero saber qué está pasando en la calle.
0: Ya.
1: Sí, si sí hay parlante. En la calle, si hay parlante.
2: Tenemos móvil.
1: Bailando. Tenemos móvil.
2: Dice
1: Agustín
2: allá acá en el estudio. ¿Quién está en el móvil? Emanuel Manita llama en el móvil. Otro que ayer tuvo un larguísimo día, trabajando hasta altas horas de la noche y ahora madrugando para ponerle el pecho a la patria en este feriado. Emanuel, ¿cómo estás? Buen día.
3: ¿Cómo andás, Mauri? Buen día. Buen día para todos. Saludamos a la audiencia. Aquí estamos.
2: Cansado,
3: en
2: Manita.
3: En las calles de la ciudad de Córdoba, con pocas horas de sueño, pero
4: ¿cuántas
3: muy
4: horas
3: feliz
4: dormiste?
3: De haber. Y dormí 4 horas.
2: Cuatro horitas.
4: Oh, bueno, dormiste. Dormiste 1 hora más que yo, de última no te podés quejar.
2: 4 horas debe ser lo peor.
4: Claro.
2: Porque estás al medio.
4: Sí.
2: No
4: sí,
2: terminaste es, de claro. dormir, pero algo dormiste. Cuando te despertás, estás todo boleado, así que no sabés
4: sí,
2: si...
4: Sí.
1: Y debe haber sido difícil dormir anoche.
2: Muy difícil.
1: Yo me acosté como muy pasada de rosca.
2: Claro, la adrenalina, claro. El momento. Claro.
4: Bueno, Víctor Vizuela decía, no importa que no te duermas, acostate.
2: Acostate.
4: Claro. Acostate.
2: Por si lo no menos te quedás ahí.
4: Sí, acostate.
2: ¿Y cómo amanece la ciudad, Emanuel?
3: Mira, en la cuestión automovilística, muy tranquila. Nosotros, con el móvil de la Popu, lo que hicimos fue primero al Patio Olmos, ya te cuento un dato. Nos fuimos hasta Alberdi, ya te cuento otro dato. Y estamos ahora en el Quinto Centenario, en donde lentamente me parece que los jugadores van a dejar este hotel para regresar a sus hogares a prepararse para la caravana. Me lo dijeron así a la pasada alguien que estaba aquí. En el quinto centenario. Aparentemente fue una noche de muchos festejos. Hay una pared colectiva en donde hay hinchas todavía acá. ¿Qué tal tu nombre?
5: Pablo,
3: ¿cómo andas? Bien, ¿qué haces todavía acá? ¿Qué hacen acá?
5: Me quiero ir a mi casa.
3: ¿Pero salieron a algún lado a festejar?
6: Sí, fuimos a festejar.
3: ¿A dónde?
6: En el Festival del Cuarteto.
3: Muy bien. Los jugadores, claro. Son familiares, ¿sí? ¿Familiares de quién? ¿Se puede decir familiares de quién?
7: Del Chino.
2: Del Chino, mirá.
7: Sí.
3: Y ahora lo están esperando el Chino para que lo lleven todo.
6: No, se acaba de ir el Chino, ahora tenemos
8: recién
6: que...
8: Recién se va el Chino.
3: Bueno, y como familiares, ¿qué parentesco? ¿Se puede saber? ¿Se puede decir?
6: Primo hermano.
3: Primo hermano. Bueno, ¿y cómo están ustedes? ¿Cómo está el Chino?
6: Feliz de la vida.
8: Así. Como él se merece. Él esperó, vino para esto. Para ser feliz, hacernos feliz todo a nosotros, la familia y... Que a todos los hinchas de Verano.
2: Habla como el Chino.
3: Ustedes imaginarán, Mauri, si yo tengo 4 horas de sueño, ¿cuánto tiene el Chino? ¿Una hora?
2: ¿No durmieron?
3: ¿Durmió algo o no durmió?
6: No, no dormí nada. Y ahora dijo, me voy a dormir.
8: Me voy a dormir porque mañana tengo la caravana que va a ser en toda la circunvalación, así que
2: claro.
8: Se descansa.
3: Gracias por la buena onda. La verdad que los vi, pensé que eran unos hinchas más. Además de ser hinchas, son familiares del Chino. Gracias por la buena onda. En vivo, en la Popu aquí, esto es lo que es el Quinto Centenario. Justamente eso es lo que les decía. Los jugadores han ido al festival allí en Jesús María y lentamente han regresado algunos a buscar sus pertenencias al hotel y regresar lentamente a sus casas preparándose para la caravana. Aquí en el Quinto somos nosotros simplemente. Hay una traffic. Seguramente hay algún que otro jugador que se ha quedado aquí. Y otro dato a tener en cuenta, Patio Olmos.
2: Sí.
3: La basura que hay en la calle que se ha generado, atención a este dato. Desde las 4 de la mañana hasta las 6 de la mañana, el COIS ya recolectó 700 bolsas de residuos. Se esperan que en una hora, hora y media, en lo que es el Patio Olmos, se levanten 300 bolsas más, llegando a las 1000 bolsas de residuo, que es lo que se ha generado. Y aquellos vecinos de Alberdi que están preguntando qué va a pasar con la basura, qué va a pasar con la recolección, qué va a pasar con el barrido en la zona de la cancha, en minutos van a ir 20 personas a limpiar lo que es esa zona, mientras
2: ¿qué es eso?
3: Tocan bocina los hinchas que están dando vuelta. Es poco el movimiento, pero hay alguno que otro dando vuelta a hincha de Belgrano que no han podido dar.
2: Ya volvemos contigo, Emanuel. Tenemos una misión para Supermanita, pero en un rato nada más. Sí.

0: y un balcón.
1: Corradini canta bien, guarda.
0: Con mi... Yo le dije, no somos ni malos ni buenos, tan solo hacemos lo que podemos.
1: Ahí está la frase. Escucha, escucha.
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2: Al querido barrio Alberdi. Gracias.
3: Este tiene que ir a
0: la
3: Argentina, hermano. ¿Qué
0: artista
3: te
0: parece, Soledad?
3: Mira.
0: Hermoso, mira si ganamos.
1: Ya en un ratito empezamos a escuchar los goles. Nos cuenta Day Terradas, que anduvo anoche de gira también, ¿eh? El Chino estuvo con La Mona, estuvo con Damián. Ya vamos a escuchar algunos de esos momentos. Hablaron los jugadores,

0: Mauricio, siempre los escucho desde Frankfurt, Alemania. Hoy los estoy escuchando desde Altagracia.
1: Ah, qué bonito.
0: Y campeón. Tomando mates con mi vieja querida.
1: Oh.
0: Aguante el pirata, dice Diego. Mirá vos.
1: Qué belleza.
0: Se vino de Alemania para el campeonato de Belgrano. Y ahora en Altagracia, disfrutando tempranito con mate.

0: piensa Mauricio Coco lo del partido? Porque me salgo de la vaina por preguntarte, vos que lo estuviste transmitiendo, vos que viste cómo ese talento olvidado de Luita Fernández pateó un penal perfecto, cómo el Mudo Vázquez en el minuto 50 y no sé cuánto se tiró al piso.
1: Robó la pelota, tiró el centro.
0: Recuperó la pelota y...
1: Menos mal que Rigoni le erró al taco.
0: Ah, ¿cómo es eso? ¿Cómo es eso?
1: Porque
0: ¿cómo es
1: el centro eso? Del Mudo, después de robarla, sí, en el medio intenta un taco Rigoni que no la alcanza a tocar. Mirá. Y ahí le queda Ubita, que Ubita apoya el pie derecho, le pega de zurda voleado, medio mordido. Sí. Él dijo en una de las declaraciones de tantas que hizo, que cuando la pelota viene de la derecha hay que ponerle solamente el pie y cambiarle el palo para el lado de la pelota, de donde la pelota viene.
0: Ah, mirá.
1: Solamente tenés que apoyar el pie y la pelota sale sola.
0: Es así como Di María cuando le hizo el gol a Lloris.
1: Una cosa parecida.
0: Una cosa así de sobrepique.
1: Y Ubita... ¿Qué será de la vida de Cristina?
2: Yo pensé, ¿habré podido entrar en la cancha? Porque hubo muchas entradas que aparecieron a último momento. Y no sé si Cristina habrá podido entrar.
1: Y pregunto, ¿hay algún otro tema por fuera de Belgrano campeón?
0: No, me parece no, que
2: yo,
0: no. Hoy
2: o
0: no.
2: Sea, yo te puedo tirar cositas, pero no, pero me parece que no tiene sentido. No,
0: Milei en el Tedeum de hoy,
2: no,
0: qué sé yo.
2: No, sé. No sé, podemos salir a buscar locro, cosas así, porque cualquier tema del que hablemos me parece que a nadie le va a interesar.
1: Buscar locro, dijo.
2: Y hoy es día de locro. Locro y pastelito. Antes van a comer pastelito, el pastelito de batata, por supuesto.
0: Y empanada, y empanada frita.
1: Atento, manita. Atento.
3: Sí.
1: Tenemos misiones. Ha Diga. Llegado la batiseñal. Misión para Supermanita en el móvil. Nos están convidando, Agustina, que vayamos a un lugar donde ya fuimos.
2: Ya fuimos.
1: Vamos a ir de nuevo. Casi que es una cábala para este programa.
2: Sí, por supuesto. Pero además con un condimento especial hoy.
1: ¿Por qué?
2: Y que vaya manita y lo vemos allá, ¿te parece?
1: Bueno, la gente de las pías nos invita a que pasemos, decías Emanuel.
4: Dos sorpresas.
1: ¿A dos?
2: ¿Dos sorpresas?
1: A la pelota.
4: Sí.
1: ¿Cuál es la otra?
2: Qué prometedor este feriado, ¿eh?
4: Cuando lleguemos.
1: Cuando bueno. Okay. Pero ¿cuándo vamos a llegar?
2: ¿Estás lejos?
1: La primera parte de la sorpresa es que la gente de las pías, que hace un locro espectacular, nos invita a que pasemos a retirar 20 vouchers.
2: 20 vouchers de locro.
1: Que vamos a regalar de a dos.
2: Exactamente, o sea, vamos a regalar 10 vouchers para dos personas. O sea, cada ganador se va a llevar dos porciones
1: Sáquenme
2: de locro.
1: Sáquenme bien la cuenta, licenciado.
2: Son, ellos nos regalan 20 porciones de locro. Lo que nosotros vamos a hacer es sacar 10 ganadores que se van a llevar cada uno dos porciones de locro.
1: ¡Espectacular!
2: Para compartir con la prima, la hermana, la tía, la prima de Coco, con quien quiera.
0: Problema de regla de tres simples.
1: ¡Dale, campeón! ¡Dale, campeón! ¡Dale, campeón! ¡Dale, campeón! ¡Dale, campeón! ¡Dale, campeón! ¡Dale, campeón!
4: Con la prima de Coco, ¿no?
1: Sí.

0: Gloria de artista, claro. Bueno, 6:40.
1: Que no cante como señal de Bluetooth que se va alejando del parlante. Que cante todo corrido, por favor.
2: Hoy está cantando prolijo.
0: Prolijito. 6:44. Nos vamos a ir a la pausa regalándole a los hinchas de Belgrano el primero del Pirata Corradini, el del empate.
3: Sí, señor, vendrá el centro. Aparece el defensor de Belgrano para desviar la pelota de una manera magnífica. Son esos centros que son todo lo contrario a lo que pedía Guillermo Barros Esqueloto. No tienen centros que no sirvan. Él lo decía de otra manera. Son de esos centros en donde la tocas
0: y adentro.
3: Y adentro. Va a empatar Morales para el equipo de Belgrano después de que River parecía que aguaba la fiesta, como pasó en el 80 con Racing Central y en el 78 con Talleres Independiente para Córdoba. Ganaba River 1-0, va a empatar Morales para Belgrano.
4: Cera Rayal le va a pegar, va a buscar el empate a Belgrano. 25, 32, 25, 33, 25, 34, 25, 35, 25, 36. Algo pasa en el área, para allá van todos. Meterá el tiro, va a buscar Morales de arriba. Me gusta Morales, viene el centro arriba, busca Morales. ¡Gol!

0: estamos viendo.
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0: máxima del fútbol. Cocolo, Terradas, Genesir y Gianola. No, no, no, para. Esto está mal, vamos de nuevo. Gianola. Terradas, Cocolo y... Bueno, lo que hay, Genesir.
1: Te voy a dar mi cacha la siguiente.
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0: otro lado, Osmar dice, Mauricio, qué privilegio, además Corradini, soy de la gloria. Le envidio algo a Belgrano.
1: ¿Qué le envidia?
0: La vuelta de un par de jugadores de la casa.
1: Oh.
0: Ojalá los máximos exponentes que tiene o le quedan a Instituto puedan volver cuando estén vigentes todavía. Felicitaciones a la gente de Belgrano, dice Osmar.
1: Le pagaron caro a Lubita, ¿no? Y Lubita les devolvió con dos goles en una final.
0: La devolví con intereses, dijo anoche, después del partido. ¡Qué grande, Lubita!
1: No, porque decían, mirá la plata que pagaron por Lubita, mirá. ¿Cómo le pegó al penal? Hay que patear un penal en esas circunstancias, ¿no? ¿Y cómo le pegó? Lo he visto de atrás. Eso es calidad pura.
0: Fuerte.
1: Eso es tener talento, pero fuerte y con dirección.
0: Sin dudar. 6:52, buen día Mauricio, feliz por el pirata, creo que hoy a más de uno le va a hacer falta una buscapina y alguien que lo quiera seguir de joda. Dice Joana, le manda saludos a... No sé por qué todo el mundo le manda saludos a Mamonde. Hoy se viene portando muy bien.
2: Claro.
0: Hoy es el día del operador. No, ayer fue el día del operador.
1: Con lo que lo quiere la gente. Sí.
0: Hoy se está portando muy bien, impecable.
1: Sin resentimiento.
2: ¿Durmió bien?

0: ¿Alguno que esté el pedo que quiere tomar un vino con soda?
1: Hasta ahora no.
2: Pero si va a la zona de Alberti, Pati Olmos, alguno que le familia va a encontrar, seguro. Sí.
3: Buen día, los estoy escuchando en el colectivo yendo a trabajar. Participo por el locro, dice Luis Figueroa. ¿Ya lanzamos el concurso del locro? ¿Estamos en condiciones?
2: Sí, pero no lo vamos a hacer por mensajero.
3: ¿Cómo lo hacemos?
2: Lo vamos a hacer in situ, para que la gente vaya directamente a buscar.
3: Y pero hay un montón anotándose ya.
2: Mejor que se anoten.
3: Sacamos 10 ganadores y que vayan por las pías a buscar, porque hay muchos que a lo mejor no pueden ir ahora y le van a ganar los otros. Y el que llega número 11 dice: pero yo vine y al final no había más. Mejor por el mensajero. Así que
0: están
3: ya mismo, a partir de este momento, todo el mundo a mandar la palabra al locro, al mensajero de la Popu. Locro, nombre, apellido, las últimas tres del documento. Locro, se anotan y participan. Tenemos 10 porciones dobles para comer el locro de las pías.
4: A mí no me gusta el locro.

0: Juan de Belgrano, me levanté a las 6 de la mañana para escuchar la Popu como siempre, pero hoy especial. Saludos, Cocolo, gracias, Marcos. Está llegando Manita lo del locro, ya en un ratito nada más llega Manita lo del locro. Acá el amigo Alejandro manda mensaje a ver qué dice, ¿qué no dice? Lo escuché.
1: ¿No? Okay.
2: Sin filtro.
1: ¿Confiamos?
0: Sí, a ver.
1: Bueno, dale.
3: Es el famoso River. El famoso River Play. No te olvides que esa tarde.
2: Ah, no, no.
3: Te mandamos a la vez. A los grandes, Cocolo. Para todo el pueblo pirata.
0: Ahí está Alejandro escuchando la Popu, festejando, obviamente, hincha de Belgrano. 6:50.

0: casa, sea el equipo va a volver a casa. Ahora no lo para nadie. Vamos a salir campeón, vamos a jugar copa, todo.
1: Vamos a jugar la Libertadores.
2: Y Di María, no tenés a Di María ahí que decía, no, ¿cómo era que decía Di María?
3: Belgrano era el mejor equipo del fútbol argentino.
4: Belgrano es uno de los equipos que hoy por hoy está haciendo una gran diferencia. Está jugando muy bien.
2: La vio, Angelito, la vio.

0: Bueno, él dice que las gallinas verdes, las gallinas felices no existen.
1: Que las gallinas dice, felices no existen.
0: Soy amigo del otro tipo de producción. Si son felices o no, nunca lo voy a saber.
1: Ajá.
0: Son pollos en pastoreo. Se prioriza el bienestar animal. Es una producción pequeña que no requiere del uso de antibióticos porque no se enferma. Bueno, ya sabemos más o menos lo que implica esto de la gallina feliz. Que anda suelta en el campo, que no está en jaula, claro, que come... Sí. No sé, creo que comen pasto.
1: Un tipo de alimentación, semilla,
0: mucho más natural, digamos.
2: Se le tira.
1: Vos lo que le tires a la gallina lo picotea.
0: Claro, sí. Bueno, pero la diferencia va a estar en el huevo que pone, digamos. Una de las diferencias que hace al producto de la gallina es la alimentación, esto de que están tranquilas, libres en el pasto.
2: Necesitan una dosis de carne, una lombriz. Algo que haya por ahí tirado.
1: Claro.
2: Yo he vivido en el campo, zona rural, y tenía un tío que había sido cura y decía ese gusto especial que tienen los huevos de campo. Y venía y comía el tío gratis, un montón de huevos. Pero el tema era que habían visto en un criadero de pollos que se picoteaban entre ellos. Porque necesitaban esa dosis de carne.
1: Claro, entonces, que les estaba faltando.
2: Exactamente.
1: Es la comida.
2: Nosotros le tirábamos maíz. Es más, mi mamá hacía pi, pi, pi, pi, pi, pi, las gallinas.
1: Y venían.
2: Le tirábamos el maíz, picoteaban el maíz, pero también estaban picoteando por toda la parte de la casa.
1: ¿Cómo es el grito para que venga la gallina?
2: Pi, pi, pi, pi, pi, pi, pi. Sí, señor, es como el llanto del chavo. No, derecho, así, pi, pi, pi, pi. No,
1: y ahí van
2: no. No,
0: no le hace falta ningún ritmo ni
2: no,
0: nada.
2: No, con esa, ¿sabe qué?
0: ¿Sabes por qué me gusta esta declaración? Porque hay gente que paga tres veces más el maple de la gallina de huevos felices. Sí, los huevos de gallina felices.
2: Sí.
0: Y vos no sabés a ciencia cierta de dónde viene ese huevo, si es más rico,
1: si no es
0: más rico.
1: O sea, que el gaucho verde dice...
0: Y el gaucho viene a decir, che, yo las tengo todas mezcladas.
2: Claro.
0: Algunas son libres, otras no tanto, pero el huevo de gallina feliz... No existe. Y la gallina feliz, no lo sé.
1: Yo les estoy leyendo la cabeza a ustedes del otro lado y me voy a anticipar.
0: ¿Qué?
1: Más de uno debe estar diciendo, y hoy menos.
2: Bueno.
1: Gallinas felices,
2: ya,
1: hoy ninguna. Dale.
3: Criollazo, viste.
1: Oh, escuchá.
3: Rastra.
1: Sí.
3: Bombaches bataras.
1: Sí.
3: Sombrerito a la quebrada.
1: Como los de antes.
3: Sí. Dice uno, dígame, amigazo, usted anda diciendo por ahí que nosotros nos besamos los labios.
1: ¡No!
3: Me dice el otro, no. Entonces nos han visto, ¿eh?

0: pausa de la hora, pero primero, Supermanita, Emanuel Marita en el móvil de la Popu. Le habíamos dado una misión. Tenemos locro para regalar. Emanuel, ¿estás ahí? Contá.
1: En búsqueda de locro y llegamos como siempre, porque es tradición, es algo ya emblema de vamos viendo venir al locro de las pías. Y a mí me sorprende porque recuerdo que cada año que venimos van aumentando las porciones, aumentan las porciones. A ver, quiero hablar brevemente acá porque veo dos ollas enormes. ¿Cuántas porciones? Vení, animate. ¿Cuántas porciones? Dale.
2: 1.500,
1: sí, amigo. ¿Cuánto sale?
2: 10.000 pesos la porción.
0: Muy bien.
1: Bueno,
0: muy bien.
1: ¿Qué tiene este locro?
2: Tiene maíz, tiene poroto, tiene mondongo, tiene carne de cerdo, carne de vaca, tiene cuerito, tiene chorizo colorado.
0: Que no falte
2: tiene
0: el cuerito.
2: Chorizo de cerdo.
3: Pulsudo.
1: Qué hambre.
2: Tiene costilla, tiene de todo, amigo.
1: ¿Está mal desayunar locro?
0: ¡No! ¿Qué va a estar mal?
2: Sí, un poquito pesado.
1: Bueno, no importa. Pero para, otra pregunta. ¿Hinchas de Belgrano por acá? Ninguno. ¿Hinchas de River?
4: Sí, dos.
1: Dos.
0: Mira.
2: Dos hinchas de River.
1: Epa. ¿Cómo están los hinchas de River? ¿Bien, mal?
2: Yo por lo menos contento porque, bueno, el triunfo quedó acá en Córdoba.
1: A ver, bien. ¿Tu nombre?

0: Oscar.
1: Oscar.
2: ¿Y hincha de?
0: La veré el frente del campeón.
2: No. ¿Y tu hijo en dónde juega?
0: Epa. En Belgrano.
2: ¿Cómo se llama?
0: Lautaro Gutiérrez.
2: El ¿A qué hora se acostó el campeón?
0: No lo sé todavía, pero...
1: ¡Mirá vos! ¡El papá de Lautaro!
2: El papá de Lautaro está aquí haciendo el locro.
1: ¡Qué lindo!
2: Me contaba que se acostó. ¿Te acostaste? Para, ¿te acostaste? ¿No te acostaste? ¿Dormiste? ¿No dormiste?
0: No, sí, me acosté 2:30 de la noche. Llegué a mi casa. ¿Y,
2: acá a qué hora llegaste?
0: A las 4:30.
2: A las 4:30, bueno, haciendo el locro.
0: Haciendo locro, haciendo patria con el amigo Walter.
1: Muy
2: bien. ¿Te pudiste comunicar con tu hijo? ¿Cómo están? ¿Fueron a Jesús María? ¿Veía fotos?
0: Él sí, se fue a Jesús María. Nosotros sí estuvimos compartiendo con él desde que terminó el partido, dentro del campo. Y después fuimos al hotel ahí, compartimos con ellos. Así que
1: fue
0: todo muy lindo.
2: Qué cosa, ¿no? Porque él hincha de la vereda del frente. Él me dijo, yo no te voy a decir de qué, pero te voy a decir de la vereda del frente. Ya todos imaginarán.
3: Claro, se la está bancando muy bien. Sentís,
2: ¿y qué sentís que tu hijo haya salido campeón?
0: No, un orgullo. Un orgullo para él porque él siempre lo soñó chico. Es muy fanático de Belgrano a la vez, digamos. Y bueno, siempre soñó con eso. Y todo lo que le pasó este año, tan rápido, y ser campeón ya, es muchísimo.
2: 20 años tiene.
0: 20 años tiene.
2: ¿Qué se hizo en el pelo?
0: Y tenía una promesa. Partido tras partido era una promesa, así que...
2: ¿Pero todo platinado?
0: Sí, todo platinado.
2: ¿Ahora celeste algo de eso tiene pensado?
0: No sé, no sé ahora.
2: ¿Y vos?
0: No, yo hice, mirá...
2: ¿Qué hiciste?
0: Tuve que...
2: Ajá.
0: Pero, sí, no, y color, pero no, nada.
2: Nada,
0: sí. Tranquilo. Colores no.
2: No, colores no por las dudas. Se te va a armar lío.
0: No, no, no.
2: Bueno, pero siempre apoyando a tu hijo, siempre ahí.
0: Siempre, siempre, siempre.
2: Gracias, ¿eh?
0: Muy agradecido con usted también.
2: Bueno, nada, el otro lado del locro, el papá de Lautaro Gutiérrez acá, que terminó los festejos, se vino a hacer el locro en Las Pías. Les recuerdo, 1.500 porciones están haciendo aquí, sale 10.000 pesos y con la Popu regalamos... Nombre, apellido, DNI al mensajero, como están participando.
1: Perfecto.
2: Después los pasamos acá y lo vienen a buscar por Colegio Las Pías.
1: Directamente.
2: ¿Lima?
1: Sí.
2: Lima, Pablo, al.
1: Lima, 1254.
2: 1254, aquí en Las Pías, estamos con el móvil de la Popu. Gracias.
3: Emma.
2: ¿Qué eras vos?
4: Perdón. De Boca.
2: No. Ah, estás feliz.
4: Sí, sí, sí, siempre estoy feliz.
0: Siempre estoy feliz cuando se recuerdan los fantasmas, me pone un poquito más feliz.
1: Ay, ay, ay, bueno.
3: Emma, pregunta dos cosas. Una, ¿cuántas porciones llevan vendidas y cuántas les quedan para vender? ¿Y hasta qué hora tienen tiempo los ganadores de pasar?
2: ¿Cuántas porciones llevan vendidas? ¿Quién tiene ese número? ¿Cómo andas?
5: Más o menos 1.200.
1: 1.200.
2: 1.200 vendidas.
0: Sí, sí, 1.200.
2: ¿Y los ganadores de la Popu? ¿A qué hora pueden pasar a venir a buscar o hasta qué hora puede ser?
5: A partir de las 12, 12 y cuarto hasta las 14 horas.
1: Perfecto.
2: Perfecto.
1: 12
2: Listo,
1: a 14.
2: Ahí lo tienen. Nombre, apellido y DNI, por favor, los ganadores aquí por Escuela de Las Pías, por calle Lima. Bueno, nada, estamos aquí. Yo me parece que me quedo hasta las 12.
1: Quédate, quédate. Gracias, Emanuel. Supermanita en el móvil de la Popu. Miró la hora que es 7 de la mañana, 7 minutos. No hicimos la pausa de la hora. Dale.

0: esto sigue cuando empiezan a venderse las entradas para el sábado en Santiago. Oh, ¡pará!
1: A las 3 de la tarde contra Gimnasia.
0: Pausa de las 7 de la mañana a las 7 y 8.

0: Está muy tranquilo. No le muevan la cadena.
1: Yo trabajé el feriado.
2: Es prolijo, puso los goles, no los cortó.
0: Lunes.
1: No sé si se ha venido de su casa o de la casa de su padre. En caso de venir a la casa de su padre, el trayecto es más corto.
0: Todavía falta el segundo y el tercero. Así que sentate y ponete cómodo, dale.
3: Saludos a su señora.
0: Ahí va.
4: Hay alguien en tu vida que está transformándote.
5: ¿Es una pregunta comprometida?
0: Sí, Luis, por favor.
5: ¿Qué temperatura tenemos?
0: Ahora mismo lo cuenta Agustín Ayrut, cómo viene pintando este lunes 25 de mayo, Día de la Patria, feriado en la Argentina. Pronóstico del tiempo, ¿qué dice Agustina?
2: Cielo algo nublado. A esta hora la temperatura es de 7 grados con 2 décimas, la humedad del 92% y el viento sopla del sur a 2 kilómetros por hora. La máxima para hoy está estimada en 19 grados, o sea que está ideal para todo, para locro, pastelito, empanada. Y va a estar algo nublado durante toda la jornada, pero mayormente vamos a tener el cielo celeste, celeste. Celeste como el triunfo de Belgrano.
0: Bueno, muchas gracias, Agustina.
4: ¿Quién es tu seductor? ¿Es
0: tu rey, tu peón?
4: ¿Quién ocupa el lugar?
0: ¿Qué se preocupa yo? ¿Qué pasó?
6: Además, ¿cuánto puede ser el pastelito para hacer pastelito así, para vender pastelito? ¿Cuánto más o menos?
0: No tenemos pastelito, tenemos locro.
1: Locro,
0: con la palabra locro al mensajero de la Popu. Nombre, apellido, las últimas tres del documento. Estamos regalando 10 porciones dobles para que coman locro.

0: Estamos bien.
1: Fue penal, ¿no? Perdón.
0: ¿Fue penal, dice Corradini?
1: Sí, fue penal.
0: Yo creo que sí.
2: Sí, también.
1: Fue penal.
0: Aunque la mano está en una posición natural, lo que dice el árbitro es ese movimiento adicional de Rivero.
1: A propósito, diría yo, más que adicional.
0: Mueve un poquito la mano, pega ahí, penal.
1: ¿Cómo le mostraba a los jugadores de River, ¿no? Movió la mano.
0: Tuvieron un rato largo mirándola en el VAR.
1: No la quería cobrar, ¿no? El árbitro.
0: El árbitro en la cancha no la vio, o no por lo menos no le pareció mano.
1: Sí.
0: En el VAR estaba Rey Hilfer, lo llamó a Falcón Pérez. Falcón Pérez fue, vio la jugada y, convencido, terminó cobrando el penal. A propósito, podemos escucharlo, Corradini.
1: Tuvo muchos problemas para patear el penal Urbita Fernández. Se puso nervioso. No le pudo dar dirección. No le pudo dar violencia. Son los penales que se patean de manera perfecta, fuerte y con muy buena dirección. El arquero, por más que adivine, no llega, porque van al ángulo. Estaba ganando River 2-1. Penal para Belgrano, y con una enorme categoría el Urbita Fernández va a empatarlo con este penal que relató de esta manera Carlos Andrés el Bocha Uriel.
3: Va a ir Belgrano y otra vez el Urbita va a ir a buscar un empate milagroso. Los empates de milagro de Belgrano, los milagros de Belgrano, los milagros de Belgrano. Ahí va el Urbita y Beltrán. Urbita y Beltrán, va a dar la orden ya él. Otra vez quiere hacer un milagro Belgrano, casi a los 39, pierde 2-1, va a buscar el empate. Ahí va el Urbita.
4: Perdóname, ¿ustedes los cantan antes de comenzar el partido? ¿Cómo lo hacen?
5: Antes y después. Y dice así.
4: ¿Cómo?

0: quedó espectacular, muy buena la versión.
1: Hermoso.
0: Canta bien, el chino.
2: Además de jugar, cante bien.
0: Canta bien el chino.
2: Qué completo, che.
0: Claro. No, canta muy bien.
1: ¿Cómo jugaron esos veteranos ayer, no?
0: A ver qué dijo la mona. A ver, volvió un poquito, a ver qué dijo, porque ahí se mandó un discurso. A ver.
3: Talleres, también Córdoba está de fiesta. Y si hubiera salido campeón Instituto, también estaríamos de fiesta, porque Córdoba es Córdoba. Y amamos el cuarteto y el fútbol. Talleres, Belgrano, Instituto y Racing, que venga a la A. Y también para la gente de Río Cuarto.
4: Dale campeón, dale campeón.

0: Ay, Dios.
1: Está un poco como el mensaje de los días previos al partido, que todos decían que había que hinchar por Belgrano, sea del equipo que sea, claro, porque Belgrano era de Córdoba. Y era medio como Belgrano Buenos Aires la cosa.
2: Claro, anda a decir a los hinchas
1: de Talleres. Pero claro, me parece que los hinchas de Talleres no querían que ganara Belgrano.
2: Fueron todos hinchas de River. Fueron todos hinchas de River.
3: La tanda.
0: Bueno, tenemos que ir a la tanda. 7:17, nos está faltando el tercer gol de Belgrano. Ya lo vamos a escuchar en un...

0: De la mañana, 18 minutos en todo el país. El lema de este programa, ustedes ya lo conocen: informados, no amargados. Noticias recientes. Llama Emanuel Manita en el móvil. ¿Qué hay que saber a esta hora, Emanuel? Contanos.
1: Información de último momento, porque está dando a conocer la policía que, a través de un rescate de bomberos en la noche de ayer, en la madrugada 1:32, un hombre mayor de edad se cayó de la cañada, en la intersección de Cañada y Caseros. Cuando le hacen las maniobras de rescate, tenía la camiseta de Belgrano, aparentemente hincha de Belgrano. Su estado es crítico, traumatismo de cráneo grave tras este hecho anoche, en esta madrugada, en los festejos del Pirata, en la Cañada y Caseros. Vamos a ampliar.
0: Gracias, Emanuel. Pausa y seguimos.
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0: ¡Eso! A ver qué dice Gastón, que manda mensaje. No lo escuché.
1: Cocolo, buen día.
0: Buen día.
1: Saludo de un campeón.
0: ¡Ja! Todavía. Qué
1: hermoso programa, Cocolo. Bonita mañana, ¿no?
2: Claro, qué hermoso,
0: gracias, Gastón. Abrazo grande. El abuelo de Vito nos manda mensaje. Dice, hermosa mañana. ¿Verdad?
2: Preciosa. Bueno.
3: Hola, Mauri, buenos días.
0: Buen día.
3: Buenos días, equipo.
0: ¿Cómo anda?
3: Quisiera hacer un llamado de solidaridad.
0: Llame.
3: Ha desaparecido el 32% de la ciudad y está todo el mundo preocupado acá.
0: Bueno.
2: Tranquilo.
3: Quisiera saber dónde está esa gente.
0: Bueno.
2: ¿Cómo 32%?
0: Cocolo, buen día. Ay, qué kilo, qué lío. Pregunta.
4: Pregunte.
0: Ahora. ¿Quién es el más grande de Córdoba?
2: ¡Epa!
4: Y bueno.
0: ¿Belgrano con este título o Talleres porque es el único que tiene un título internacional?
2: ¡Epa! Guarda con eso, ¿eh? Claro, la Copa Conmebol que gana Talleres vendría a ser como la Europa League, como la Copa Sudamericana de ahora.
0: ¿Y este campeonato de Primera División de Belgrano? ¿Vale más que aquella Conmebol o vale más la Conmebol que este campeonato?
2: No sé, lo que pasa es que los rivales no eran tan grandes de América para enfrentarlos en aquella oportunidad, pero el campeonato te mostraba esos rivales y si no le ganas sos un tonto también, ¿no? O sea, ahí está, ¿qué culpa tiene Talleres que a lo mejor la final la jugó contra el Alagoano?
0: Deja de joder, Belgrano, dice Martíncho. Bueno, no sé, discutan ustedes.

0: Dice acá el amigo Quito, si dejás seguir el video del chino, lo que estábamos escuchando recién, hay una parte donde le pide perdón a la gente que no era de Belgrano y dice que no quiere charlar a nadie, que ellos quieren festejar con la mona, porque la mona es de todos. ¡Qué crack ese chino, por favor! Claro, debe ser un poco más adelante.
1: Sí, hacia el final de...
0: Porque en el baile, bueno, había gente
2: de talleres,
0: de instituto, de Racing, de otros clubes. No todos eran de Belgrano, por supuesto, en el festejo. Y entonces seguramente por eso el chino ha dejado ese mensajito. Muy bien.
2: Nadie de los que estaba ahí que no era de Belgrano lo hubiese cuestionado tampoco.
0: Estaban festejando.
2: Pero bueno, por la duda lo dijo. Claro, no pudieron ir al Patio Olmos, se fueron al baile de la mona. Chao, era más fácil salir para el lado de Jesús María que para el lado del centro de Córdoba.
0: Y recordamos hoy la caravana por la circunvalación.

Este título de Belgrano beneficia a toda Córdoba. Talleres ahora tiene la obligación de salir campeón. Claro. Lo dice un hincha del Matador, opina Santiago. Cocolo, acá los gloriosos, haciendo locro. 4-2-1 Alta Córdoba, dice Lorena. Gracias. No, no, no.

0: títulos importantes fuera de lo de Belgrano. Uno tiene que ver con Messi, el otro tiene que ver con Colapinto, Gustavo.
1: Sí, señor. Messi se retiró lesionado en el día de ayer en el triunfo 6-4 del Inter de Miami frente a Filadelfia. Pidió el cambio, se fue directamente al vestuario.
0: ¿Habrá sido precaución?
1: Me parece que sí. Por lo menos es lo que dijo el director técnico, nuestro querido amigo Ángel Guillermo Hoyos. Dijo, por precaución se fue, sintió la carga para no cargarse más. Y yo elijo creerle a Hoyos en lo que dijo, porque Messi habrá pensado, faltan creo que 18, 19 días para el Mundial. Mirá la carga que siento. Siempre se dice que nadie se conoce más que el propio jugador, y mucho más si ese jugador tiene casi 40 años, porque Messi, ¿cuánto hace que está jugando? Bueno, seguramente ha sido por eso, sintió la carga y dijo, acá meto un pique, me desgarro o me contracturo, porque una contractura hoy, llegás al Mundial ahí. Entonces uno elige pensar que fue una pequeña carga que sintió el jugador y dijo, me voy antes de mandarme una maca.
0: Mejor prevenir que curar, ya lo decían las abuelas. Sí. Y Franco Colapinto consiguió un histórico sexto puesto.
1: Sexto puesto en el Gran Premio de Canadá. Lo que pasa que ayer, ¿quién le iba a dar bolilla en Córdoba a Colapinto?
0: La carrera era en el mismo momento del partido.
1: Sí, en el mismo momento del partido. Me decía el Nacho García Iturrizo, mira qué bien que está corriendo Colapinto. Y yo miraba, porque estábamos en la sala de prensa, con un televisor viendo una final de Europa de básquetbol en donde jugaba Campazzo, sí, para el Real Madrid. En el otro televisor estábamos viendo el partido de verano, escuchando al Bocha, y en una computadora, en un notebook, estábamos viendo
0: Colapinto.
1: A Colapinto. Jale.
2: ¿Le importa entonces el fútbol a Colapinto?
0: Es hincha,
1: sí,
0: de Boca.
1: Es hincha de Boca, ah. Colapinto. Sí, sí, sí. Pero guarda, guarda, que me parece que le ha encontrado la vuelta. Ya, epa, sacó un punto en China, ahora sacó 8 puntos en Canadá. Ya está metido en el top 10. Ojo con Colapinto, que a esto que está consiguiendo me da toda la impresión de que después de tantos fracasos, entre comillas, lo ha trabajado, ¿eh? A esto Colapinto lo ha trabajado, es por eso que, sin conocer demasiado de Fórmula 1, después de tanto verlo, me parece que esto se puede llegar a repetir. Y lo que sería Colapinto que estuviera en todos los top 10 de las carreras de Fórmula 1, porque hasta el décimo puesto suman puntos.
0: 7:30 de la mañana en todo el país. 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Lunes 25 de mayo, feriado en la Argentina.

0: vamos, vamos, no menosprecien lo de verano. No. Hay un título nacional que no lo tiene nadie de
1: claro,
0: Córdoba.
1: Claro, claro, sí.
0: ¿Ah? Sí. Los de Talleres lo tienen que decir las cosas como son. Cuando fue la Conmebol, que no es lo que es la Sudamericana ahora.
1: Sí.
0: No la quería jugar nadie. Nadie. Digan la verdad, ese campeonato Talleres salió décimo. Y no la quiso jugar ni Vélez, ni Lanús, bueno, ni Estudiantes, ni... No me acuerdo qué otro equipo. No la quisieron jugar y lo invitaron a Talleres que vaya. Digan la verdad, sí, las cosas como son.
1: Las cosas como son, dice el oyente. Sí, Gustavo dice, ese título de Talleres no existe. El bueno para Córdoba es el de Belgrano. No hay sí, discusiones.
2: Claro. Es más convencional el de Belgrano, claro, sí.
1: Buen día, Cocolo, haciendo locro en el negocio. Uno más y nos vamos. Se llama el negocio de Eduardo.
3: Eso, que nos pase precio, ubicación, algo así. Hacemos un pequeño mapa de locro para que... Para, no sé, por el que necesite comprar y todavía no sabe ni dónde ni
1: uno
3: cómo.
1: Uno más y nos vamos. Bueno, nosotros si quieren locro estamos regalando el locro de las pías, Agustina. Ah, sí, no supuesto. Se me olvide. 10 porciones dobles con la palabra locro al mensajero de la Pop, un hombre apellido, las últimas tres del documento.
4: Que no falte la patita no. De cerdo, el chorizo colorado.
3: Oh. No, todo bien pulsudo.
1: No le falta nada al locro de las pías.
2: Pero por supuesto que no.
1: Mi hermano Patricio estaba viendo la carrera de Colapinto, dice Fernando.
2: Ah, bueno.
1: Bueno, está bien.
2: Sí, por supuesto.
1: Está bien.
3: Habrá gente a la que el fútbol no le...
2: Claro, sí,
1: ¿qué pasó, Agustina, con un pasajero y un chofer de aplicación o de taxi era?
3: Me parece que es chofer de aplicación.
1: ¿Que se enojó y le dijo que se bajara?
3: Me parece... ahora lo escuchaba, ahora lo vamos a escuchar, pero aparentemente le dijo al... Al pasajero que si era cuca que se baje.
1: ¿Cómo si era cuca que se baje?
3: Si era cuca que se baje.
1: No.
3: Ahora, en un ratito lo escuchamos.
1: 7 de la mañana. Pasan no. Esas cosas de verdad.
2: Y bueno.
1: Hay gente que se pelea, que discute.
2: Por la política.
1: En el transporte,
2: claro.
1: Por una cuestión política.
2: Sí, bueno, claro, por supuesto.
1: ¿Han sabido ustedes de alguna historia parecida? Ya lo cuenta Agustina, 7:33.

0: que hacer una pausa breve, breve y seguimos.
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0: Hola Mauri, Equipo, ¿cómo le va? Buenos días, le habla Walter Pérez de aquí de Los Bulevares.
1: ¿Cómo anda, Walter?
0: Antes que todo, sí. Y primero y principal, felicitar a todos los piratas por el logro de ayer, por el campeonato que le ganaron a River.
1: Muy bien.
0: A River. No sí. Le han ganado a Talleres. Ganó a River la final. Final le ganó Talleres a Belgrano.
1: Sí.
0: Por ese lado.
1: Bueno.
0: Segundo. Los dos campeonatos que tiene Talleres, quiero que usted me ayude, Mauri, sí. Y también que me ayude el compañero ahí.
1: Corradini.
2: Sí, sí.
0: La Copa Conmebol fue algo organizado por la Confederación de Conmebol.
1: Sí.
0: Y bueno, lo invitaron a Talleres, Talleres fue, la jugó, la ganó. Y la ganó, y eso no se lo puede quitar nadie.
1: Pero claro.
0: Que le quieran sacar espuma a eso, bueno, problema de ellos.
2: No.
0: Y la segunda, quiero que me ayudes, Mauri, que expliques por qué Talleres juega la final con River, que también se la gana Talleres, y es la segunda estrella que tiene Talleres en su pecho. Ahora, vuelvo a felicitar al pueblo pirata por haber salido campeón, que le ganaron la final a River, no a Talleres.
1: Bueno, no se peleen, no se peleen.
0: Que tengan un excelente día patrio.
1: Tranquilo, gracias. Excelente día patrio para todo el mundo.
3: Perdón que corte con tanto fútbol, pero esto me parece fundamental.
2: A ver, ¿qué pasó?
3: Mauricio Espíndola manda una foto de unos pastelitos.
1: No me digas.
3: Recién pintados. Saludos para todo el equipo. Van saliendo los pastelitos listos ya para pasar a buscar por Plaza San Roque en Villa de Soto.
1: ¡Opa!
3: Una pinta. Para arrancar con unos mates.
1: Pastelito no tenemos, pero sí tenemos locro. Así que todo el mundo a anotarse y a participar. Mucha gente mandando mensajes. La palabra locro, nombre, apellido, las últimas tres del documento. Carolina dice un abrazo grande para todo el equipo de Vamos Viendo. Son mi hermosa compañía. Gracias, Caro. Buen día, feliz 25 de mayo, los escucho desde Leones. Ya estoy mate en mano haciendo el locro, dice Martín. Ahora sí, metele el sol del 25,
2: claro,
1: que viene asomando,
2: que
1: dale, dale.
3: Sí, acá hay otro que vio a Colapinto.
1: ¿Otro que vio a Colapinto?
3: Sí, Emilia dice que Mario es de Talleres y de Boca, entonces no le quedó otro
2: claro,
3: que
2: poder estar Colapinto.
1: Agustina, en Saldana está el Festival del Locro. Yo preparo pan y lo reparto por la zona. Está lleno de ollas de locro. Saludos, el panadero Luis de Villa Allende.
3: Creo que ahí la porción sale entre 6.000 y... No quiero... Ahora voy a chequear, pero creo que... No, todas las porciones...
1: Sí.
3: Salen entre 6.000 y 8.000 pesos. Quiero chequear, pero creo que son 8.000 pesos.
1: Es el Festival del Locro. ¿Y qué pasó con esto, Agustina, de que la conductora de una aplicación invitó al chofer, no al chofer, al pasajero, a que se bajara si era que...
3: Lo escuchamos.
1: A ver, mirá. ¿Será real?
3: No sé. Ahora lo vamos a escuchar y dejamos que la gente nos diga
1: a ver
3: qué piensa.
1: A ver.
4: No. Bien libertario.
1: Bien libertario. Pará.
4: Si sos cuca, te bajás, ya te digo. No, bien libertario.
1: Así me gusta. Si sos cuca, te bajás, le dice.
4: Sí,
1: bien libertario.
4: Bajás, ya te digo. Bien libertario.
5: Va, así me gusta. Sí, porque viste acá muchos cuca y la verdad que eso no está bueno. Frenan el progreso del país.
4: No, seguro, es verdad.
5: Tenemos que avanzar.
3: Bueno, no sé a dónde es, tiene tonada, no me animo a decir de dónde son.
2: De Buenos Aires, me parece.
1: Yo no lo veo tan real al video.
3: Yo tampoco, me parece que son de la Ciudad del Norte. Y atención, no sé si lo vieron o no, pero para los que no lo vieron, les cuento. Ella tiene sobre el auto un pequeño muñequito del presidente con una motosierra.
1: Ah, colgado.
3: Lo tiene sobre la, ¿cómo se llama? La luneta.
1: Arriba. Como los perritos que mueven la cabeza. Pero
3: solamente que este es el presidente con la motosierra. Entonces, y ella lo invita amablemente y le dice, che, si sos cuca, bajate, porque yo cuca acá arriba no quiero.
1: No, bien libertario.
3: Entonces,
1: claro, le dice, por la duda.
3: Le dio miedo.
2: Sí, por supuesto.
1: La mierda.
3: Bueno, un detalle que también llama la atención y le llamó mucho la atención a la gente que comentaba en el video es que es supuestamente un chofer de aplicación que no pueden tener más de una X cantidad de años de antigüedad.
1: Los autos.
3: Ajá. Y este era
1: un auto viejito. Bueno.
3: Muy viejito.
1: En todo caso, ahí es el otro tema, decir, si en la aplicación supuestamente no se puede tener autos de determinado modelo, claro. ¿Qué pasó? Por eso a mí el videito me hace ruido.
3: Sí, está raro, está raro.
1: No sé. 7:43. No nos queda mucho tiempo, Corradini. Estamos debiendo el tercer gol de Belgrano, el gol del campeonato.
6: Sí, señor. Se arroja al piso el Mudo Vázquez. Con sus 37, 38 años.
1: Parecido a lo que hizo con Argentinos Juniors.
6: Quita una pelota por la izquierda. Levanta la cabeza, se la quiere dar a Rigoni.
1: Tira el taco, le erra.
6: Rigoni se pasa de largo. ¿Y quién aparecía por la derecha detrás de toda la defensa de River prácticamente?
1: Ubita. Hasta el partido con Argentinos Juniors, Nicolás Emanuel Fernández había metido un solo gol en el campeonato. Lo empató con Argentinos, ya sobre el cierre.
6: Con un remate de muchísima calidad también, ¿eh?
1: Lo empató ayer y metió el gol del campeonato. Ubita lleva 21 goles con la camiseta de Belgrano. ¿Es derecho o es zurdo? Porque hizo 11 goles de derecha, 9 de zurda y 1 de cabeza.
6: Tome este concepto.
1: Casi por mitades. Es derecho porque al penal lo patea con derecha.
6: Toma este concepto. Los derechos talentosos le pegan muy bien con la zurda. Los derechos talentosos no le pegan tan bien como con la derecha, con la zurda, pero le pegan muy bien de zurda.
1: Y así relató Carlos Andrés, el Bocha Auriet, el gol del campeonato para Belgrano.
7: La pelota por medio, va saliendo ahora, le queda la salida, sin embargo, para que venga a buscar la pelota por medio, le queda a buscar otra vez al Chino, va el Chino, va el Chino, la sacaron corta, no puede el Mudo, la van a reventar 2-2. Terrible el Mudo, ganó el Mudo, la lleva el Mudo, al centro del Mudo, va Rigoni, de al arco.
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0: máxima del fútbol. Cocolo, Terradas, Genesir y Gianola. No, no, no, para. Esto está mal, vamos de nuevo. Gianola. Terradas, Cocolo y... bueno, lo que hay, Genesir.
1: Te voy a dar mi cacha la siguiente.
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2: Gracias al equipo de volver a casa. Ahora no lo para nadie. Vamos a salir campeón. Vamos a jugar copa, todo.
3: Vamos a jugar la Libertadores.
0: La clavó al ángulo, Lincha. Hay que buscarlo al del audio. Hay que buscarlo. Consulta, Gustavo.
4: Sí.
0: Ya que los hinchas de Belgrano dicen que son más.
4: Sí.
0: Porque a Talleres lo siguen 725.000 en Instagram. Y a Belgrano con toda la furia del momento 544.000. ¿Podrías plantearlo? Gracias.
4: Ah, y bueno. ¿Y cómo se entiende eso?
0: Y bueno.
5: La cuenta,
0: no sé, pero licenciado.
4: ¿Cómo lo planteas a
0: lo
4: eso?
0: Que acá el oyente está diciendo es que uno tiene más seguidores que el otro en las redes sociales.
4: Sí. Mm. Tiene la mitad más Talleres. Casi la mitad más. 200, un poquito menos de 200.000 seguidores más que Belgrano. ¿Y cómo haces?
6: Pero pregunta completamente inocente de alguien que toca el fútbol de oído.
4: Sí, pero que sabe a lo mejor de Instagram.
6: El
4: de
6: oído. No, pero ¿qué te hace? O sea, ¿qué hace que un club sea más grande? La cantidad de copas, el tipo de copas, la cantidad de gente que va a la cancha. Porque acá muchas veces la discusión es, che, estaba vacía la cancha, había mucha gente, había poca gente.
4: Es un debate.
6: La cantidad de seguidores en Instagram, ¿qué es lo que hace que un club sea más grande que otro?
4: Es un debate que nunca llega a una conclusión absoluta. Y hasta diría que es cierta.
0: No voy a expresarme en ningún sentido. Solo voy a decir una cosa que de verdad pienso.
4: A ver.
0: Y me parece aplicable a cualquier equipo del mundo, no solo de la Argentina.
4: A ver.
0: Para mí, sin gente no hay grandeza.
6: Totalmente. Pero
0: un equipo puede ganar 10 títulos.
4: Sí.
0: Pero si no tiene gente que vaya a la cancha, no será grande nunca.
4: Ajá.
0: Pasa con Arsenal, por ejemplo,
4: claro
0: que ganó un montón de campeonatos, Copa Sudamericana incluida, torneo de primera división, pero no tiene gente.
4: Yo tenía un compañero que decía.
0: Ni la va a tener.
6: Pero ¿cómo contabilizas hinchas?
0: No,
6: imposible.
0: La gente que va a la cancha. Gente que va a la cancha.
6: Sí.
0: Un equipo que no puede llenar un estadio mínimo de 30.000 personas no va a ser grande nunca, por más que tenga las vitrinas llenas de copas.
4: Mirá vos.
0: Para mí.
4: Sí, por
0: para
4: supuesto.
0: Mí.
4: Un amigo mío decía.
0: Yo creo que en el grado de la grandeza, en la balanza de la grandeza, pesan tanto las copas, los títulos, como la cantidad de gente.
6: Creo que voy a coincidir un poco.
0: Pesan por igual.
6: Claro. Sí.
4: Es un dato. Y que salga campeón Belgrano, que salga campeón Talleres, te revienta.
0: Sin gente no hay grandeza. Ahora, solo con gente no se puede aspirar a aumentar la grandeza. Ahí está. Listo. Eso, basta, gracias.
4: Ya está, listo. Cerralo.
6: Verónico.
0: Chao. Che, tenemos que sacar ganadores, Agustina. Ganadores de los locros. 10 porciones dobles. Son un montón de ganadores. Anótense, queda un ratito. Ya vamos anunciando. 5 minutos para las 8 de la. Llegó Prato, eufórico.
4: Ah,
0: Roberto Carlos Prato, hincha de Belgrano.
6: Está feliz como nunca. Con sonrisa.
0: Feliz, despeinado.
6: Nunca se ríe esta hora.
0: Como loco, Roberto Prato ha entrado a la popu.

0: señores, Agustina, para ir repasando rápida y lentamente, tienen que pasar por el colegio Las Pías desde las 12 y hasta las 14. Ganadores.
1: Recordamos, cada ganador se lleva dos porciones de locro. Los ganadores son Carolina Taborda, 649, Diego de la Vega, 948, Horacio Molina, 005, Hugo Suárez, 179, Franco Bazán, 135, Erika Gnitsky, 843, Karina Chingoleo, 257, Laura Luque, 175, José González, 547 y Micaela Fernández, 122. Son los ganadores, se presentan en la calle Lima con el documento y ahí les van a entregar sus dos porciones de locro a cada uno.
0: Todo el mundo a comer el locro de Las Pías. Se asoma Chabatoni por la partecita de arriba. Esto sería un vidrio esmerilado, se llama.
2: Cócolo, ayer a la 1 de la tarde estás hablando, Cócolo. Me desperté a las 2 de la mañana y estabas hablando.
0: Y ayer estaba escuchando.
2: A las 5 estaba hablando, seguías hablando, Cócolo, pará.
1: No, el tema es que sigue hablando de lo mismo, no es que el problema no es que hable.
2: Hace de la 1 de la tarde que no le sacan el micrófono.
0: Claro. Y hoy hablamos 2 horas de Belgrano.
3: 2 horas de Belgrano.
0: Y esta tarde a las 6 hablamos de nuevo. Una hora más de Belgrano.
3: Y nosotros,
2: ¡Qué garganta, papá!
3: ¡Qué garganta!
0: Y si no hablamos ahora, ¿cuándo vamos a hablar?
3: Claro, ¿cuándo?
0: Todos los que critican y cuestionan el fútbol de Córdoba, que el fútbol de Córdoba, esto, lo otro. El año pasado, Talleres campeón en Paraguay.
3: Claro, en marzo.
0: Este año, Belgrano campeón en el Kempes.
2: Claro,
0: en
2: marzo.
0: ¡Guarda, eh!
3: ¡Guarda, el año que viene, eh! ¡Guarda con el instituto!
4: Gracias, Yanisky, por volver a casa.
0: Nos estamos yendo antes la última del deporte presentada por Cetro Hogar. 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

0: para reencontrarnos mañana. Suerte hoy para cuando sigas hablando de Belgrano. Seguramente seguiremos hablando de Belgrano mañana también.
1: Todo el tiempo. Y lo merece el pueblo pirata que amanece feliz en este lunes feriado 25 de mayo, Día de la Patria. Franco Mamontes en los controles, Gustavo Corradini con el deporte, Agustina Airut, Emanuel Manita en el móvil. Mañana volvemos con Vamos Viendo y equipo completo. Llega el Titi, viene Prato, ya está Gastón. Llega para todos en la continuidad de la Pop. Ustedes, por supuesto, quédense ahí, sigan en la radio, porque ahora viene lo mejor. ¡Chau!
2: El turco. Esto va en el chemoco. Oh.

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1: Le robaron el vehículo a una trabajadora de una APP. Tres menores fueron detenidos tras apoderarse de un auto robado, una conductora de aplicación de viajes. La víctima fue amenazada con un cuchillo en la zona de Ciudad de los Cuartetos. La policía recuperó la unidad. Caso Orihuela, le otorgaron la prisión domiciliaria a la única policía detenida. El fiscal tuvo en cuenta que la oficial es madre de un niño de 4 años. La familia de la víctima se había opuesto al pedido. Gobernador Yarlora recibió autoridades de la Pastoral Social Argentina. En septiembre de este año, en la ciudad de Córdoba, se va a realizar la Semana Social, bajo el lema Puente para el Bien Común. Esto parece indicar que vendría el Papa este año a la República Argentina y probablemente a Córdoba. Causa Adorni, la justicia.

0: Evalúa citar la indagatoria antes de la feria judicial. El juez federal dijo, investiga al jefe de gabinete por supuesto enriquecimiento ilícito, dádivas y presuntos contratos irregulares en la televisión pública. Tres naranjitas detenidos en Córdoba durante el fin de semana. La policía los detuvo tras intervenciones en distintos barrios de Córdoba denunciados por amenazas, portando armas o manipulando vehículos.
1: ¿Cómo andas, Prat?
2: No me digas Prato.
1: ¿Cómo andas, pelado?
2: No me digas pelado.
1: ¿Qué otra cosa se te ocurre reírte? ¿Cómo andas? No. Bueno, ¿cómo andas, Roberto Carlos?
2: No, tampoco, no me digas Roberto Carlos.
1: ¿Cómo andas?
2: ¡Decime, campeón, decime!
1: ¡Ahora es campeón! ¿Trajiste la remera, Prato? ¿Ya la vendés a la remera? ¿Ya se venden las remeras? ¿Dónde?
2: La remera que dice... Sí, claro.
1: ¿Dónde se venden?
2: Sí, sí.
1: ¿Rosetti? ¿Está en Rosetti?
2: En Rosetti. Todavía no. Próximamente.
1: Oh, Prato viejo, no más. Qué currito que vas a meter con la...
2: No tenemos chance.
1: Qué currazo que vas a meter, Prato, con la... No tenemos chance. El Pirata fue histórico. Le ganó a River y es el nuevo campeón del fútbol argentino. Ganó 3-2 una final inolvidable en el Kempes. Revirtió dos veces el resultado. Levantó el torneo ante más de 50.000 personas. El Ubita Fernández, el gran héroe, con un doblete sobre el final. Los muchachos de verano festejaron con la Mona Jiménez. El Chino demostró que la rompe cantando. ¿Lo escuchaste el Chino cantando?
2: No, no lo escuché cantando, che.
1: Ah, ¿no lo escuchaste el Chino? Sí, cantó, le puso el micrófono a la Mona y cantó el Chino, canta bien, ¿eh? Sí. Este lunes habrá caravana de Belgrano por la circunvalación. Después, Prato, me decís, vamos a hacer todo.
2: Sí, cómo no.
1: Decirle a los muchachos que van a hacer la caravana, van a hacer con el decapotable.
2: Sí.
1: Que en los puentes se agachen, ¿eh?
2: Ah, sí, ya pasó la otra vez,
1: ¿te acuerdas? Que la otra vez
2: casi una tragedia.
1: Sí. Córdoba se tiñó de celeste. Un multitudinario festejo que duró hasta largas horas. ¿Cómo, Gastón?
2: No, ese bajito. No seas malo.
1: Cuidado. No, circunvalación. Van a hacer aparentemente toda la circunvalación, toda la vuelta olímpica. Como hicieron cuando se vendieron.
2: Claro.
1: Cuando se vendieron hicieron el mismo recorrido, nada más que en uno de los puentes casi uno despega.
2: Sí, claro.
1: Un hincha de Belgrano durante los festejos cayó a la cañada y está grave. Un hombre debió ser rescatado por el Duar en la madrugada de este lunes tras caer al cauce en pleno centro cordobés. Sufrió traumatismo de cráneo grave y pelea por su vida.
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4: Bien, señoras, señores, y por qué no niños, ha llegado el momento. 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

0: 25 de mayo, histórico, Prato, histórico, 25 de mayo. Pero yo hablo por el 1810.
1: Claro, sí.
0: Y los controles en esta mañana, el señor Gastón Real. Mandas de harto, dice todo, ¿eh? ¿Cómo? ¿Qué pasó que está tan contento, Prato? No sé qué pasó, Prato.
1: No, estoy contento de la vida. La vida me sonríe.
0: Después de contarle. ¡Hola, Roberto! ¿Todo bien, Tobar?
1: ¡Excelente! ¿Cómo andas, Chevatoni?
0: Excelente. 8 de la mañana con 12 minutos, señoras y señores. Día patrio. 25 de mayo. Arranca la nueva mañana para ti.

0: Bueno, ¿de qué personaje, señoras y señores? Buen día, buen día, buen día, buen día, buen día, buen día. Buen día, buen día, buen día. David Miseritón, buen día. Por favor, ¿le pueden mandar un saludo para mi esposa, Joana? Me dijo toda la semana, pero toda la semana. Y ayer también. Que Belgrano ganaba 3-2. Gracias, Titón. Y aguante Belgrano, cara.
1: ¿Qué número va a salir a quién es? La pregunta le.
0: 32.
1: Claro, está bien. Bien, chavata, ni bien.
0: Muy bien. 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A esta hora en Córdoba, 6 grados, 4 décimas. 91% la humedad del viento del sudoeste a 2 kilómetros en la hora. El cielo está ligeramente nublado, visibilidad 10 kilómetros para hoy. Parcialmente nublado, vientos leves a moderados del sector norte rotando por la noche al sudeste. Leve ascenso de la temperatura máxima prevista para esta jornada, 19 grados. Se viene el Mundial pronto ahora.
1: Sí, señor. En lo próximo.
0: ¿Cómo lo ves a la selección argentina?
1: Se lesionó Messi ayer. Así que habrá que ver cómo llega, pero...
0: No tenemos chance, ¿murió?
1: No tenemos chance.
0: ¿No tenemos chance?
1: No, Argentina no tiene chance.
0: Sí, pero no lo dijiste natural, así como dijiste, ¿no? Como le era.
1: No,
0: pero...
1: Y porque no tengo la misma confianza, ¿no?
0: No tengo la misma. No lo dijiste igual. Está bien, bueno, para vos más importante es ser campeón Belgrano que la selección argentina.
1: Obvio.
0: Bueno, para mañana martes se espera parcialmente nublado, despejado, una mínima de 9, una máxima de 19. Ya está, para Prato ya está.
1: Ya está, listo. Ya está. ¿Qué me importa? Se termina el año futbolístico.
0: ¿Qué me importa? El mundial no me importa más nada, dice Prato. Listo. Yo le tiré el centro para que nos dé suerte, para que la selección argentina le vaya bien. Pero no.
1: Ya quiero que llegue el año que viene para ver el sorteo de la Copa Libertadores de América.
0: Y ahí sí vas a tirar de nuevo el no tenemos chance.
1: Bueno.
0: Para el miércoles, mayormente nublado, mínima 11, máxima 18. Para el jueves, mayormente nublado, mínima 14, máxima 18. Para el viernes, mayormente nublado, mínima 12, máxima 22. Para el sábado, parcialmente nublado, mínima 12, máxima 20. Para el domingo, parcialmente nublado, mínima 12, máxima 20. 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
2: Che, ayer andaba lo dicho, me vieron preguntando dónde quedaba Patiolmo, loco. ¿Se ve que lo conocían algunos?
0: Pinta China. ¿Querés contestarle, muchacho?
1: No. Si duele tanto que no le hace falta ni una contestación.
0: Pero no se lo notaba dolorido, porque se estaba riendo. A ver, ¿puede ser de vuelta el audio?
2: Che, ayer andaba lo dicho, me vieron preguntando dónde queda Patiolmo, loco. ¿Se ve que lo conocían algunos?
1: No se lo vemos. Es una risa frunciendo, así. Sí, se le nota.
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0: Grande al Charlie, anoche festejó el Charlie, che. Festejó el Charlie con el plantel celeste. Ya lo vamos a escuchar después el chino, se la raya cantando anoche en el festival del cuarteto. Titón, buen día. Chau a Tony. Mirá lo que fue el festejo. La fiesta en Montecristo por el triunfo del Pirata. Dice Penquita, me manda la foto, mirá. Hoy se juntó el pueblo Pirata en Montecristo para festejar. Anoche fue esto. Bueno, estamos viendo, lamentablemente en muchos lugares hubo festejos. El Patio Olmo fue masivo. La cancha de Belgrano también. ¿Hoy hay recolección de basura, Prato?
1: No, hoy no.
0: ¿Limpieza en las calles y todo eso, no?
1: No, ayer sí, hoy no.
0: Porque ha quedado después de los festejos.
1: Mucho.
0: Bueno, van a tener que aguantar los vecinos hasta esta noche recién. ¿Se retomará el servicio? ¿O mañana la mañana?
1: No, mañana, mañana.
0: ¿O esta noche o mañana, mañana? Porque ha quedado papel y quedaron, qué sé yo, quedó de todo en las calles. Hoy es el Día Internacional del Claqué.
1: ¿Qué?
0: ¿Claqué? ¿Qué sé yo? Búscalo. Día de la toalla.
1: Mira.
0: Mira. Día del Orgullo Geek. Esto tiene que ver con el lanzamiento de la Guerra de las Galaxias en el año 1977. Día Mundial de la Tiroides. Día Internacional de las Manchas Cutáneas. Día Internacional del África. Hoy es el Día Mundial del Fútbol, Prato.
1: Mira vos.
0: Mundial. Estamos en la Semana de la Solidaridad con los Pueblos de los Territorios No Autónomos. Día Mundial del Tarot. También hoy. ¿Hay alguien cumpleaños hoy, Prato?
1: Ahí
0: me.
1: No, no, respecto a lo que decías recién, me confirma que está, hay un operativo especial con camiones que están juntando la basura a esta hora en los distintos sectores de la ciudad de Córdoba. Por ejemplo,
0: claro,
1: Patio Olmos, están trabajando a esta hora.
0: Ah, porque hay hubo un festejo muy grande y debe haber mucha mugre.
1: No, no, hay un operativo especial.
0: Nosotros no somos los japoneses que
1: terminan
0: de festejar, agarran, se ponen a limpiar y después se van a dormir a su casa.
1: No.
0: El Patio Olmos.
1: En la zona del Patio Olmos ya está toda la basura embolsada, por ejemplo.
0: Bueno, y en la cancha de Belgrano también había mucha gente.
1: También,
0: había que ver ahí. Che, ¿es grave lo de Messi, Prato, o no?
1: Muscular, no sería grave, pero una lesión muscular. Pero estamos a 18 días del Mundial.
0: ¿Soy profesor Prato?
1: ¿Quién?
0: Exactamente 70.
1: ¿Quién?
0: 70 años. Y ahora sí podemos decir que él lo vio.
1: ¿Quién?
0: Que lo vio.
1: Sí, ¿quién?
0: Antes el chiste era que no...
1: Ah.
0: 70 años y no lo pudo ver.
1: Sí.
0: ¿Por qué no? Porque no había cumplido 70.
1: Sí, claro.
0: Pero
1: claro.
0: Ahora sí lo vio porque cumplió 70.
1: Sí.
0: O sea, los cumple hoy.
1: Sí, sí.
0: Sandy Prato, ¿quién cumple hoy?
1: A ver, ¿quién?

0: 70 años para el gran Peteco Caravaca.
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6: Me sentí todo, ¿no? Y no trabajo. Puse el despertador solamente a las 8 para escuchar qué decía Prato.
7: ¡Viva la patria!
6: ¡Felicidades, pelado! Se lo merecía, Belgrano, dice Germán. ¿Qué tienes para decir, Prato, para la gente que te ha seguido todos estos días con esa cábala del no tenemos chance? Que ayer incluso me mandaban algunos videos, la gente diciendo, ¡Prato, no sí, tenemos chance!
8: Este se hizo viral, ¿eh?
6: No, no sé si viral sí son.
8: No, pero, bueno, no, pero gente sí. Mucha gente repetía.
6: Me mandaba mensaje. ¿Dónde fue que vi uno que le hicieron un reportaje? Ah, por acá vi uno que le hicieron un reportaje. A ver. Bueno, ya lo vi en contra, Prato. Que le hicieron un reportaje y te estaban saliendo en esos festejos.
8: En vivo, sí.
6: No sé si fue para la Pop o para quién fue. Acá está. Este, a ver.
9: Chiquito para Prato. No tenemos chance, Prato. ¡Vamos, Prato!
6: Caga amando este Prato, ¿eh?
8: Sí.
6: Mira, Prato, se enamoró la gente de vos, Prato.
8: Qué barro.
6: ¿Estás casado, sí?
8: Sí, claro. Ah, bueno, sí, bueno. Claro, entonces, sí.
6: No, no, por las dudas, para el señor, porque no es cosa que se confunde. Bueno, ¿qué tenemos para decirle, Prato?
8: Y gracias a Dios me equivoqué y tuvimos chance.
6: Qué chico de gracia, Prato. ¿Qué quería?
8: No.
6: Bueno. Estaba viendo, Prato, entre las celebraciones de hoy. Sí. Hoy cumpleaños River.
8: Oh, pero mira vos, ¿no van a poder festejar?
6: Se fundó en el año 1901.
8: Claro.
6: Club Atlético River Plate. Pero además, cumpleaños el Monumental.
8: Mira vos, tampoco van a poder festejar.
6: Se inauguró en el año 1938 el Monumental de Núñez.
8: Sí, mira vos.
6: Pero además.
8: Sí. ¿Qué, el Chacho Codé cumpleaños también?
6: No, Daniel Passarella.
8: No, tampoco va a poder festejar.
6: Uno de los máximos ídolos de River, que después.
8: Bueno, pero ese hinche Boca, capaz que está contento.
6: No lo reconoce, pero nació en el año 1953. Hasta el momento del descenso era uno el máximo ídolo.
8: Claro, después era el villano.
6: Hoy cumpleaños del Teatro Colón. Se inauguró en Buenos Aires en el año 1908. La Bombonera cumpleaños hoy. Pero
8: mirá, eso sí que están festejando.
6: Se inauguró en el año 1940, la Bombonera. Ahora falta terminarla, pero bueno.
8: Sí, sí.
6: Cumpleaños Germán Pawlowski. Nació en el 74. Periodista y presentador de televisión argentino. Hoy se cumple un nuevo aniversario en la Guerra de Malvinas, en el año 1982. La Fuerza Aérea Sur de la Fuerza Aérea Argentina hundió al destructor británico HMS Coventry. Y la Fuerza de Tareas 80 de la Armada Argentina provocó daños irreparables al buque portacontenedores Atlantic Convoyor, en los que fueron combates que quedaron marcados en la Guerra de Malvinas. Y hoy, Prato, no sí. Debemos perder de vista. Yo sé lo que vos querés hoy, que hoy querés que todo sea. Hoy querés que todo sea joda.
8: No, Prato, no, como no, joda, no, no, no, estamos trabajando no, acá, ¿no?
6: Claro, estamos trabajando. No. Hay un programa de radio.
8: Claro, Prato, estamos trabajando.
6: Hay un programa de radio. Sí, sí. Acuérdate que hay un programa
8: a conciencia estamos trabajando.
6: Conciencia. Hoy se conmemora la Revolución de Mayo.
8: Sí, también.
6: Por eso el
8: también.
6: Feriado. Hay algunos que le tenemos que andar diciendo que el feriado no es porque Belgrano salió campeón, ¿eh?
8: No.
6: Hay algunos que tanto nos encuentran a esta hora de la mañana. ¡Levantan y que vivir un feriado! ¡Gracias, Yarjora! No. Es por la Revolución de Mayo del año 1810.
8: Claro.
7: ¡Viva la patria!
6: Tuvo lugar la Revolución de Mayo con el apoyo del Regimiento de Patricios y del Pueblo. Se obtiene en Buenos Aires la dimisión del virrey Cisneros y se establece la primera junta de gobierno presidida por Cornelio Saavedra, con Mariano Moreno y Juan José Paso como secretarios. Por eso hoy se celebra este día feriado. El otro día pusimos el himno.
8: Sí.
6: ¿Cuándo fue que pusimos el himno?
8: El día del himno.
6: Tienes razón, Prato. Así que no vamos a repetir. Vamos a poner... Hoy no hay desfile, ¿no? No se conoce que haya desfile. Se ve que no tenían mucha ganas de laburar los que organizan los desfiles. Bueno, y no sé, por lo menos yo no tengo la información que haya. Acá en Córdoba me parece que no hay desfile con las fuerzas militares, ¿no? Estamos hablando. Pero vamos a poner una de esas marchas.
8: La marcha Mi Bandera, que es en honor a Belgrano.
6: No.
8: Oh.
6: No, eso lo vamos a poner el día de la bandera, Prato. Día de la bandera. Día de la bandera vamos a poner. No, vamos a poner esas marchas que sonaban en todos los desfiles, que suenan en todos los desfiles, sí. Y que es una de las marchas más lindas que tiene la Argentina.

0: otro que festejó ayer también, el Uli.
1: Sí, claro que sí.
0: Subido video, todo festejando, Uli. Todo emocionado, Uli. Sí. Dice que va a estar en los festejos de verano, va a ser un festejo de verano.
1: Todavía no.
0: Aparentemente va a estar el Uli y el desacatado, los desacatados. Escuché ayer no sé dónde, o leí no sé dónde. Así muy, muy por arriba. Que verano estaría preparando,
1: prepara,
0: un festejo del campeonato. Estarían Ulises, sí, desacatado. Escuché así, lo leí, no sé de dónde lo saqué, pero de algún lado lo saqué. 6 grados 4 décimas, chicos, la temperatura hasta ahora en Córdoba. 19 la máxima prevista para hoy. Son mensajes de la gente, chicos. Celeste me dice, Titón, sos un genio con la cábala, Prato, ¿eh? Hasta, acá estoy con mi marido, que es de Talleres, pero feliz con mi Belgrano querido. Sabía que iba a ganar y así fue. Pásate un temita al potro, que ayer fue su cumpleaños, Titón. Un abrazo. Gracias al pueblo pirata por la alegría que nos hicieron pasar, Chabatoni. Soledad me dice, acá desde la cama escuchándote no trabajo, pero puse especialmente en la radio para escuchar qué decía Prato. Hoy, Prato, has logrado que la gente... Recién un tachero me paró cuando... Sí. Recién casi me levantan acá en la Maipú.
1: ¿Qué pasó?
0: Me agarro cruzando la avenida Maipú, el semáforo.
1: Sí. ¿Justo cambió cuando estabas cruzando?
0: Claro, cambió. Ah. Había un auto que estaba parado sobre la mano izquierda, digamos, de la avenida Maipú.
1: ¿Y?
0: Bueno, ese me... Pero yo digo, bueno, corriendo, llego.
1: Meto un trancazo, dijiste.
0: La vereda de la iglesia.
1: Sí.
0: La vereda que está en la iglesia. Venía cruzando yo. Ah, corriendo llego. Y veo que por el carril contra el cordón de la vereda venía uno Prato. No era Colapinto, qué bien Colapinto.
1: Muy bien Colapinto.
0: Qué bien Colapinto.
1: Muy bien.
0: No, nadie habla de Colapinto, todo el mundo está hablando de Verano River. Nada de Colapinto, loco. Bueno. Venía un Colapinto a las chapas, Prato.
1: Sí.
0: Vamos, Titi, que llega, se siente. Y llegué.
1: ¿Y metiste pique?
0: Sí, tuve que meter pique porque venía uno. Bien, así bien. Me levantan. Prato.
1: Bien, zafaste.
0: Sí, zafé, pero. No sabes la velocidad que venía el auto ese.
1: ¿Qué necesidad?
0: Mi amor. Para estar festejando así, Prato, ¿no?
1: Sí.
0: Bueno. Y ahí nomás. Estaba el colectivo que lleva a los pibes de Talleres a practicar.
1: Sí.
0: Los pibes de la pensión de acá del centro.
1: Para ahí sobre Olmo.
0: Claro, se van todos los pibes de Talleres a practicar al predio. Y estaba el chofer. ¡Chavata, ni casi te levantan, eh! Sí, le digo, tantos locos. ¿Qué le pasó? Hizo unos metros más para un taxi.
1: Sí.
0: Y me dice el tallero, ¿cómo va de ese Prato hoy, no? Me dice... Mira, y la gente acaso le dice, puse el despertador a las 8 para escucharlo a Prat.
1: No tenemos chance.
0: Ya termina eso, ¿no?
1: Sí, claro, ahora hay que cambiar.
0: Ahora, ¿vos sabés que hay muchos que se están sumando, Prato?
1: ¿Para qué? ¿A qué se suma?
0: Ayer me enviaron una foto de uno.
1: Sí.
0: Que festejó. Mira, la voy a subir a mi Instagram.
1: Ah, que se suma cualquiera ya los festejos.
0: Yo no sé, la verdad que no sabía de qué cuadro es, o no sé de qué cuadro es, pero voy a subir a las historias, de mi Instagram, Titi Sabatoni. Sí. Uno que me sorprendió, yo no sabía que era de Belgrano.
1: Mira. Aprovecho para mandarle un saludo a mi amigo, el doctor Martín Najo.
0: ¡Sí! Perdón.
1: Que
0: me porque una vez me contó, la otra vez me contó un chiste, no sé qué cosa.
1: Sí.
0: Martín, y me acordé del chiste.
1: Ah, claro. No, como la otra vez cuando jugaron por el campeonato en la fase regular, me llamó, apenas terminó el partido, me llamó.
0: Claro.
1: Y anoche no me llamó, así que me pareció raro. Así que le mando un saludo y espero que esté todo bien, doctor, Un abrazo.
0: Ahí estoy subiendo, Prato. La foto... Para que le estoy poniendo algo. Ahí está. Estoy poniéndole algo. Mira, Prato.
1: ¿Qué?
0: Ahí lo subo, mis historias.
1: A ver, ¿qué hace su
0: historia? Uno que me mandó que estaba festejando en su cancha,
1: ¿Cómo
0: en su cancha? En su cancha. No, porque tiene su propio estadio también.
1: ¿Ah, sí?
0: Por eso me llamó la atención.
1: ¿Cómo en su cancha?
0: En su cancha, fíjate, esa es su cancha esa. Ese es el Monumental, esa sería su bombonera. Más que bombonera sería su... Fíjate.

0: nosotros saludamos a los más de 1500 que ya están escuchando ahí la Popo en vivo a través de YouTube. Claudio dice, buen día, hermano, no tenemos chance. Gracias, Prato, querido. Que los jugadores te lleven la copa del programa en vivo, Prato. Dice Claudio. Oh, mira, Prato, se aparece el chino.
1: Oh.
0: Rigoni, el Licha.
1: Se habrán acostado, ¿eh?
0: El ruso. Se aparecen por ahí, por esa puerta, Prato, y te traen la copa.
1: Oh, me vuelvo loco.
0: ¿Eh?
1: Me vuelvo loco. Qué bonita la copa, ¿no?
0: Sí.
1: Muy bonita.
0: Es orejona.
1: Sí, es orejona. Es chabatonesca.
0: Ay, le dejé el chiste yo justo para que se luzcan todos. Todos se lucen acá en este programa. Qué cosa seria, menos el conductor se lucen.
2: Hola, Pratito. Sí, dame un segundo. Estoy sacando una camioneta de la cochera y llego a la puerta.
0: ¿Eso? El audio que me mandaste vos, no sé, Prato.
1: No.
0: Bueno, y si ahí te mando el audio, me dice Prato, nuestro amigo Javi Chesel. ¿Javi Chesel?
1: Sí.
0: El Javi Chesel está yendo en estos momentos, están viajando, me dicen que hay Prato.
1: No, cierto, mira.
0: Me dicen que hay, ya está. Me dicen que hay gente que está yendo con colores de Belgrano.
1: Con bandera, sí.
0: Y bandera para Altagracia.
1: Sí.
0: Caminando.
1: Caminando, sí. Se ve que...
0: Dale vos. ¿Qué te dicen?
1: Me dice Javi Chesel que hay gente... con los colores de Belgrano, con bandera, que van caminando. Él estaba a la altura de del ala de Miriam Stefford.
0: Sí.
1: Y a esa altura iba gente caminando con banderas de Belgrano. Así que
0: la semana pasada nos habían dicho,
1: claro,
0: que veían hinchas de Belgrano caminando, como para ir a pedirle, claro, solamente a la Virgen.
1: Bueno, esto se ve que son... que van a cumplir con una promesa, claro.
0: Aparentemente, bueno. Hay hinchas de Belgrano, señores, caminando. Muchas gracias para el Javi, ¿eh?
1: Sí, gracias.
0: ¿Y Javi que también está haciendo a cumplir la promesa?
1: No, se está yendo a los rearte de jodas.
0: ¿Qué va a cumplir promesa? ¿Qué va a cumplir promesa?
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A la jaita, até pera. A jaita. Victor me dice, dale, Gabiú, dale, Gabiú. Hermosa mañana, ¿verdad? Dice Victor.

0: Lo presentó y por primera vez públicamente dieron a conocer su
1: amor. Familia la de Moria, ¿no? Porque Moria está.
0: Sí.
1: Con Galmarini.
0: Sí, con Galmarini.
1: O sea que Moria está, es esposa de Galmarini.
0: Sí.
1: La madrastra
0: de Malena.
1: De Malena Galmarini.
0: Mujer de Massa.
1: Exacto. La suegra, suegrastra de Sergio Massa.
0: Claro, claro.
1: Y a su vez, suegrastra de Fito Páez.
0: Claro. No,
1: no,
0: suegra.
1: Qué familia la de Moria, ¿no? Vamos, Moria, no, Marcelo Mesetitón, decirle que sí es bonita la copa de Belgrano, pero que al fin conoció una. Prato dice, felicitaciones para el pirata, dice Chelín. Y otro me dicen acá, ¿cómo sabe que es bonita la copa de si es la primera que conoce? Bueno, eso es como la primer novia.
0: Claro.
1: La primer novia es la más bonita en ese momento. La
0: no,
1: más
0: no se olviden que es la primera y única para Córdoba. Única.
1: Bueno, pero es la primera novia. En ese momento la primera novia, claro, es la más bonita del mundo.
0: Obvio, obvio.
1: Después, viste, te empiezan a mostrar, mira, la cosa, pero la primera.

0: grande para Soul Leon Heart. Soul Leon Heart. Bueno, son los nombres que se ponen los chicos en las redes sociales. Estaba viendo justo los mensajes a través de la gente que está escuchando, más de 1600 ya que están escuchando a través de YouTube, la Popu. Dice, Tito, saludos de Japón. 9 de la noche acá, pasadita las 9 de la noche. Y siempre escuchando a ti, no importa la parte del mundo, hermano, desde Japón.
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0: Karen me pregunta con qué frecuencia circulan los colectivos hoy. Transporte urbano de pasajeros en la ciudad de Córdoba, Prato.
1: Con la frecuencia de día domingo.
0: Bien, muchas gracias, Prato.
1: Si querés completamos el tema de los servicios. Transporte urbano circula con la frecuencia de los días domingos. La recolección domiciliaria de residuos es normal hoy. Por eso, y además hay un operativo especial en las zonas afectadas por los festejos. El estacionamiento medido es gratuito en los lugares permitidos y no hay planta de ITV que están cerradas.
0: Titón, te escuché el sábado con el ministro de Seguridad, Juan Pablo Quinteros, en Cadena 3. Sí, hablamos del operativo. Cómo se estaba armando todo.
1: Te escuché.
0: Y sobre todo el tema de los naranjitas, cómo iba a ser. No sé qué habrá pasado con eso. Pero bueno, explicó cómo tenía que ser.
1: Cómo debía actuar la gente.
0: Y dice, cómo me hay risa cuando dijo eso, de que el cómo se repartía el premio, dice. Ah, porque él lo había dicho en un canal de Buenos Aires a eso. Le preguntaron al ministro que es de Juan Pablo Quintero, que es de Belgrano.
1: Hinche Belgrano, sí.
0: Entonces le preguntaron cómo se sabía cómo se repartía el premio de la liga. Entonces dijo, el 70% va para el ganador y el 30% para River. ¿Y lo acertó?
1: Sí.
2: ¡Qué
1: barro! ¿Tenía fe?
2: Andan derecho, Prato, ¿no?
1: ¿Tenía fe?
3: ¡Andan derecho! 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
1: Presidente Javier Milei encabeza el Tedeum por el 25 de mayo sin la vicepresidenta Victoria Villarroel. El presidente asiste a la Catedral Metropolitana mientras continúa la interna en el gobierno. La iglesia advirtió por la situación social. Está programada una reunión también de gabinete. Mientras tanto, el Papa León XIV publicó la encíclica Magnifica Humanitas. Pidió que la inteligencia artificial no domine al ser humano. El pontífice advirtió de que la IA no puede considerarse moralmente neutra. Reclama marcos jurídicos y supervisión independiente frente a la concentración del poder tecnológico. Ulises Bueno.
2: Sí.
1: ¿Festejó?
2: Claro.
1: Festejó. Sí. Hay videos, todo. Y hay una nota que dio a la Popu, a la DAI. Y en una parte, ¿viste lo que dijo? ¿En una parte?
2: No sé bueno, a qué te refieres.
1: Está la nota con nuestra compañera DAI Terradas. Creo que está publicada ahí en las redes de la Popu. Dijo Ulises Bueno, adicionó 8 minutos. Terminó en el minuto 53. La edad que cumplía Rodrigo ayer.
2: Claro. Ayer cumplí, claro.
1: Hacia el minuto 53, el momento de mayor explosión, justo cuando cumplía.
2: Es cierto, mira qué detalle.
1: El cantante celebró el triunfo ante River, recordó el potro en su cumpleaños, reveló una promesa que cumplirá tras la remontada del Pirata. Bueno, si entran a las redes de la Popu van a encontrar el reportaje que le hizo Dai a Ulises Bueno, y ahí está, ahí cuenta la promesa. La consagración de Belgrano repercutió en el mundo futbolero. Encontró el eco en los saludos de los clubes, por ejemplo. Se plegaron muchos clubes a las felicitaciones a través de sus canales oficiales. Instituto, por ejemplo.
2: Sí, rápidamente salió a felicitar.
1: Estudiantes de Río Cuarto.
2: Sí.
1: Dos de los otros equipos que representan a Córdoba en la Liga Profesional subieron posteos congratulando a Belgrano por su logro histórico. También Racing de Nueva Italia, que milita en la B Nacional.
2: Sí, señor.
1: Instituto puso felicitaciones al Club Atlético Belgrano por consagrarse campeón del torneo Apertura 2026. Y puso una foto ahí, Belgrano es campeón. Estudiantes Río Cuarto puso felicitaciones a la institución Belgrano por consagrarse campeones de la Liga AFA. Saludamos a todo el público pirata por su logro. Puso otra foto ahí de Belgrano y puso felicitaciones. El Club Atlético Racing de Nueva Italia saluda y felicita al Club Atlético Belgrano por el campeonato obtenido de manera épica, dice. Pero, por lo menos hasta ayer, a las 7 de la tarde, no había ninguna publicación de Talleres.
2: No, hasta ahora tampoco.
1: Ah, ¿estás viendo el sitio oficial de Talleres?
2: Sí, sí.
1: Instituto Estudiantes de Río Cuarto, Racing, han saludado al Club Atlético Belgrano. Titi Chabatoni también. Viste que
2: sí, sí.
1: Ayer apenas terminé el partido en mis redes, Prato puse.
2: Sí, sí, sí.
1: Felicitaciones.
2: Una placa celeste.
1: ¿Y a quién le importa? Dice Gastón Searte. Bueno.
2: Ah, oh, sí, sí. No, muy bien. Muy bien. Eso hace a la caballerosidad.
1: Pero hasta ahora, vos me decís, Prato, ahora no hay ninguna publicación oficial del Club Atlético Talleres felicitando a Belgrano.
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0: Linda La Barra, señoras y señores. ¡Ay, qué sol estás! Chicos, 6 grados 5 décimas la temperatura hasta ahora en Córdoba. 90% la humedad. Viento del sudoeste a 2 kilómetros en la hora. El cielo está ligeramente nublado, visibilidad 10 kilómetros. La máxima para hoy, 19 grados. Sus mensajes de la gente, chicos. Sus mensajes de la gente, chicos. Verónica me dice, Titón, buen día. Yo también, salud para usted. Yo también acá firme como todos los días, último día de vacaciones, me levanté temprano solamente para escucharlos a usted. Mira, pronto. Lo que hace este programa. Rocío me dice, Titón, también me levanté para escucharlo a Prato hoy especialmente. Es un genio, Prato, dice. Habla, Prato, decía algo, la gente se levantó a las 8 de la mañana.
1: Bueno, muchas gracias por las cosas que me dicen. Mucha gente también me escribió por Instagram, muchos con la frase.
0: ¿Cuál es tu Instagram,
1: Prato? Muchos directamente la frase. Roberto Carlos Prato.
0: Roberto Carlos Prato.
1: Sí.
0: Con doble T.
1: Exacto, con doble T.
0: Es curioso, ¿no? Pero bueno.
1: ¿Por qué curioso?
0: Ah, no, la doble T. Porque hay Pratos con una sola T.
1: Claro, claro. Eso. En realidad somos con una T, pero... Bueno, esa historia de los curioso, inmigrantes.
0: Pero viste que es curioso, si por eso te estás diciendo que
1: pero,
0: es curioso.
1: Pero bueno, ¿qué le vamos? Sí, sí, sí.
0: Bueno, estabas diciendo algo. No, por Instagram, la
1: muchos
0: gente.
1: Me escribieron con la frase, no tenemos chance. Ah. Así que el agradecimiento para todos ellos. Que... Algunos no entendían, pero bueno, hay gente que no entiende.
0: Sí, para vos, Prato, que no decía que no teníamos chance. Bueno, ¿qué querés hacer? ¿Qué, no escuchan el programa?
1: No entienden, no entienden. ¿Qué querés?
0: A mí también. Cuando puse, publiqué la foto esa del jugador de Belgrano que está trucada. La camiseta de Belgrano que decía no tenemos chance.
1: También.
0: Me empezaron a escribir todo. Desde acá,
1: ¿qué te pasa?
0: Nah, anti-Belgrano. Oh.
1: Muerto.
0: ¿Qué tenía que decir eso? ¿Escuchar el programa?
1: Sí, claro.
0: ¿Qué me voy a
1: gastar? No le va a aclarar.
0: Darle a los pelotudos.

0: Valencia, arriba. Leonardo Bicetito, buen día para todo el equipo. Acá siendo patria, loco, en Casa Foa.
1: Después, Preto, me decía hasta cuándo dura la exposición de ahí de Casa Foa,
2: ¿sí?
1: Roberto,
2: sí,
1: Carlos, sí, sí. Preto. Carito, parece eso, ¿eh?
2: Sí, claro.
1: ¿Has ido una vez a la exposición de Casa Foa?
2: No, no fui.
1: Lindo, qué lindo.
2: Tengo que ir.
1: Por eso averiguame, Preto, cuándo termina Casa Foa. Salón muy grande para todos los que están laborando ahí.
0: Ubita, ta, ta, ta, ta. Si yo te canto esa canción, Brando, sí. ¿Qué es? Ubita, ta, ta, ta, ta.
2: Había una publicidad de un vino, de vino. Ubita. Sí, había un vino Ubita. Que se llama Ubita.
1: Escucha, Brando, escucha. Escucha, ¿eh?
2: A ver.
1: Escucha.
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0: Ubita, Ubita, ta, ta, ta, ta.
1: Andaba todo el mundo cantando esa canción,
2: sí,
1: en los años 70, sí, fue. Sí, esta, claro, es una publicidad del año 77.
2: Mira.
1: Mira. En el 70 todo el mundo, bueno, cantaba.
0: Ubita, Ubita, ta, ta, ta, ta.
1: ¿Y por qué le dicen Ubita, Ubita?
2: No lo sé.
1: Prato, ¿cómo no vas a saber?
0: Señoras y señores. Ganaba River 2-1. Pacerini dijo: no va más. No va más, no va más. Pidió el cambio. El ruso dijo.
1: En realidad el ruso ya lo venía viendo. ¿No viste los videos donde habla con Olave?
2: Sí.
1: Dice,
2: sí.
1: No está bien Pasearini.
2: No, incluso hay un par de pelotas que no corre. Hay una pelota que le queda larga a Rigoni, muy cerca de la posición de Pasearini, que no corre. Y ahí ya se encendieron las alarmas.
1: No, pero yo vi los videos donde los diálogos.
2: Sí, claro, sí, sí.
1: El ruso con Olave.
2: Exacto.
1: En un momento se da vuelta el ruso y dice, no está bien Pasearini. Y al rato se ve que hay otra jugada. Le dice, llámalo Ubita, que carito Ubita, porque no está bien Pasearini, ¿eh? Y entra Ubita. Y entró Ubita contra Argentino Junior.
2: Sí.
1: Gol de Ubita. Penal de Ubita, convertido penal de Ubita contra el Argentino Junior. Entra ayer y cambia toda la historia. Es más, la primera pelota que toca casi es gol.
2: Tira un cabezazo casi a ras del piso, que rebota en un defensor, la toma de nuevo y de zurda le pega y la saca Martín Juan.
0: Pero a la jugada siguiente, señoras y señores, empezaba a cambiar el destino. Penal para... No hay discusión, Prato, ¿no?
2: Nah, para mí no sé.
1: Había algunos que estaban discutiendo, diciendo que no era penal.
2: Sí, anoche en los programas de Buenos Aires, todos se quejaban.
1: Para mí no hay discusión, para mí es penal, pero bueno.
0: Señoras y señores, el penal que le daba el 2-2, se venía el alargue, Prato.
2: Sí.
0: Se venía el alargue.
2: Otra vez.
0: Te venías en el alargue.
2: Otra vez.
0: Señoras y señores, el 2-2 de Ubita.
5: Va a ir Belgrano y otra vez el Ubita va a ir a buscar un empate milagroso. Los empates de milagro de Belgrano. Los milagros de Belgrano. Los milagros de Belgrano. Ahí va el Ubita y Beltrán. Ubita y Beltrán. Va a dar la orden ya él. Otra vez quiere hacer un milagro Belgrano. Hacia los 39, pierde 2-1, va a buscar el empate. Ahí va el Ubita,

0: sigue navegando el bergantín. El bergantín levanta vela, no lo pueden hundir, no lo pueden hundir, no lo van a hundir, no lo van a hundir. Otra vez empata Belgrano, otra vez con el Ubita Fernández, otra vez grita Belgrano, otra vez grita Belgrano, y ahí está saliendo otra vez, empatan 2-2, y esto es terrible, y se viene el Ubita, y va el Ubita, la metió al medio, le queda el mudo, lo bajaron, no pasa nada, sale ahora.
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0: Era lindo la Pepa con el Juaco, señores, ¿eh? De entonces, Paola, la gringa, Aleon y Capdevi, la Villa Salay. Estoy haciendo un rico locro. Hoy se come locro,
1: ¿verdad? Sí, sí, claro. Claro, claro.
0: No nos olvidemos de eso. Hoy es día de locro. Gracias por pasar mi mensaje. Y saludos para todos los de Belgrano de parte de una gloriosa. Mira qué bien.
1: Muy bien.
0: Qué
1: muy
0: bien que somos los bien. Gloriosos.
1: Sí, sí, ¿no? Muy bien, muy bien.
0: Qué bien, muy qué bien. Bien, qué gente bien que somos los gloriosos.
1: Bueno,
0: qué bien, qué bien.
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0: Natalia Mesetitón, estamos yendo para Potrero y en el camino a Altagracia hemos visto al menos 5 personas en distintos puntos solas, ¿eh? Con banderas de Belgrano colgadas desde el cuello, caminando como yendo hacia la Virgen del Luz. Creemos que es así, cumplen promesa. Dale saludos a mi amorcito hermoso, Álvaro, dice Natalia Sisi. Nos estaban confirmando a nuestro compañero, el Javi.
1: Sí, señor.
0: También estaba confirmando que estaba yendo para allá y que vio gente con los colores de Belgrano. Presumimos que van yendo a cumplir alguna promesa a la Virgen de Lourdes.
1: Muy bien, perfecto. Sí, sí.
12: Saco el sombrero por Belgrano, un equipo con un corazón tremendo. Hoy jugó mejor que River. Diego River encontró los goles, Belgrano lo fue a buscar. Saco el sombrero por Ubita Fernández, jugadorazo. El partido lo pedía, la verdad que le cambió la cara a Belgrano. Gravitaron los cambios en Belgrano. El Mudo Vázquez es un fenómeno. Ir a trabar la pelota con el pibe Mesa. A finales tiene igual los tipos grandes. Esta frase es más vieja que el fútbol mismo. Pibe gana partido, los grandes ganan campeonato. Trabó un tipo de 38 años, lo levantó por el aire a Juan Cruz Mesa y de ahí vino el gol. O sea, la región podría jugar en Europa. Yo no tengo ninguna duda que podría ser el 10 del Real Madrid, del Barcelona, del Milan. O sea, la región es un jugador tremendo y elige Belgrano y Córdoba. Por el ruso Cielecki, tipo que la viene remando desde hace 31 años, perfil bajo, cauto, nunca una chicana, entrenador con un montón de méritos y a la vieja usanza, como me gusta a mí. Y por Artime, la gestión de Artime es extraordinaria. Belgrano antes subía y bajaba, era un sub y baja. Ahora está instalado y ahora logra el campeonato, tal vez el hito más importante de la historia futbolera de Córdoba. Belgrano es un merecidísimo campeón. Se consagró en un torneo que fue apasionante en el final, el mejor equipo. Saco el sombrero por Belgrano, un equipo.
0: El gringo
1: Cingolani.
0: De Tellas. Este fue el tipo. Este fue el tipo que impuso lo de la escaloneta.
1: Ah, sí, claro, sí, sí. Sí, sí.
0: El gringo Cingolani fue el que impuso el término la escaloneta. Porque él, me acuerdo que discutía en TC Sport, se criticaba a la selección argentina, se hablaba de la selección argentina, y él decía, déjenlo, déjenlo, esta es una escaloneta, porque antes era con Alfaro, ¿te acordás? Alfaro era del... No, antes había otro, de otro, con eso de ETA, el ETA.
1: Ah, sí, no me acuerdo. Que...
0: La
1: sí,
0: Renoleta, pero había... no, no era la Renoleta.
1: No.
0: La... Había un Ford, alguien era de un Ford Falcon.
1: Ah, ¿quién era?
0: Un técnico, algo que le decían
1: sí,
0: de otro auto parecido. Le decían algo parecido también a un equipo de fútbol o a un... La Citroneta. No, la Citroneta no. Bueno, algo de otro equipo de fútbol. Y ahí empezó la escaloneta. El gringo Cingolani, este de TC Sport, fue el que mucho tuvo que ver con imponer el término la escaloneta, que después quedó... Definitivamente le agarró todo el mundo al escalón esta. Ahí está. Mira qué bien que habló de Belgrano. Porque el otro día pasamos a los periodistas de Radio Mitre.
1: Sí, sí.
0: Se hablaba mal, despectivamente.
1: Claro, sí, sí, sí, sí.
0: Bueno.
1: Ahora Airipino pusiste el otro día.
0: No, no, Filippini.
1: Ah, sí.
0: Filippini.
1: Lo vi ayer en el Kempes, lo pasaron, sí, sí.
0: Ahí ¿lo viste estaba. En el Kempes o lo viste por televisión?
1: Lo vi por tele que estaba en el Kempes.
0: ¿Estaba en el Kempes, para tú?
1: No, no, no.
0: ¿Viste la cancha?
1: No, no. Ah. Lo vi por tele que el Airipino este estaba en el Kempe.
0: Estaban todos los de Mitre de Buenos Aires. Lo que pasa es que acá no los conoce nadie.
1: Estaban muertos.
0: Lo conocemos nosotros porque nosotros no estamos en los medios. Pero el resto de la gente, porque es como si nosotros opináramos algo de River y de Boca acá en Córdoba.
1: Claro, obvio.
0: Podemos ir tranquilamente a la cancha de River y de Boca si no los conoce nadie.
1: Claro, obvio.
0: Bueno, estos porteños que se creen que porque en Buenos Aires más o menos trabajan en una radio más o menos buena... Como es Mitre, Buenos Aires, se piensan que todo el país lo escucha.
1: Claro, y, claro.
0: Acá no lo no, nadie. Filippini puede caminar tranquilo por la calle que nadie te...
1: No lo conoce nada.
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0: ¡Ale! No, Titón querido, juega Belgrano, sale campeón, dice Nelson. Y encima suena el más grande de Córdoba por la mañana, sabros. ¿Qué más le pudo pedir a la vida, papá? Juegue la B, juegue la B. ¡Vamos, Roberto! Dice Nelson, tan loco. Gracias. Acá Oscar me pregunta, Roberto Carlos, ¿qué es el 53 en la quiniela? Ayer fue cumpleaños de Rodrigo 53. El partido terminó en el segundo tiempo en el minuto 53. Prato ya está buscando el significado del número 53. En la quiniela. Los hinchas de Verano quieren seguir la racha. En una de esas estamos en racha y se da también lo de la quiniela. Jugamos, no sé si hoy habrá sorteo. Jugamos el 53 y no lo estamos encontrando. ¿Tenés una deportiva, Prato?
1: Sí.
0: Presenta la deportiva de Prato Centro. 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
1: Bueno, mientras en la mañana de hoy se le realizarán estudios a Lionel Messi para ver el grado de la lesión, ayer el técnico Guillermo Hoyos llevó tranquilidad, por lo menos a los hinchas argentinos. De todos modos hay que esperar. Dijo el técnico del Inter Miami, es fatiga. Él estaba cansado y el campo estaba pesado. Ante la duda, preferimos no arriesgar. Tiene una fatiga en el isquiotibial y salió por precaución. Esperemos que Guillermo Hoyos tenga razón.
0: El 53 y el barco. Por eso ayer también andaban dando comentarios del barco pirata.
1: El barco, sí.
0: El 53 claro, es el barco.
1: Claro,
0: o sea, ayer era Rodrigo, el barco, por los piratas.
1: Sí.
0: Y el minuto 53. El
1: minuto final.
0: No, están en racha, loco.
1: Sí, sí.
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0: Prato es un cholulo.
1: ¡Prato es campeón!
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2: ¡Campeón!

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1: Ujodi Turritot, Sergio Mercerritón, acá estamos siendo locro, Capilla de los Remedios, esquina Watt. Muy rico, bien completito, los esperamos, Chavatoni. Lindo día hoy, Prato, en el caso tuyo, para seguir con el...
2: ¿Cómo?
1: Con el...
2: ¿Con el qué?
1: Y con el burum bum bum.
2: ¿El qué?
1: Para seguir con el burum bum bum de los festejos. Un lindo locro, y así esta noche el Bocha relata 2000 locro, y esta noche el Bocha te relata... ¡Bum, bum, bum! ¡Bum, bum, bum! ¡Bum, bum, bum! Porque con todo lo que has comido, Adel, para claro. Los festejos, y encima le metes el locro. Oh. Esta noche va a ser la casa el Bocha. ¡Bum, bum, bum!
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1: Ruso, ándate. Vos querés ver, grano, no somos agradecidos de vos. Pero ándate, no se te cae una idea ya, Verón no juega nada. Damos asco, no tenemos un juego claro. Ándate, Ruso, ándate por la puerta grande. Te agradecemos todo, loco, porque ha sido un gran técnico cuando tuviste, pero ya se acabó la paciencia, la gente, no hay sangre.
2: Hace mal los planteos, y Aliski. Tiene que haber jugado con dos delanteros, salir con dos delanteros. Hizo los juegos delanteros.
3: Belgrano, no puede jugar tan mal. Un desastre fue, un desastre. Sin palabras, la verdad.
4: Que se vaya. Que vaya Zielinski. Y si es Talco, hace 10 partidos viene jugando de la misma forma. Juega con dos laterales izquierdos que son defensores.
5: Un desastre, hermano. Un desastre. Luifa, por favor, deja de comprar terreno, casita, hermano. Es hora de que le devuelva algo a la gente, macho.
6: Ya Zielinski ya. No puede ser de loca que jugamos de esta forma. Está bien, jugamos con uno menos. Después lo puso adelante el equipo, lo llevó adelante. Pero partidos contra River, contra Barraca, contra... Todo partido horrible. Para mí Zielinski ya no va más allá. Directamente si tiene que ir.
7: Para mí Vázquez y Celarraña tienen que comer banco. Deberían entrar los pibes, Tulián, deberían entrar Metir. Y si viene el clásico, ojalá podamos ganar, ojalá. Vamos a ver.
8: Gracias. Esto fue 26 de abril, Prato.
9: Claro, después de la derrota con Gimnasia.
8: Abril, mayo, un mes.
9: Menos de un mes.
8: Menos de un mes atrás.
9: Menos
8: de un mes atrás.
9: Sí, sí.
8: ¿Cómo sabe la gente de fútbol?
9: Sí, ¿eh? Sí, sí.
8: ¿Viste
9: sí.
8: Cuando dicen, oh, pero el trigo, el hincha no se equivoca nunca, el hincha?
9: Sí, que no se
8: equivoca. El hincha no se equivoca nunca. ¿Viste que dice? El hincha sabe, ¿eh? No, no, el que más sabe es el hincha.
9: La gente es la que más sabe.
8: El hincha puede saber, pero no puede tomar decisiones. Mirá si hubiesen tomado esas decisiones que pedían los hinchas. Afuera se la rayan, afuera el mudo, afuera Zielinski.
9: Claro.
8: ¿Se dan cuenta? Bueno, por suerte vos, Prato, sos un tipo equilibrado.
10: Prato es un cholulo. Claro.
8: Por suerte vos sos un tipo equilibrado.
10: Prato es un cholulo.
8: No tenemos chances.
9: Sí, señor.
8: Y...
9: constante. Hay que ser constante.
10: Prato se está transformando... Es comerciante.
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0: Urquiza.
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0: Presidente Javier Milei participa del Tedeum y las celebraciones en el Cabildo por el 25 de mayo.
1: Hasta Jesús.
0: El presidente asiste a la Catedral Metropolitana mientras continúa la interna en el gobierno. Recordamos que no fue invitada la vicepresidenta de la Nación, Victoria Villarruel. Repercusiones en los medios del mundo tras la gran actuación de Colapinto en el Gran Premio de Canadá de Fórmula 1. Porque está todo el mundo hablando de Belgrano River. Pero Colapinto hizo su mejor carrera ayer en la Fórmula 1.
2: Extraordinario.
0: ¿También salió campeón?
2: Dice no, no, sale sexto.
0: No. Y no va a salir campeón.
2: No va a salir campeón.
0: A menos que Prato diga que no tiene chances. Colapinto, pero no sé.
2: No, este año no.
0: No, este año no es de cábala o qué, Prato.
2: Ya no, este año.
0: Ya no sé lo que me quiere decir, Prato. Con eso no tenemos chance.
2: No voy a decir la frase. Este año no voy a decir la frase. Porque este año no.
0: Bueno, pero esa negativa. Es decir, este año no. Entonces, ¿qué quiere decir? ¿Que sí?
2: ¿Que sí qué?
0: Que sí.
3: Que no se lo hable, Prato.
0: Si decir este año no, quiere decir que sí.
2: No, no va a salir campeón.
0: Pero si yo tomo el no tenemos chance.
2: No, no.
0: Y bueno, por eso.
2: No dije.
0: Si yo tomo el no tenemos chance.
2: No, mientras no esté la frase exacta. No pasa nada.
3: Que no se nos doble Prato. Cuidémoslo. Forma parte del equipo.
0: Arrugues, Prato, ¿eh?
2: No, vamos, Prato.
0: Si vos tenés el poder. Si vos sos la fuerza con tu frase.
3: Que no se nos doble Prato.
0: Vos saliste campeón. No salió campeón el chino.
2: ¿Ah, no?
0: ¿Qué hace el campeón el chino? Vázquez, todo eso. El Ubita. Vos saliste campeón con esa frase.
2: Arrugues. Dejen de joder con eso de las cábalas, por favor.
0: El piloto argentino completó un gran fin de semana en Montreal a bordo de su Alpine. Con el sexto puesto en la carrera principal. Y muchos medios lo calificaron con grandes títulos en todo el mundo.
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0: Cosa está ahora en Córdoba, 10 grados 6 décimas, la humedad 72%. Viento soplando del sudoeste a 2 kilómetros en la hora. Cielo está ligeramente nublado, visibilidad 10 kilómetros. La máxima para hoy, 19 grados.
1: Si tú vinieras a cenar esta noche.
0: ¿Es la caravana, Prato? ¿Tenés los datos de la caravana o no tenés los datos de la caravana, Prato?
2: 2 de la tarde será la vuelta por circunvalación saliendo desde Villa Esquiú. Desde el predio de Villa Esquiú a las 2 de la tarde.
0: ¿Los jugadores están ahí, no?
2: No, van a ir hasta allá.
0: Ya va a estar la gente esperándolo cuando vaya.
2: Sí, bueno. No sé cómo se implementará.
0: Bueno, a las 2 de la tarde parten del predio de Villa Esquiú.
2: De Villa.
0: ¿Y arrancan para qué lado, Prato?
2: Es la información que estamos tratando de averiguar, pero no hay nadie que conteste. La gente de prensa no. Están durmiendo.
0: ¿Cómo?
2: ¿No se pintó la cabeza,
0: Celeste, Prato, los pelos? No, preguntan si te pintaste los pelos, la cabeza, Celeste,
2: Prato. No.
0: ¿La barba, nada?
2: No.
0: La barba te tenés que pintar.
2: No.
0: El bigote medio, así como Charlie García.
2: ¿Mita?
0: La mitad, Celeste, y la otra mitad la dejaba como está.
2: ¿Había sido, Prato?
0: Escucho una cosa.
2: La escucho.
0: Decile, por favor, que se acuerden de la otra vez que... ¿Viste? ¿Te acuerdas que iban festejando?
2: Sí.
0: Y no, se agacharon justo en un puente.
2: Vegetti se agachó justo. ¿Te acuerdas?
0: Sí, sí. La cabeza contra el puente. Fuera
2: sí, claro.
0: De yo en serio
2: claro.
0: Te lo digo.
2: Sí, sí. Ojo, es cierto, es cierto.
0: Porque pasan justo esos colectivos. Tengan cuidado cuando van a los puentes, ¿eh?
2: Sí.
0: Que vaya uno que les avise. Bueno. Mientras se prepara la caravana pirata, señoras y señores. Estaba 2-2 el partido, no apto para cardíaco. Y ahora sí Belgrano lo tenía, ¿eh? Lo tenía Belgrano, estaba ahí. Estaba mejor Belgrano. Y apareció el Mudo Vázquez.
2: Sí.
0: ¿Cuántos años tiene? ¿39?
2: 37 me parece.
0: 37 años. Casi pisando los 40 años, el Mudo Vázquez fue a trabar una pelota. Qué cosa, ¿no? Porque uno lo que menos tiene del Mudo Vázquez es tirándose al piso.
2: Sí, claro, sí, obvio.
0: A disputar una pelota. Obvio. Sin embargo, ahí le salió el alma pirata. En esa jugada le salió el alma pirata.
2: 37 tiene.
0: Y con el alma pirata fue a trabar, ganó. Tiró un centro flojo otra vez, como el que tiró contra Argentinos Juniors.
2: Sí, sí, bajo, centro bajo.
0: No fue tan bueno el centro contra Argentinos Juniors, pero valió el gol.
2: Sí.
0: Y acá también no fue tan bueno el centro. Pero bueno, la pelota pasó, Rigoni no pudo.
2: El que sí hace un gran movimiento es Bubita Fernández.
0: Los defensores...
2: Que se frena y hace dos pasos hacia atrás.
0: Los defensores de River tampoco pueden.
2: No.
0: Y como dijo Prat, el Bubita tiró un par de pasos para atrás, le pegó como yo, pero no importa.
2: No importa.
0: Fíjate si no rosa Prato en el jugador de River, ¿eh?
2: Sí, a mí también me pega mal.
0: Pero eso me parece que rebota en un jugador de River, creo que es el que hizo el penal. Y, señoras y señores, explotó el Mario Alberto Kempes.
3: La pelota por el medio, va saliendo ahora, le queda la salida, sin embargo, para que venga a buscar la pelota por el medio, le queda a buscar otra vez al Chino, va el Chino, la sacaron corta, no puede el Mudo, la van a reventar 2-2, terrible el Mudo, ganó el Mudo, la lleva el Mudo, el centro del Mudo, va Rigoni, de al arco, sube al carajo del Bergantín el Chino y grita ¡sí! suplentes a festejar. Gana Belgrano, está ganando Belgrano, 3-2, con dos goles de Luguita, con dos goles, uno de Esperar y el otro ahí nomás. Gana Belgrano, enloquece el pueblo pirata. Ahí están los piratas al abordaje, piratas al abordaje del crucero millonario. Una lluvia impresionante de banderas celestes, está ganando.

0: pasó tantos años esta canción y también no te sabes la letra.
1: ¿Cómo?
0: ¿Qué cosa seria? ¿La canto?
1: No, si la sé, ¿cómo que no?
0: Ah, tantos años que tiene este tema, el enamorado de la mona, y todavía no sabe la letra.
1: ¿Cómo que no? Si la sé.
0: Cualquier cosa cántate recién acá.
1: ¿Cómo que cualquier cosa?
0: Cualquier cosa canta.
1: La canto como la canta todo el mundo.
0: Habla la mona, ¿eh?
1: ¿Sí?
0: Habla la mona.
2: Sí, sí, sí.
3: Para sí. La cadena 3, un saludo para toda la gente de Belgrano Campeón.
4: Y para la gente de Córdoba que está pasando un momento hermoso, le mando un beso. Y para la cadena 3, y para los hinchas de Belgrano, y para los jugadores que jugaron muy bien. Y bueno, le mando un beso. Y ahora me estoy yendo al Festival Nacional de Cuarteto Jesús María, a seguir la joda.
3: ¿Cómo viviste el partido?
4: Y lo vi aquí en el hotel, bien, muy bien Belgrano, bien Ciber, pero bueno. Uno tiene que ganar.
3: Bueno, lo mejor para esta noche. Muchas gracias.
4: Chao. Un beso para Cadena 3. Los quiero mucho. Radio Popular, al Colorete, también lo quiero. ¿Qué más? Al de Villa María. ¿Qué es Cadena 3 de la mañana? ¿Qué está? El chiqui Chabotoni.
3: Sí, el Titi.
4: El Titi, Chiqui. Bueno, Chiqui. Ahora está nominado. Chiqui. No, Titi. Chiqui.
0: Ah, está caliente.
1: ¿Por qué?
0: Y porque le traje el marginal, esa grabación que lo...
1: Ah.
0: Y ahora la gente en el baile le pide que cante yo el marginal. Entonces, por eso así es.
1: Mira,
0: si no vas a saber que yo soy de Belville.
1: Te tiro Villa María.
0: Villa María.
1: El de Villa María. Claro.
0: Que yo fui el que rescaté el tema, el cinturón de Belville. ¿Te acuerdas que un día salió al aire acá contando la historia del cinturón de Belville?
1: Cinturón de Belville.
0: Mira, si no vas a saber.
1: Claro.
0: No, eso, ¿sabes por qué? De caliente.
1: Ah, ¿sí?
0: Como yo traje el marginal, esa grabación.
1: Sí.
0: Lo cagué a palo con el marginal.
1: ¿Lo qué?
0: Lo cagué a palo, a la mona Jiménez. Lo cagué a palo, Prato. Eso es celo, hermano. La gente en el baile le pide.
1: Dale, chiqui.
0: Le pide el marginal.
1: Dale, anda, chiqui.
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0: No, Sabrina Carpenter, sí, sí. Estoy preparando. No me banco yo los celos así, cuando son celos de cantante, así, de artista.
1: Sí.
0: Como el de la Mona, que está celoso porque traje esa grabación del Marginal. Voy a hacer una publicación. Estoy preparando una publicación en Instagram. Prato.
1: Sí.
0: Con Chabatoni no se jode, ¿eh? No, con Chabatoni no se jode.
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3: ¿Por qué? ¿Qué pasó?
4: Ahí hice una, publicación en el Instagram.
3: A ver
5: qué sube. ¡Chau, Tony!
3: ¿Qué?
5: ¿Cómo manqué?
4: Mira. Con audio, ¿eh? Tenés que escuchar el audio.
3: Ah, tengo que escuchar el audio.
4: Sí, porque es una respuesta.
3: Después lo escucho.
4: ¡Chau, Tony! No se jode. Chavato, ya se jode. Ahí acabo de hacer mi Instagram en las historias de Titi Chavatoni. Chavatoni Prato. ¿Me estás escuchando?
3: Sí, sí. Claro.
4: Con Chavatoni no se jode. Con Chavatoni. No se jode. Ahí acabo de hacer una publicación en México. Listo. Nada más para decir. Ya está. Chau.
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0: Gracias.
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0: No sé, no sé. Quiero ser. Mucho mensaje de la gente, chicos, ¿sí? Son mensajes. Mi amiga Rita del Bonque Bon Prato.
1: Sí.
0: Saluda a mi amiga Evangelina Zambrano Chabatoni por su cumpleaños. Saludos muy grandes para mi amiga Evangelina, porque sí, amiga de mi amiga. Sí, amiga. Sí,
1: amiga, claro.
0: Evangelina Zambrano, que está cumpliendo años hoy. Feliz cumpleaños, Evangelina. Gabriela Mesetitón, camino a Altagracia, a llevar a mi nieto Juan Gael, que juega fútbol para Quilmes. En la ruta ya se ven hinchas de Belgrano camino a la Virgen de Lourdes. Sí, va a ir Ulises. Ulises, bueno, aparentemente hizo una promesa.
1: Sí.
0: ¿Sí qué?
1: Sí, sí, hizo una promesa, sabía, hizo una promesa. Pero en bicicleta, no va a ir caminando. Se va a ir en bicicleta.
0: Ayer contó Ulises que hacía una promesa en medio del partido que si ganaba Belgrano se iba a Altagracia en bicicleta.
1: Exacto.
0: Va a ir ahora.
1: Al mediodía.
0: Exacto. La Daita Herradas, ni lerda ni perezosa, la Daita Herradas, va a estar cubriendo nuestra compañera. Ya agarró una bicicleta ya también.
1: Ah, va a ir en bici también.
0: Y sí. ¿Sí? Se pone la cámara en el casco así.
1: Ah, yo voy en moto. Yo me consigo una moto.
0: Que vaya a la par de Luli. Que vayan los dos juntos a la par, charlando, conversando. Con una cámara acá en el casco así.
1: Claro.
0: ¿Entendés? Y que vayan conectados con esos micrófonos así, como si fueran las motos, ¿viste? Que se comunican por eso. ¿Cómo? Intercomunicadores así, haciendo todo el reportaje.
1: Claro, claro. Todo.
0: Ahí está la bici. ¿Esta es la bici de quién? ¿De la DAI? Mira, me acaba de pasar la DAI una bici. Una foto de una bici.
1: Ah, no sé, será. No, debe ser la de Ulises.
0: Dormí dos horas, dice la DAI. No prometo nada.
1: Ah, ¿viste que va a terminar yendo en moto?
0: No, está la bici, ¿eh? Guarda, ¿eh? Sí, sí, es la bici mía.
1: Es la de él.
0: No, no, la nota es esa, Prato.
1: ¿Quién?
0: La nota es ir todo el recorrido. Con Ulises al lado y hablando con él.
1: Claro.
0: Y
1: claro.
0: A ver que se agite primero. Bueno, pero no, más allá de las bromas, en serio, ¿eh? Está, el Ulises va a ser, aparentemente va a ir al mediodía a la Virgen de Lourdes. Más o menos ahora. Y nuestra compañera Daita Arada va a estar cubriendo ese momento, señoras y señores, para los fanáticos de Luli. Y bueno, y además en noticias para todos aquellos que lo quieran ver. La promesa que hizo el Uri en el partido, que dijo aparentemente: si ganamos, me voy en bici a Altagracia. ¿Y qué pasó, Prato?
1: ¿Qué pasó?
0: Y ganaron.
1: Y obvio.
0: Y la promesa que cumple.
1: Claro, sí, señor.
0: Che, Chabatón, ¿y por qué no decís lo que publica en el Instagram? Porque yo no veo y no entiendo nada. Bueno, aproveche que está todo el festejo de Belgrano, y sobre todo de Rodrigo, está todo el mundo recordando a Rodrigo. Ayer se cumplió 53 años del nacimiento de Rodrigo. El partido terminó en el minuto 53. Entonces yo hice una mención a Rodrigo, el pirata, hice una historia, ¿eh? Ahí le subo el volumen. Ahí está. Entonces, ¿qué puse yo? Ante la pregunta, ¿qué te parece, Titi? Puse. Y me parece que el uno debe estar contento en donde esté. Porque ¿cuál era el hincha número uno de Belgrano?
1: Rodrigo.
0: El Pot.
1: Rodrigo, claro.
0: Por eso.
1: Claro. Claro.
0: Por eso hice la publicación. Porque me preguntan, dice, ¿pero por qué no contas la publicación? Bueno, ahí le estoy contando.
1: Ahí está aclarado, está.
0: Puse el audio de Rodrigo. Y le respondí. Y me parece que el uno debe estar contento en donde esté. Porque ¿cuál era el hincha número uno de Belgrano?
1: Rodrigo. ¿Pot? Rodrigo, claro.
0: El que está ahí, la estatua en la cancha de Belgrano.
1: Es Rodrigo.
0: ¿Quién está?
1: Claro, Rodrigo.
0: Bueno, el uno.
1: Potro, claro.
0: Este es el uno.
1: Sí, claro.
0: Sí, señor.
1: Sin duda.
0: Eso es lo que contesté. Digo lo que publiqué. ¿Cómo? Lo que publiqué.
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0: Sergio Mesetito, salúdame que hoy es mi cumpleaños. Prato, ¿hoy va a ir en el colectivo con el plantel? Oh, mira si te invitan, Prato.
1: Ah, me subo, claro.
0: Sí, mira si llaman Luifa.
1: Sí.
0: Si queremos que Prato esté acá con nosotros, viste, Luifa,
1: sí. Sí, sí, sí, es fuso.
0: En el colectivo, Prato. No para manejar, ¿eh?
1: No, tengo carné habilitante.
0: No, por eso, para manejarlo. Pero mira si te invitan los muchachos. ¿Vas, Prato?
1: Sí, ¿cómo que no?
0: Si te invitan a subir ahí arriba.
1: ¡Ah!
0: Con todos los muchachos y con la orejona.
1: ¿Qué, vais vos?
0: No, la orejona.
1: La copa. Sí, el trofeo.
0: ¿Vas,

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13: Sí, Titi, decile que venga, está invitado.
14: Vení, Luis Fabretto.
15: Sí.
14: El Luis Fabretto.
15: El trucho, Luis.
13: Sí, Titi, decile que venga, está invitado.
14: ¿Es el Luis, no es el Luis?
15: No, que es el Luis.
14: Qué gran. ¿Cómo estamos, Prato, eh? Vos con el Luis. No, que va a su ubita ese,
15: ¿no?
14: No,
15: ese no.
14: Ah, ubite mí. Vos con el Luis Fabretto.
13: Sí, Titi, decile que venga, está
14: estamos
13: invitado.
14: Estamos bien, ¿eh? Yo con la Mona.
16: Mucho Radio Popular, al Colorete, también lo quiero. A ¿qué más? Ah, al de los de Villa María, que es el a las 3 de la mañana, ¿qué está? El chiqui, el chiqui Chabotoni.
17: Sí, el Titi.
16: El Titi, chiqui. Bueno, chiqui, ahora está nominado, chiqui. No, sí,
17: Titi.
16: Chiqui.
14: Bueno, un saludo.
15: El Chichi.
14: Salud,
15: el Chiqui.
14: Saludo grande para el oso. Un gran.
15: ¿Cómo?
14: El oso, no, el oso. La, ¿cómo es que el oso, no, el tigre, no, ¿cómo se llama? El tigre,
15: no,
14: el oso.
15: El gorila.
14: No, el tigre, no. El oso, el mona, mona,
15: la mona, la mona.
14: Mona, mona, mona.
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1: Hola Titi, buen día, feliz día de la patria. ¿Podría saludar a la gente del Panetone que hoy cumple 39 años? Bueno. Te agradecería mucho, Titi. Un abrazo grande. Cuídate mucho.
2: Saludos muy grandes para Gustavito, señores, para toda la gente del Panetone. 39, pero lo está cumpliendo años hoy el Panetone, así que le mandamos un gran saludo para la panadería. En algunos casos también cafetería, ¿no? En la mayoría de las sucursales cafetería. ¡Dame una, Roberto Carlos! Dame una.
3: Bueno, lo que me preguntabas de Casa Foa, ¿hasta cuándo está la exposición? Ahí en Avenida Vélez Sarsfield al 1100. Está todos los días de 12 a 20 y hasta el 7 de junio. Así que todavía tenés tiempo de ir, vos que querías.
4: Sí, decile que venga, que tiene chance ahora.
2: Lo último de estar invitando. Diego Yetito, me imagino a Prato arriba del bondi de Belgrano y todos cantándole en la cara a Prato. ¡Oh, pagaría por ver eso! Dice. Cantándote. Sí,
3: tenemos chance.
2: No. Prato, la. Prato, la. Como la
3: abuela.
2: Ahora que le cantaban a la abuela, la, los jugadores le cantarían. Prato, la. Prato, la.
3: No, pero si no vas a ir vos, voy yo. No vas a ir vos. No, si la abuela.
4: Sí, decirle que venga, que tiene.

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1: García Cuerva en la homilía del Tedeum, basta de arengar la polarización. Así lo expresó el arzobispo de la ciudad de Buenos Aires en la celebración, perdón, por el 25 de mayo. El gobernador de Córdoba, Martín Zarzora, participa en Villanueva de los actos centrales por el 25 de mayo. El gobernador encabeza el desfile cívico-militar en el que participan unos 1.200 efectivos de distintas fuerzas de seguridad, instituciones educativas y entidades de toda la región. El ministro de Seguridad de la provincia de Córdoba, Juan Pablo Quinteros, pidió paciencia a quienes circulen por la circunvalación esta tarde. A la gente, después de las 2 de la tarde, aproximadamente hasta las 4 y media, y que tengan paciencia al circular por circunvalación, porque se va a ver afectada la circunvalación. Todavía no se sabe en qué mano, si la norte o la sur, pero se va a ver afectada la circunvalación por los festejos del colectivo y la caravana que seguramente va a seguir a los jugadores de Belgrano. Así que paciencia a todos aquellos que se suban a circunvalación hoy después de las 2 de la tarde.
2: Sí, Titi, decile que venga, está invitado.
1: Oh, pronto va a estar arriba ese colectivo, va a brillar. ¿Está despejado? Sí, ¿no? Sí, sí, está despejado. Va a brillar. ¿Qué te reís? Y bueno, porque el sol le da otro color, le da. Belgrano celebró el título junto a la Mona Carlito Jiménez. El plantel campeón del fútbol argentino se dirigió hasta Jesús María anoche y se subió al escenario para festejar la consagración en el torneo Apertura. Sentí.
3: Córdoba está de fiesta porque Belgrano salió campeón.
1: Ahí está el plantel arriba del escenario.

0: Córdoba está de fiesta porque Belgrano salió campeón. Le ganó a uno de los mejores equipos de Argentina, que es River Plate. Por eso, hola, chino, querido.
1: Gracias, gracias, te amo, te amo, te amo. Aguante Jiménez y Belgrano, te amo.
2: Y acá se arma la... la caravana. Donde va a agarrar el micrófono el chino y canta el chino.
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2: Ahí viene el chino.

0: Tiene karaoke el chino, ¿eh? Ese es el Arrayán, tiene varios karaoke encima, ¿sí?
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0: Bueno, listo, ya está. Terminó el campeonato local, papi. Basta, basta, basta, ya está. Terminó el campeonato local. Mundial ahora, papi, ¿eh? Mundial. Vamos, la T y la M.

0: con Casera, con Daniela Gocini, 14.5 la temperatura hasta ahora en Córdoba, chicos, ¿eh? La humedad es del 61%, el viento soplando del sudoeste a 6 kilómetros en la... El cielo está ligeramente nublado, visibilidad 10 kilómetros, la máxima prevista para hoy, 19 grados. Son mensajes de la gente, chicos. Son mensajes de la gente, chicos. Mario Mesetitón, buen día, felicitaciones para Roberto Prato. Una pregunta, ¿dónde se metió el periodista porteño que no le importaba el clásico cordobés? Es que el fútbol de Córdoba está muy bajo. Saludos desde Altagracia, el que no le importaba el clásico cordobés era Azaro.
1: Ese era Azaro.
0: Ese no vino.
1: No, ese no vino.
0: Ese no vino. Y el otro eran los de Radio Mitre de Buenos Aires. Esos vinieron, pero como no los conoce nadie acá en Córdoba, claro. Los periodistas de Buenos Aires, Anhelo y Filippini.
1: Y, ¿cómo es?
0: Filippini.
1: Filippino.
0: No, Filippino, Filippini. Anhelo y Filippini, no los conoce nadie. Entonces fueron, relataron, nadie se dio cuenta. Bueno, pero Vanessa Mesetitón, estamos camino a Altagracia. Hemos cruzado varios hinchas caminando, suponemos que cumpliendo una promesa.
1: Sí, claro.
0: Sí.
1: A esta altura.
0: Hasta iban familia con sus niños cruzamos en el camino. Sí. Y va a estar Ulises cumpliendo también su promesa. Y va a estar la DAI cubriendo ese momento. Seguramente en el programa de Colorete va a estar la DAI cubriendo el momento donde Ulises va a llegar en bicicleta a la Virgen de Altagracia para cumplir con su promesa. ¡Chavatoni! Dice Alejandro. ¡Qué garganta que tiene ese bocho, Uri, hermano! ¡Qué relator que tenemos en Córdoba, hermano! ¡Le pone el gustito picante! ¿Qué seríamos sin el bocha? ¿Habrá algún sucesor? Por ejemplo, Roberto Prato, Titi Chavatoni. No, yo ya me retiré, ¿eh?
1: No, yo nunca relaté, no.
0: No, yo relaté, no. Pero no, ya me retiré.
1: ¿Te retiraste o te retiraron?
0: No, me retiré, me dediqué a hacer esto. No se puede hacer dos cosas.
1: No, claro.
0: Hay que dedicarse a full.
1: Claro.
0: No. Eso que hacen más de una cosa, no. Yo hago una sola cosa, trato de hacerla bien y listo. Pero sí, la garganta. No sé cómo. Ayer yo, el primer tiempo, puse el relato
1: del
0: bocha con la tele.
1: Sí.
0: Lo acomodé.
1: Para que llegaran juntos.
0: Para que quedaran juntitos. Le puse la pausa a uno de los dos, no me acuerdo exactamente cuál iba primero. Lo acomodé. Es más, me acuerdo cuando fue todo. Estaba por empezar el partido. Cuando mueve, creo que mueve River. Sí, mueve River. Y el bocha dice, arranca, mueve, qué sé yo. ¡Tac! Ahí largué la pausa, pues ya la tenía frenado en el tele. Y siguieron juntitos. Todo el primer tiempo. El problema se me armó en el segundo tiempo.
1: ¿Por qué?
0: Porque en otro dispositivo quería ver la carrera.
1: Ah.
0: En el tele veía el partido. Y en el celular,
1: el relato,
0: que era que yo estaba escuchando en el celular la radio, claro. Me puse a ver la carrera.
1: Claro.
0: En el celular.
1: Entonces, empezaba a las 5 de la tarde.
0: Claro, empezó a las 5 de la tarde. Claro. Entonces, no, el segundo tiempo ya no. Ya lo dejé con el relato del Pollo Viñolo y los comentarios, el comentario de Diego Fernando Latorre. Pero qué relator, sí, señor. Carlos Andrés, el bocha. Por eso no se me dice qué garganta la del bocha. Primer tiempo estaba bárbara esa garganta.
1: Sí.
0: Hasta el relato recién estaba bárbaro.
1: Sí.
0: Veremos ahora, señor. Esta parte no la escuché. Así terminaba. Minuto 53. El cumpleaños del Potro Rodrigo. 53. 24 de mayo. Y así relataba. No, te cagaste todo con la última jugada de River Prato, ¿no?
1: ¡Ah! Lo grité como un gol. A la salva de Morales.
0: No vi con qué la saca.
1: Con el pie. Pensé que la había sacado con la rodilla. Después veo las repeticiones y la saca con el pie.
0: Ahora, el jugador de Belgrano que lo va a tapar a Quintero.
1: Lo deja muy solo. No,
0: lo deja para la zurda.
1: Claro, le deja el espacio.
0: Si hay algo que no tenés que dejarle libre a Quintero, que vos sabés que va a echar el centro desde ahí, es la zurda. Tiene que tapar la zurda.
1: Claro.
0: A Quintero le tapó la derecha. sacó un centro igual que el con San Lorenzo. A la boca del arco. Ahí se equivocó el pibe. No sé quién es el chico que marcó, que retrocedió para marcar. Pero ahí se le tiene que tapar la zurda, no la derecha.
1: Claro.
0: Le tapó la derecha. Le tapó para que no desborde, más bien para que no desborde, para que no tire el centro por este lado, sino para que lo tire por el medio, pero claro, el Quintero.
1: Eso fuerte.
0: Le favoreció
1: claro.
0: El centro. Pero bueno, ya está. Así terminaba, señoras y señores, y lo relataba Carlos Andrés.
2: Hay que aguantar esta pirata, hay que aguantar esta Bergantín. El centro arriba, buscan varios, cruza el área, les queda ahora Busto del otro lado, va llegando el hombre de Belgrano, cayó, se viene la contra, Belgrano campeón, Belgrano campeón, Belgrano campeón, Belgrano campeón, Belgrano campeón, Belgrano campeón, Belgrano campeón, Belgrano campeón, Belgrano campeón, Córdoba, Córdoba va, Córdoba va, Córdoba va, Córdoba va, carajo, Córdoba va, Belgrano campeón, y lo estábamos acá, y estábamos acá, y tenemos 60 y pico, y estábamos acá. Belgrano campeón, ahí está la chacha Villagra, Luis Forave, Farré, el Cuti, el Picante, ahí va el Diablo, ahí va el Tito Cuellar, el Chiche Sosa, el Hacha Quiroga, ahí va Turuz, el Tano querido, el Beto, el Tete, el Loco, el Gringo, el Chiro, el Modo, el Pablo, la Milonga, Carmán, Mariano, Borate, Pepino, ahí va el Chuy, Cuchicol, Villarreal, Rigoni, ahí está el Chiquito Basio, Novarete, Tocari, Bracamonte, Cuellar, Lupo y Pavón, Rivadero, el Cuchi, Siguri, Heredia, Quiroga y la Pepona, ahí va Miguel Laciar, ahí va Garini, José María Suárez, el Colo, el Mingo se va de Maveri, Pavón, Froilán, Coletti, andan dando vuelta, andan dando vuelta, algunos por acá y otros por allá, mirando, disfrutando, y está el Verdi en el el Gigante como testigo. Ahí está la ex cervecería, la esquina del Chanco, el Clínica. Dios mío, lo que será el Verde, Dios mío, lo que será Córdoba, Dios mío, lo que va a ser el país mirando a Córdoba, Dios mío. Era hora de arrancar, era hora de arrancar. El año pasado este equipo River perdió con Talleres una final. Hoy Belgrano le gana otra final. Es hora de arrancar, Córdoba. Es hora de arrancar finalmente. Es hora de levantar la bandera del interior. Es hora de levantar la bandera pirata. Ahí está, cañones a favor. ¡Bum, bum, bum! Cañones a tribor. ¡Bum, bum, bum! ¡Levante, pirata! Y el Chino gritó: ¡Tierra! ¡Tierra de campeones! Y ahí arribó Belgrano al puerto más soñado de su vida. Al puerto más alejado de su vida, al puerto que nunca pudo tirar ancla, al puerto que nunca pudo arribar su bergantín. Hoy, era hoy, era hoy, era hoy, fue campeón Belgrano.
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0: Agendator, señores, se la va a ir apretando mucho mensaje. La gente, chicos, Sebastián Mercedes, que tengan en cuenta, si van por circunvalación y colectivo de Belgrano, el descapotable, ¿va a ser descapotable? Sí.
1: Entiendo que sí, ¿no?
0: Los puentes que son medio bajos, sí, claro. Anoche yo estaba escuchando la cadena 3, Cócolo, los festejos de Belgrano, cuando sale, creo que el Máximo Molina, dice que iba a haber parece que fue el Máximo Molina que dijo que iba a haber festejo hoy con el colectivo por circunvalación. Yo le mando un mensaje a Cócolo, el toque.
1: Sí.
0: Le digo, guarda los puentes.
1: Claro.
0: Y lo le dijo Cócolo al aire, si no está escuchando, le dice, a Tony ya nos advierte. Por lo que había pasado la otra vez.
1: Claro.
0: Que la otra vez casi pasó una desgracia. El festejo de Belgrano, que en uno de los puentes.
1: Se agacharon justo, ¿te acuerdas?
0: Se agacharon justo. Alguien gritó, guarda, guarda, guarda, guarda. Se agacharon justo, sí. Pegaban la cabeza contra los puentes. Así que tengan cuidado esta vez. Sí. No es joda, yo no lo estoy diciendo joda. Darío Mocetitón, decirle a la DAI que pase por mi carro de churros. En Alta Gracia, camino a la Virgen. El Urice también, que pasen los dos.
1: No llegan más.
0: El churrico.ag, así es su
1: puesto.
0: ¿Y pero y dónde queda?
1: Camino a la Virgen.
0: Sí, ya sé.
1: Dice.
0: Sí.
1: Y bueno.
0: El churrico con K.ag. Bueno, que lo busque ahí la DAI.
1: Cuando lo vean.
0: Por Instagram. A lo mejor ahí. Saca la dirección y se come unos churros. ¿Por qué? ¡Andrés Mocetitón! ¿Y las estrellas de instituto para cuándo? Dice Andrés. ¿Sentido el gilete?
1: No me metas a mí en el lío, chavata.
0: No,
1: claro. Espératela.
0: ¿Sentido el gilete? Nosotros somos los tres el más joven de todos los equipos.
1: Ajá. Bueno. Ah, tiene tiempo todavía.
0: Bueno, claro. Son más nuevitos, más jovencitos. No somos más jovencitos los tres. En el orden de fundación.
1: Pero ya tiene más de 100.
0: Ah, bueno, es que ustedes tienen. ¿Cuánto tienen ustedes?
1: Ah, bueno.
0: Ah,
1: está bien.
0: Y recién ahora,
1: ¿Cómo?
0: Que los otros.
1: Primero y único.
0: Nosotros somos jovencitos. Somos más jóvenes. Paciencia. Tranquilo. Estamos trabajando arduamente para eso.
1: ¿Sí?

0: Aléndate que se aliar, señoras y señores. Vaya para todos, la bata de Carlito que Karina.
1: Enrique Meseditón, che, ¿qué pasó con el colectivo de River? ¿Lo vendieron? Saludos, debe llamarse San Luis. Hubo un tema con eso, ¿no? Porque la gente de la organización de campeonato
2: sí.
1: Llevaron el colectivo, el descapotable, para girar en la cancha. Exacto. Anoche con los jugadores de Belgrano. Sí. Pero el problema es que tenían los colores de River. Supuestamente era el colectivo para el campeón.
2: Claro.
1: Con el auspicio de... ¿cómo se llama? Lo que tiene River en la camiseta. La propaganda. ¿Cómo se llama?
2: No recuerdo. Bueno,
1: una marca. Problema es que tenía los colores de River. No es que estaba preparado para River campeón, pero era rojo y blanco el colectivo. Por eso dice que cuando se acercó el colectivo a los jugadores de Belgrano para que se suban y dar la vuelta olímpica en el Kempes con el colectivo, el descapotable, los jugadores en principio no se subían.
3: Pero míralo al notario.
1: Porque no se sabía que lo que era. Hasta que después aparentemente se dieron cuenta de que era el colectivo oficial para hacer ese recorrido. Pero tengo entendido que el problema se generó porque estaba de rojo y blanco el colectivo. ¿No lo viste, Prato, vos?
2: No me di cuenta, digamos. No le presté atención. Bueno. Pero sí sé que el colectivo estaba preparado, más allá de los colores, para que le pusieran uno de los dos escudos. Era una cuestión lógica.
1: Sí, sí, sí. Betano es la...
2: Exacto.
1: ¿Ve?
4: Que es rojo. Betano.
1: Betano. Sí. Tiene el auspicio de Betano. Pero era rojo y blanco. Después le pusieron ahí el logo de Belgrano campeón torneo apertura. Pero al principio los muchachos de Belgrano medio como que lo miraban con desconfianza al colectivo. Hasta que finalmente es eso. ¿Ese va a ser el mismo que va a ser el recorrido hoy, no? ¿O será otro?
2: No lo sé. La verdad que no lo sé.
5: ¡No! Ese colectivo lo agarramos nosotros. Lo pintamos celeste y ahora le pusimos, en vez de Betano, Belgrano.
1: Bueno, veremos cuál será el colectivo de hoy, pero eso pasó.
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19: Quiero una mamacita que lo mueva, el
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1: pelo. Se llama Mile B. En realidad se llama Milena. Milena Villavicencio. Es cordobesa. Hace un estilo de cumbia, cuarteto, pop romántico, un poco de todo, como hacen todos los chicos ahora, o muchos. Es una jovencita que comenzó haciendo covers en TikTok. Tiene muchísimos seguidores. Repito, es cordobesa, se llama Mile B. Estuvo en un streaming de Buenos Aires, junto a Joel Rosales. Joel Rosales se llama artísticamente Tricu. Es salteño, es DJ, es productor, compositor. Bueno, han hecho allí con esta chica cordobesa, Mile B, este tema Dueles, el tema de Jesse and Joy, versión cumbia, y está teniendo muchas repercusiones en este momento. Otra cordobesa más, escucha.

0: Muchas gracias.
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0: Hay mucho mensaje de la gente, chicos, ¿eh? Jorgito Machetitón, ¿con esto qué pasó con Belgrano? Fácil, ¿va a dejar de boludear con el club? ¿Va a hacer las cosas bien? Dice, esto pega del otro lado, Prato, ¿no?
1: Sí, claro.
0: Sacude un poco la estantería. Decí que hasta agosto, ahora por mayo, junio, julio, y casi tres meses que...
1: Claro, por el Mundial, ¿no?
0: Sí. Las cabezas van a estar de otro lado. Sí. Pero si tuviera que arrancar ya la semana que viene, dentro de 15 días, un campeonato nuevo, le viene bien a muchos equipos el parate. Por ejemplo, a Talleres, después de este festejo de Belgrano, ¿no? Santiago Mellentitón, ¿crees que empecemos con las casualidades, Chavatoni? La última vez que Belgrano salió campeón, Argentina salió campeón. Eso lo dimos nosotros la semana pasada.
1: Claro, en el 2022, sí.
0: No, 1986, Belgrano campeón
1: sí, del regional.
0: Se llamó el regional.
1: Exacto.
0: Y Argentina campeón del mundo. 2022,
1: también.
0: Belgrano campeón de la B Nacional y Argentina campeón del mundo. Esas casas. Ya empieza, empieza el Mundial.
1: Sí, empieza
0: el Mundial y se empiezan a buscar esas cosas, ¿no?
1: Esas coincidencias.
0: Che, Titón, escuché esta mañana el hit de la semana de la Tela M, la canción del Mundial. Claro, argentino yo soy. El nuevo de la Tela M. Dice, para mí esta va a ser la canción del Mundial. Ay, a ver qué nos mandó acá el muchacho, el amigo. La canción del Mundial que va a cantar toda la hinchada. ¿Qué será eso? A ver, Reartovich. Para un poquito. A ver qué es esto, che. A ver.

0: Bueno, otra canción más en el Mundial. Maximiliano Messi, Tito. Saludo para usted, en especial para el campeón de Prato, que con esa bocha predijo lo que pasaría. ¿Vos sabías, Chabatoni, que entre la vez que enviamos al descenso a River y que ustedes perdieron la final del Madrid, desde el día, ¿qué fecha fue esa, Prato? Junio.
1: 2011, junio.
0: ¿Te acordás de la fecha?
1: 26.
0: ¿El 6 de julio fue? Bueno. Eso es Belgrano, Prato. ¿Cómo no te vas a acordar esa fecha, Prato?
1: Sí, claro, 26. Desde el 22 se jugó acá en Córdoba, el 26 en Montevideo.
0: Bueno, desde ese día, el 26 de junio, dice este tipo, hasta la final de Madrid pasaron 2.723 días. Exactamente la misma cantidad de días.
1: Sí.
0: Hubo desde esa final de Madrid,
1: sí,
0: hasta la final de ayer.
1: Habría que ponerse a contar los días, pero
0: te la tiro como un dato anecdótico.
1: Mira,
0: y también que las veces que salió campeón Belgrano, salió campeón Argentina. Pero dice acá el amigo Maximiliano, ya lo dijo el célebre pensador Roberto Carlos, no
1: tenemos
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0: Roberto Carlos. Dame una que nos vamos.
1: Bueno, me confirman desde el Club Belgrano que la caravana estará saliendo 2:30 justamente de Villa Esquiú. Y lo que no tienen confirmado es cómo será el recorrido. O mejor dicho, el sentido de la,
2: ¿cómo va a ser la vuelta?
1: De la circulación.
2: No es común que se haga eso, de dar una vuelta así.
1: Eso lo va a determinar la seguridad.
2: Claro, ¿cómo es esto? ¿Cómo imagínate? No es común que se haga este tipo de dar semejante vuelta, así no es tan común. Y entonces, bueno, lo tienen que
1: hacer. Claro, lo importante es darla por primera vez. Hay algunos que ni siquiera.
2: No, esta sería la segunda vez que lo va a hacer.
1: Claro, era la segunda vez.
2: El festejo por circunvalación.
1: Bueno, y
2: tendrían que hacer el mismo.
1: Y pregunté sobre el
2: mismo sentido, misma vuelta. Como lo hicieron la otra vez. La otra vez hicieron por el anillo externo.
1: Claro, debería ser igual. No, pero eso lo maneja la.
2: Fue el externo, ¿no? Sí.
1: Sí, me parece que sí. Eso lo maneja la gente de seguridad de la provincia.
2: Bueno, el tema es que, ¿te acordás la otra vez? Paraban en cada puente.
1: Y claro, porque estaba la gente.
2: Fue un día de semana, me parece. Ahora es un feriado.
1: Sí.
2: Me parece que fue un día de semana. Y paraban en cada puente y se armaban cada caravana. Estaban un rato en los puentes porque los de arriba del puente le gritaban.
1: Sí.
2: Sacaban fotos, paraban. Había tramos que no avanzaban mucho y claro, se demoró bastante esa caravana. Pero me parece que había sido día de semana eso.
1: Bueno, y me confirman que el colectivo que está preparado para esto es negro y celeste y es otro, no es el mismo de allá.
2: No es el mismo
1: de allá. No, es de la empresa que transporta a Belgrano.
2: 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Y nos mandan un video, Prato. Están en la carnicería preparando. Mira lo que es esto, Prato. Arrímate, Prato, para acá.
1: A ver.
2: Mira lo que es ese video. Mira. ¿Tiene audio? A ver si tiene audio, Riardovich.
3: Sergito, ¿cómo estás el locro, pa?
4: Oh, esto va a estar. Mira. Más rico que ella va a estar.
2: ¿Más rico que qué?
5: Más rico que ella.
2: No sé. Mira.
5: Empanadas fritas.
2: Las empanadas.
3: Sergito, ¿cómo estás el locro, pa?
2: Mira cómo remueve ese loco. Mira cómo gira. ¿Cómo? Mira cómo gira. Este es ese Belgrano, Prato.
1: Sí, porque da vuelta.
2: ¿Viste cómo da vuelta? ¡Ah! ¡Cámate la de! ¡Ah!

0: para desacatado. El Mati dice, Titán, ese dato de los días lo hizo Davo. En stream.
1: Davo, sí, sí, claro. Okay. En stream es muy...
0: ¿Sabes quién es Davo, Gastón Riarte? Davo, ¿cómo lo hago? ¿Cómo lo hago? ¿Hace jabón?
1: ¿Cómo?
0: Claro, y jabón. Davo. Ese es Davo. Bueno, perdón. Hace un rato vi el video que publicó el Davo. Le preguntó al ChatGPT. Y sí, es la misma cantidad de días. Dice.
1: Mira,
0: aparato, ¿cómo están? El Davo con el ChatGPT. Nosotros acá, aparato, seguimos utilizando el cuaderno que usa Chabatani. Mira. El cuaderno Chabatani. Todos los viejos usan.
1: Cuaderno espiral.
0: Cuaderno con espiral, exactamente. Pero bueno, todo notadito. El amigo Davo, parece ser que es un streamer muy conocido, muy famoso en Buenos Aires.
1: Sí,
0: ¿no?
1: sí. En el ámbito del fútbol, sobre todo. Porque habla de fútbol, es un streamer. ¿Sí? Es claro.
0: Solo streamer, compré la cajita de los...
1: ¿Los qué?
0: De los jabones de él.
1: Los no, Davo. Ese es DAP.
0: Venía una cajita con... Viene una promoción, así viene de a dos o de cuatro.
1: Sí.
0: Bueno,
1: pero es DAP.
2: Somos la
1: es
2: Popu. DAP. Somos
1: no,
2: únicos.
1: DAP. DAP.
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12: La República de Córdoba.
13: La República de Córdoba.
14: República de Córdoba está de festejo, señores. Silvina en su hermosa mañana, ¿verdad?
15: Corazón. Qué lindo que está esta hora, Chabatoni, para un nubista con sol.
16: Cachito Buenaventura.
15: Aguante verano. ¿Sigue saliendo el vino, Ubita?
17: Sí.
15: ¿Sigue acá en Córdoba?
17: No sé, supongo que sí, pero sí sale, sale.
15: Hay mucho van a ir a comprar el supermercado de Ubita.
17: Sí.
15: No, no, espérate.
17: Claro.
15: Yo no lo he visto, no lo veo. Bueno, yo no...
17: Pero si vos entras en internet, lo podés comprar por internet, sí, sí, sí.
15: Pero acá en Córdoba, digo, en los super.
17: No, yo no lo he visto en los super.
15: En los negocios acá en Córdoba. La gente lo va al super.
17: Sí.
15: Y se va a comprar una cajita de vino para esta noche, el asado.
17: Sí.
15: Y ahora, el mediodía.
17: Quiero una uvita.
15: Y vi la cajita ahí, muchos van a decir, a ver, tomo una uvita.
17: Claro.
15: Algunos, no todos.
18: Alonso,
15: no sé si,
18: este lazo aquí en un quillo.
15: No sé si estarán las góndolas en los supermercados de Córdoba, el uvita o habrá que pedir. La verdad que no sé.
17: No sé.

0: siguiente, haciendo nos vamos, chicos, 12 del mediodía con 21 minutos. Nos vamos, chicos, Acá me dice Mauro que el Mariano Max está Lubita.
1: El vino.
0: Lee mi mensaje, chavato, ni se está. En los Mariano Max aparentemente se consigue el vino. Sí. El Lubita. Viene en caja, aparentemente.
1: Sí. Sí, viene en caja y en botella.
0: Ah, viene también botella.
1: Creo que una botella grande de un litro y cuarto.
0: Bueno, me bajó mucho cariño del súper y dijeron, prueba el Lubita.
1: Sí. Los hinchas River no.
0: Se vaciaron las góndolas de Lubita. Mónica, por favor, ¿a qué hora es la caravana y por la circunvalación de la B? Por favor, dice Mónica, ¿tenés más datos, pero tú no?
1: Acaba de emitir un comunicado a la policía de la provincia de Córdoba dando a conocer las recomendaciones para quienes participen de la caravana. 1. Conducir a una velocidad prudencial, continua y constante sobre el carril central y el carril derecho. Mantener libres el carril rápido y las banquinas. No detenerse en calzada ni en banquinas. Evitar frenadas y o maniobras bruscas. Mantener la distancia con los demás vehículos. No sacar el cuerpo por las ventanillas. Son las recomendaciones que ha emitido.
0: Esos son para los que van a participar
1: en la caravana. Claro, exacto. Para quienes participen de la caravana, que reiteramos, está programada para las 2, pero desde el club me han dicho que va a partir 2:30.
0: Un poquito más tarde.
1: Sí.
0: Bueno, no están despertando todavía el
1: juego. Sí, claro.
0: Sí. Iván Micetitón, Ubita, Talacasto y Cavic.
1: Sí.
0: ¿Cavic?
1: No sé cómo se llama.
0: Son vinos de Baggio. Y las distribuidoras de Córdoba cerraron, dice. No sé.
1: Ah, no sé.
0: Pero acá me están diciendo que sí, que en algunos
1: lugares
0: se consigue. El Ubita.
1: Hay que buscarlo.
0: Ahora viene el supermercado. Pasa por el supermercado. Tenemos un supermercado acá al frente, pero sí. Bueno, vamos a pasar por el supermercado.
1: Voy a comprar dos. Yo lo voy a invitar.

Yo quiero escuchar a todo este Movistar Arena diciendo con todo el sentimiento: que nadie sepa. ¡Sí, señores! ¿Lo cerramos?

0: Sí, Titón, mandamos saludos a nuestro hijo por su logro obtenido. Y a poco se está pareciendo a papá.
1: ¿Qué será algún pibe en el colegio que ha sacado buena nota?
2: No.
1: ¿Algún pibe que se ha recibido?
2: No sé.
1: ¿Por qué no dice saludos a nuestro hijo por su logro obtenido? Y a poco se está pareciendo a papá, dice Lucas. No, pero no dice que cuál ha sido el logro del hijo.
2: Claro. Muchas veces pasa que el hijo supera al padre, ¿no?
1: Sí, por eso, pero no sé qué será el logro que ha obtenido.
2: Claro.
0: Se está llevando a cabo en estos momentos en vivo el acto central, desfile cívico-militar por el 25 de mayo aquí en Villanueva.
3: Sentí. Viviendo en esta ciudad algo que año tras año nos une y nos llena de orgullo como argentinos. En esta fecha tan significativa renovamos el valor de la unión, la participación, el respeto y el amor por nuestra patria, recordando que el futuro de nuestro país también se construye y cada día con el esfuerzo y el compromiso de todos los argentinos.
4: Y así vemos el respeto, la dedicación por parte de los integrantes.
0: Los locutores, señores, van pasando en este momento. Está el gobernador de la provincia de Córdoba, está la vicegobernadora también.
3: Hoy vivimos una jornada de emoción.
0: Bueno, altas autoridades, señores, el palco en estos momentos están pasando, están desfilando. Esto es el piso nueva.
5: Dale, Riartovich, que nos vamos. Dale, que se termina la mañana.
6: ¡Viva la patria!

0: Carlos Herrera. Con el Gino, nos vamos, chicos, nos vamos. 12:31, gracias por todo, nos encontramos mañana. ¿Te quedó hablando o no?
1: Habló Falcón Pérez.
0: El árbitro.
1: El árbitro del partido de ayer, respecto a la jugada del penal, dijo: en el momento veo que es una mano, pero interpreté que estaba cerrando el cuerpo y que no era sancionable. Pero cuando me llama el VAR, voy a ver la cámara y observo el movimiento adicional que hace bajando la mano. Por eso es sancionable, dijo el árbitro, que además se supo que ha informado duramente a Chacho Coudet por insultos graves.
0: Sí, sí, porque ya pasa a ser raya la falta de respeto. Sí, totalmente. No sé si la falta de respeto, pero sí raya ya lo... no sé cuál sería el término. El término sería... exagerado no.
1: Sí. Ampuloso. Sí. Un reclamo ampuloso.
0: Se sale de lo, de, sí, lo, de, sí. Lo, de lo de lo que debe ser más hasta donde debe ser más o menos normal. Una
1: protesta, claro.
0: No, lo del Chacho Cobella es una cosa que pasa a ser papelón.
1: Sí. Así que, rosa el papelón.
0: Está muy bien. Esas cosas hay que ponerle un freno. Gracias a Dios se nos dio Prato, dice Mario. Esa cábala, la famosa no tenemos chance, quedó para la historia, loco. Y lo mío, loco, no, a mí no me van a reconocer nada.
1: ¿Qué cosa? ¿Qué hay que reconocer?
0: Cuando los mandé a hacer el banderazo que no iban a hacer.
1: Dejen de creer en esas cábalas.
0: ¿Lo que hice yo, que les mandé a hacer el banderazo?
1: Ah, lo hicieron por vos.
0: Ah, no. Estaba acá o en el programa cuando yo le dije, ¿por qué están locos? ¿No van a hacer banderazo cuando iban a Buenos Aires?
1: Pero si lo iban a hacer lo mismo, vos tenés que lo hicieron por vos.
0: A mí no me van a reconocer nada. Y después les dije, el banderazo iba a ser en el hotel con los jugadores de Verón. Le dije, no, tienen que hacerlo en la cancha de Verón como hicieron antes de Talleres. ¿Qué pasa, los jugadores de la cancha de Verón?
1: Y lo hicieron así porque vos lo dijiste.
0: ¡Ah, no! ¿Vos tenés que Luis Fejil? ¿Tenés que el ruso Gil? José Daniel, me dice Titón. Pregúntale a Prato si el sábado tenemos chance. Copa Argentina.
1: Copa Argentina.
0: ¿Sigue? ¿Se acaba el aparato o se termina?
1: No, acá, ya está, ¿no? Terminó. Sí,
0: claro. Una vez que se logra, claro, el objetivo, ya termina.
1: Ya está. Además, estamos de festejo. Ya está.
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0: Ahora que no le llevemos el técnico, Prato, ¿eh?
1: ¿Quién?
0: Guarda que no le llevemos el técnico, Pratito, ¿eh?
1: Y si le ha dado más alegría que los técnicos de ustedes.
0: ¿Qué tenés que decir, claro, Prato? Que el ruso no tiene chance de ser técnico.
1: No,
0: de Boca.
1: No tiene chance. No tiene chance.
5: Pepino, ahí va el Chuy,
4: escuche con Villarreal, Rigoni. Ahí está el chiquito Basio. Novaretti, Toccari, Bracamonte, Cuadarlupo y Pavón. Rivadero, el Cuchi, Siguri, Heredia, Quiroga y la Pepona. Ahí va Miguel Laciar, ahí va Garini, José María Suárez, el Levante Pirata. Y el chino gritó: ¡Tierra! ¡Tierra de campeones! Y ahí arribó Belgrano, al puerto más soñado de su vida, al puerto más alejado de su vida, al puerto que nunca pudo tirar ancla, al puerto que nunca pudo arribar su bergantín. Hoy, era hoy.

0: Guarachete, la banda de Carlitos, en el comienzo de Los Populares.
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0: ¿Qué tal, gente linda? ¿Qué tal, gente bella? ¡Hola, hola, hola, hola, hola!
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0: 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Hola, gente linda, hola, gente bella, hola, Córdoba, hola, país, hola, mundo. Arrancamos otra edición de Los Populares, arrancamos otra edición de Los Populares de lunes, feriado, fecha patria.

¿Cómo dice, va como loco? ¿Cómo dice? ¡Ay, ay, ay! Así está Córdoba. Bueno, los hinchas de Belgrano, ¿no? Por supuesto. Y los otros también. Lo dijo Jiménez anoche. El pueblo cuartetero está de fiesta. Y si no estás de fiesta por Belgrano, tenés que estar de fiesta porque es fin de semana largo. Arrancaron los populares y nos quedamos con vos hasta las 5 de la tarde.

Jornada patria para la Argentina. Y acá nos vamos a quedar bien tempranitos con vos. Bueno, mucha gente contenta. Chalalay, lalalay, lalalay. Arrancamos otra edición de Los Populares hasta las 5 de la tarde.

0: ¡Qué locura! ¡Te pido de rodillas! ¿Qué tal, gente linda? Bueno, vamos presentando el equipo que los va a estar acompañando hasta las 5 de la tarde. En la musicalización del día de la fecha, el señor Diego Barrios Durán. Tengo algunas cosas cargadas acá. Y yo me voy a hacer cargo porque yo estoy al aire, por supuesto. Pero hay mucho que viene de la mano del señor Diego Barrios Durán. Mi nombre es Conrado Vicens. Nos vamos a quedar con ustedes hasta las 5 de la tarde para hacer otra edición de Los Populares. Van llegando los primeros mensajitos, me van diciendo qué tal, cómo le va, dónde anda el colorete. Ah, debe estar comiendo locro en el día de hoy.
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0: Para. Yo estoy esperando que todos los que apostaron que vengan a pagar lo que deben. Soy el carnicero del Balic de Unquillo. ¡Ay! Bueno, fin de semana precioso en Córdoba. Hoy tenemos un día patrio espectacular. Todavía se sigue vibrando el color, el olor, el sentimiento a peña que tuvimos el viernes en este mismo programa, en Los Populares, por supuesto. Poco a poco vamos desandando el programón que tenemos para el día de la fecha. En un ratito me voy con el Ulay, porque el Ulay hizo una promesa y la cumple. Y por supuesto que la Popu va a estar acompañando la bicicleteada.

0: 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Dale que va, lo canta el Neno. Voy leyendo los primeros mensajitos que llegan en la siesta tarde cordobesa. Yo me voy para camino a Altagracia. Esa sería la forma correcta de decirlo, claro. En un ratito me voy camino a Altagracia porque Ulises Bueno hizo una promesa y la va a cumplir pedaleando. Se va a ir pedaleando hasta Altagracia porque prometió cuando Belgrano iba perdiendo que si salía campeón, se iba hasta Altagracia en cleta y la Popu no puede faltar, por supuesto. ¿Qué dice la gente por acá? ¿Qué dice la gente por acá? ¡Hey, Conrad, querido! ¡Qué lindo escucharte! Hermano, feliz Día de la Patria desde Alicante, España. Soy Walter. Un fuerte abrazo, locura. Y más, hora buena para todos los piratas. ¡Viva mi Córdoba, querida! Muy bien, Walter, desde Alicante, España, escuchando la Popu. Hola, buenas tardes. Saludos para mis nietitos, Jazmín, Valentín, Francesca, y para mis hijos, Andrea y Sebastián. De parte de su abuelo Benito, somos de Saldán. Vamos, mi pirata querido, un tema del Potro Rodrigo, por favor.
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0: Algunos quieren que se vaya, que se vaya. Bueno, está bien. Ganó el señor Franco Colapinto ayer. Bueno, ganó. Le salió un sexto puesto. La verdad que un carrerón de la mano del señor Franco. Franco Colapinto, la representación en la Fórmula 1 de la República Argentina.
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0: Hola, Conra, vamos viajando de Neuquén a Fortuna San Luis. Te vamos escuchando, como siempre, Carlitos, mi marido, Ulises, mi nieto, y quien te escribe, yo, la Lore. ¿Cómo va?

0: La. Dame una tandita. Hacemos la primer tandita de estos populares de lunes. Lunes, feriado y jornada patria. Y después me voy directamente a pedalear con el señor Ulises Bueno.
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0: Una de la tarde con un minuto en toda la República Argentina. Bueno, está hermosa la jornada del día de la fecha. 19 grados, 18 grados, 9 décimas, casi 19 es la temperatura que tenemos en estos momentos. Y hablamos de temperatura porque ya tengo a nuestra compañera subida a una bicicleta. ¿Cómo le va, señorita Dayana Terradas?
1: Hola, Conra, ¿cómo estás? Mira, no sé cómo responderte a cómo me va, porque tengo un miedo, Conrado, con lo que estoy por hacer. Estamos acá por salir para Altagracia, se me ríe él con el señor Ulises. Bueno, que él dijo, yo hice una promesa. Yo digo, bueno, yo me sumo con vos. ¿Cómo andás, Uli?
2: La verdad que también un poco asustado, pero bien. A ver, las promesas se cumplen una vez que uno promete algo y los resultados se dan, hay que cumplirlos. La verdad que salió así, prometimos, mientras íbamos perdiendo 2-1, y bueno, nada, el resultado se dio 3-2, y bueno, Belgrano pudo revertir la situación, y acá estamos, cumpliendo la promesa que hicimos con los chicos, y nada, a cumplir.
1: Bueno, pero vos sos de la bici, te hemos visto que andas mucho. ¿Hace cuánto que no andas? ¿Estás andando ahora regularmente o no?
2: Desde diciembre que no ando.

0: Lo tenemos a Jonathan Gabriel acá, que
1: Que lo vimos anoche que tenía el gorrito
0: más
1: tocando con el
0: conocido como After.
1: ¡Ah!
0: Imagínate vos la esperanza que tenemos de que llegue.
1: Después de After anoche, la vio.
0: Creo que salió, pero bueno, acá está. Está intacto y vamos a ver si llegamos.
1: Vos dormiste bien porque yo salí del festival la noche de Jesús María, llegué a las 7 de la mañana a mi casa a dormir 2 horas. Estoy
0: No, no.
1: complicadísima,
0: No, yo llegué a la 1 de la mañana, 2:30, 1. Me acosté a dormir como un señor. Estaba todo hecho un samurái. Me acosté a dormir tempranito, me levanté a
1: boli.
0: 6:30, me puse a tomar mate, acomodar las cosas para hacer esto, que bueno, la verdad que no es nada fácil.
1: Eso es disciplina. Tírame algún consejo. ¿Qué tengo que hacer? ¿Me tengo que ir hidratando? ¿Tengo que ir comiendo? Yo me traje frutos secos. ¿Qué hago?
0: Cada 5 minutos hay que tomarse un poquito de agua, hay que irse hidratando. Yo traje unos geles también que tienen cafeína, bueno, y glucosa, todo para que no se nos baje la glucosa y nos empecemos a marear. Y bueno, un poquito de alimentación con algunas barritas de cereales, con proteína, para que, bueno, tengamos un poco de energía.
1: Bueno, me gusta
0: Igual
1: porque
0: que
1: es re profesional esto.
0: traje en cantidad para todos, así que no hay ningún problema.
1: Bueno, venimos aparte con todos los elementos, con toda la ropa suficiente, muy profesionales esto.
0: Y sí, la verdad que sí,
1: Sí, si la hacemos, la hacemos bien.
0: olvídate, pero no, esto está así pro desde hace rato. El tema es que, bueno, ahora se dio ponerse la camiseta vegana arriba.
1: Qué hermoso. A ver, para, vamos a conocer el resto del equipo. Parece, a ver, nos estamos enredando acá. ¿Cómo andamos? El señor After, ¿todo bien?
2: Wow, bien.
3: Señor
2: Estoy
3: After.
2: mal apuntado, pero
1: ¿Vos
2: bien.
1: sos de los míos? ¿Sos principiantes?
2: Yo llegué más temprano que vos, pero bien. Estoy
1: Bueno,
2: bien.
1: lo bueno es que podamos ir atrás juntos.
2: Sí. Todos ellos dependen de nosotros, así que nosotros llevamos la marcha.
1: Es parte del equipo, el equipo no se lo abandona.
2: Y estoy viendo que vienen autos atrás, así que si nos cansan.
1: Bueno, cualquier cosa nos subimos. Sí, yo me subo. A ver, para, vamos por acá con el que sabe. ¿Cómo andamos, señor Chispa?
4: Ay, ¿todo bien, querida?
1: Todo bien.
4: Bien, bien.
1: ¿Vos qué sabes de esto? ¿Qué has visto mucha gente haciendo esto sin saber? ¿Llegamos o no llegamos
4: Vamos a
1: nosotros?
4: llegar, vamos a ponerle todo y vamos a disfrutar, vamos a sufrir.
1: Bueno.
4: Vamos a sufrir, pero vamos a disfrutar también.
1: Vamos a sufrir, es bueno saberlo de antes. Bueno, aparte yo me vine rebrigada y me estoy dando cuenta que hace calor, nunca miré el pronóstico. Bueno, Uli, si me aguanta, hacemos la largada.
0: Dale.
1: Espérame que me subo a la bici y me
0: Dale,
1: pongo
0: dale,
1: todo.
0: genial, genial, genial, dale.
1: Bueno, Conrad, estamos
3: Sí,
1: listos, ya está.
3: estamos listos.
1: La suerte está echada.
3: Bueno, perfecto, estoy 50 kilómetros por delante, cuida los cambios, no te apures, no vayas muy pesada. Vamos ahí, anda copiándole a Luli cómo mete los cambios, dale.
1: Bueno, eso, les voy a decir que dicen acá, Conrado me dice que me vayan tirando los cambios.
3: Claro.
1: No sé si después lo voy a poder cambiar, pero bueno, lo hacemos. Bueno, te vamos contando, ¿eh? Seguimos, ¿eh? Salimos para Altagracia, entonces nos vamos a cumplir la promesa que hizo Ulises Bueno por el campeonato de Belgrano.
3: Por favor, las promesas se cumplen, lo dijo el Barba, está la compañera Dayana Terrada desde allá, se nos van hasta Altagracia, llegarán, no llegarán, lo sabremos a lo largo de toda la tarde porque acá vamos a estar acompañándolos, el Ulay se va hasta Altagracia.

Ah, bueno. Le voy a mandar un audio en este mismo instante, leyendo este mensaje. Hola, Dai. Están invitados a pasar por unos churros. Estoy justo al frente de la terminal de Alta Gracia, sobre el puente. Pasás por acá cuando subís la Virgen. Los esperamos, dice por acá. Bueno, a ver, le vamos a mandar un mensaje. Dai, estoy leyendo un mensaje en vivo y al aire. Y dice, Dai, están invitados a pasar por unos churros. Estoy justo al frente de la terminal de Alta Gracia, sobre el puente. Pasás por acá cuando subís a la Virgen. Los esperamos, Darío. Buscalo a tal Darío, Dai. Anda a traer unos churros. Dale, Dai. Vos podés. Sí, dale. Todo.

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1: Estos son los títulos del portal de Cadena 3 Argentina de la hora 13. Operativos en Córdoba secuestraron un arma y recuperaron una moto robada. Los procedimientos se realizaron en distintos controles de la ciudad y rutas de acceso. En uno de los operativos detectaron una pistola trasladada de manera indebida y en otro recuperaron una motocicleta sustraída. Javier Milei participó del Tedeum por el 25 de mayo. El arzobispo advirtió que asoma el desmembramiento social. El presidente fue caminando desde la Casa Rosada hasta la Catedral Metropolitana, acompañado por funcionarios de su entorno, entre ellos Manuel Adorni. La vice Victoria Villarruel no fue invitada a la ceremonia. En materia de chicana deportiva, Franco Colapinto tuvo una fulminante reacción por Belgrano campeón. El piloto argentino venía de lograr su mejor resultado en la Fórmula 1, cuando un fanático le contó que el pirata le había ganado la final al millonario. Cuando se retiraba junto a su novia, un fanático le gritó desde cerca: ¡Perdió River, Franco! La frase hizo referencia al final del torneo Apertura, en la que Belgrano venció al millonario y se consagró campeón. La reacción del piloto de reconocida pasión por Boca lo dijo todo. Se dio vuelta, apretó el puño y lanzó un gesto desafiante a la cámara. Cielo ligeramente nublado, temperatura 18 grados 9 décimas. Lindo para pedalear. Humedad 51%, viento del sur a 4 kilómetros por hora, visibilidad óptima 10 kilómetros, hora 13, 12 minutos.
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0: Lo lindo que está para comer unas mandarinas al sol, lo cantaba sabroso.
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0: Bueno, ya sabe, tiene una jornada tranquila, se puede subir en este momento a la bicicleta y sumarse al, claro, al pedaleo que va a estar haciendo el señor Ulises Bueno hasta Altagracia. Hasta Altagracia, hasta la Virgen, chico, vamos.
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0: Varias marchas le van a hacer falta, varios cambios, mejor dicho, en la bicicleta, ¿viste?
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0: Bueno, ¿qué me cuenta la gente? Tiki, tiki, tiki, tiki, tiki, tiki. De Porteña, pasame un tema de Juaco, de Desacatados, gracias.
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0: Hola Conra, buen día, soy Lucas. Lucas Frascarelli. Desde Firmata, Santa Fe, haciendo patria con un pollo al disco. ¡Qué rico! ¡Qué lindo día para pollo al disco! Pollo al disco sin arveja y sin arroz. Es lo único que yo pido. Es lo que me, a mí me gusta. O sea, a mí. Póngale después en su plato si quiere. Pongamos las arvejas en un bowl ahí, el que quiere le pone, el que no lo quiere no. Conra, felicidades a todos los piratas. Mi corazón es matador, pero no hay que ser rencoroso ni desearle el mal. Muy bien merecido, remontaron un hermoso partido. Tengo muchos amigos pirata y hoy Córdoba está de festejo. Y no los porteños. Bueno, pará, porque lo haremos los porteños también. ¿Qué irá a decir el porteño que no le interesaba Córdoba, dice? Que es, no, bueno, que se muere. No, y que hable de lo que somos en Córdoba. Aguante, Talleres. Pero dijiste que no había que tener odio, papi. ¿Qué pasó? Y le decíaste que se muere.
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0: Claro, hermano. Bueno, ¿hay locro? ¿Hay empanada? ¿Qué onda la gente en el día de hoy? ¿Empanada frita? ¿Empanadas al horno? Me cuentan, me mandan foto. Total, desayuné hace un ratito, así que tampoco tengo tanto hambre. Bueno, un poquito, nada más. ¿Qué sé?

0: Bueno, me van llegando los primeros mensajitos del locro. A ver, hay imágenes, hay fotos, hay ¿qué hay? Hay gente que come asado porque prefiere no comprar locro. Ayer me crucé un amigo en la carnicería y le digo, che, todo eso es asado, porque lo vi salir con unas bolsas impresionantes. Le mando un saludo al señor Gaspar Macías, que deben estar haciendo el locro, me imagino que escuchando la papo, por supuesto. Me dice, no, mondongo, me dice. Todas las porciones vendidas de los chicos de la casero, que bueno, juegan al fútbol ahí, para recaudar unos morlacos, se ponen a hacer locrito para todos. ¡Qué lindo! ¿Y a qué iba con todo esto? Acá, en Nueva Córdoba, hay una chica que es chef y vende locro. No te imaginas lo rico. Le pone de todo. ¡Vamos, Belgrano, carajo! Bueno, la discusión que siempre aparece. Ay, ay, ay, ay, ay, ay, ay. Con huesito de chancho, sin huesito de chancho. No, con mondongo, sin mondongo. Bueno, hay que ponerle de todo, chicos. Sí, sí. Sí, que el cuerito de chancho tenga pelo. ¡Oh! Hay gente que ve eso y no lo come nada. Hola, Conra, mandanos un saludo a la barra de los astronautas y las cachurilas de Brickman. Estamos por comer un asadito en el Parque Municipal de Brickman. Pasa un tema de la mona, gracias. Bueno, están pidiendo el enamorado en loop 270 millones de veces. ¡Paren un poco! Ah, me mandan una foto acá del asado, los de Brickman. ¡Un video! ¿Tiene audio esto? Oh, mira, no.
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0: Están todos encima de la carne, claro, los matambres ya están listos. ¿Sentí el ruido? No, sentí. Escuchá.
1: Ya hay más carne.
0: Nah.
1: Esos matambres ya están.
0: Oh, bueno. Ahora me está dando hambre de vuelta. Hola chicos, ¿me dirían por qué ruta va a venir Ulises? Bueno, así cierro la verdulería y lo espero en la esquina de mi casa. Dijo que va a agarrar por el nudo vial que tenemos frente al ingreso de Villa Libertador. Deduzco que va a ser esa ruta, que ya voy a buscar el nombre correcto, pero es la ruta donde están la Universidad Católica, es esa autovía que tenemos ahí, camino a Altagracia. Voy a chequear bien la información, pero eso fue lo que dijo el Ulay cuando hicimos la nota aquí con la señorita Dayana Terrá, que llegaron un par de imágenes, pero no la vi pedaleando. Espero que pedalee y que no nos mienta. Nada más.

0: Lo mismo que a mí, Los Herrera, lo canta el Fran. Bueno, muy bien, gracias a la señorita Luli Brizuela, nuestra compañera de redes, que me dice, Conra, Armada Argentina, Armada Argentina, es por donde va a estar pedaleando el Ulay hasta Alta Gracia. Muy bien, la info de servicio, la datita, tiqui tiqui, tacatú. Mira, Conradito, ¿quieres? Cómete esto, me dice, y me manda una foto. Ah, es de locro y tiene mucha salsita picante. Muy bien, mucha salsita picante.
1: Epa, ¿y quién suena? Y suena esa tata.
0: Hola, Conrado, lástima que estoy lejos. Si no me voy a pedalear con el flaco, es mi ídolo. Pasa, no se dice. Ah, no sé. Se dice, debe ser la canción que quiere escuchar. Aguanta, Rollito, la dulce.
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0: Bueno, ¿qué me dicen? Para, yo tenía una pregunta por aquí. Conrado, ¿cómo no le vas a poner arvejas a los ravioles al disco? Le quita la esencia. Y con un chorrito de vino, el resto va al vaso con hielo. Pásate, Verónica, de Lulay. Sí, la arveja... ¿Qué sé yo? En el pollo al disco me parece innecesaria. Pero ven para mí, ¿eh? Pero bueno, si vos le pones arveja, yo... Si yo veo que hay arveja y vos estás cocinando el pollo al disco, ya lo hice una vez, ¿eh? Yo escondo las arvejas, no va la arveja en el pollo al disco.
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Iván y Vanita, la China Romero. Bueno, acá le mandan saludos al señor Santiago Tobías Llanola. Buen día, qué maestro, el Colorado. Acertaste el pronóstico de Córdoba. Córdoba está de fiesta, soy de la gloria, pero muy contento por mis amigos celestes. Muy bien, vámonos, vámonos. Mirá dónde estoy, con requerido, Baba y Estrada, de un cativo. Abrazo grande, amigo. Yo de Talleres y de River. Pero qué alegría que Belgrano salió campeón. Mi señora y mi hijo son de Belgrano. Abrazo grande, locura. Ah, Baba, está en la cancha de Belgrano, mirá. Está en el estadio Julio César Villagra. Bueno, acá me preguntan si la caravana de Belgrano, que está convocada a las 14... aproximadamente nos ha llegado información de que va a arrancar a las 14:30. Así que seguramente se van a concentrar todos los jugadores y demás. Estoy tratando de chequear si va a ser por el anillo interno de la circunvalación, pero lo importante y la data que tengo por aquí es, bueno, que tengamos muchísimo cuidado, muchísima precaución, muchísima paciencia por la circunvalación a partir de la hora 14:30, porque bueno, sabemos que va a estar, si podemos evitar la zona, la evitemos. El ministro Quinteros afirmó más temprano que el club tenía la intención de pasar o terminar en Colón General Paz, al frente del patio Olmos, pero bueno, se decretó finalmente que eso sería imposible el ingreso. Acá en El Mensajero también me preguntaban si iba a pasar por la cancha de Belgrano. No, la verdad que la vuelta está pensada para hacerse alrededor de la circunvalación. ¿Ok?

Feliz 25 de mayo, mi radio querida, desde Buenos Aires. Andrea, les envío un beso grande y por favor, decirle a Rodrigo que después del asado que me está cocinando, el martes dieta, Extrañamos mucho ir a Córdoba. Por favor, bajen un poco los precios de la cabaña, que si no se nos hace imposible ir con la familia. Bueno, ahí está, se vino el carpetazo para las cabañas, bajando el precio, muchachos, bajando el

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0: Cuando te enamores, Holgorio junto a la Pepa Brizuela.
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0: ¿Qué me dice la gente? Hola, ¿qué tal?
2: Hola, Conrado, buenos días, ¿cómo estás?
0: Hola, papuy.
2: Bueno, acá estamos, acá es mi viejo.
0: Qué lindo.
2: Preparando locro, ya está. Qué brama, así que en medio ahorita comemos, estamos haciendo una picadita ahora con el asado que sobró de ayer viendo el partido.
0: Bueno, bien, muy bien.
2: Así que lo pusimos en el microondas y está calentito. Y ya destapamos una marrón también. Te mando un fuerte abrazo, Conrado. Saludos para mi hija Emma, mi mujer Tamara también.
0: Sí.
2: Te mando un fuerte abrazo, que tengas un feliz 25 de mayo.
0: ¡Chau, chau! ¡Qué lindo! La gente disfrutando. Hoy es como un domingo, ¿viste? Hoy es un día en el que la radio tiene que estar todo el día prendida, de fondo. Podés pedir tus canciones, por supuesto, al Mensajero Popular. Te lo descargás, te escuchamos. Cristian me manda una foto. Me manda una foto de hoyo, de una olla de locro. Impresionante. ¿Viste ese locro? Bien pulsudo. El locro pesado que te cuesta levantar la cuchara cuando está, viene bien pesada. ¡Ese! Hola, Conra, locura. Buen comienzo de semana. Acá preparando unos bifes a la criolla con papas. Esperando que pase Ulises Hood, que pasará por el frente de casita. Un temita de Lulay. Te extraño tanto. Gracias, Conra, me dice. Bueno, efemérides de un día como hoy, más que claro decirlo. Hay algunas que están bastante características, bastante curiosas. Curiosas e interesantes.
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0: Como ya todos sabemos, un 25 de mayo del año 1810 se consuma la Revolución de Mayo, por la que se destituye el virrey Cisneros y se establece la primera junta del gobierno presidida por Cornelio Saavedra. Un año después, en el año 1811, se inaugura la Pirámide de Mayo, construida por Pedro Vicente Cañete en Buenos Aires, que se encuentra hasta el día de hoy. O sea, tiene un año menos que la Revolución de Mayo. En el año 1812, dos años después de la Revolución de Mayo, el general Manuel Belgrano vuelve a enarbolar la bandera argentina en Jujuy, celeste y blanca como nuestro cielo. ¡Qué lindo!

0: un 25 de mayo del año 1901, en el barrio de La Boca, en la ciudad argentina, se fundaba en el año 1901, ¿ok? Año 1901 se fundaba el Club Atlético River Plate. Nació de la unión de dos equipos de barrio, La Rosales y Santa Rosa. Bueno, sus primeros impulsores, nombre y demás, pero se sugiere el nombre River Plate tras ver cajones de embarcaciones provenientes de Escocia que llevaban impresa esa denominación en inglés al referirse al Río de la Plata. Un día como hoy, un 25 de mayo del año 1901, se fundaba el Club Atlético River Plate.
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0: Le mando saludos a mi amigo Pablo Allende, que está muy contento por el triunfo de Belgrano dedicado a este temita. Pabellón, Megatrack.
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0: ¿Cómo viene el Barba? Me llegaron algunas imágenes recién. El Barba pedaleando, encontrándose con gente en el camino.
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0: Las promesas se cumplen, gente. Las promesas se cumplen.
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0: Bueno, me preguntan por dónde viene Ulises ya. La verdad es que no tengo el dato exacto, pero la puedo ir pidiendo. Sé que estaba pasando la zona de circunvalación por las imágenes que me mandas.
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0: Hola, Conra, ¿cómo estás? Un saludo para vos y todo tu equipo. Yo acá sembrando trigo en Inta Manfredi. No tenemos locro, pero el jefe... Un 10 con la atención. Mandar un saludo a Facundo Méndez, a El Negro Saladino. Muy bien, perfecto, los chicos, laburando y escuchando la popu.
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0: Me mandan una foto acá. Ay, ay, ay, ay, ay, ay, ay, ay, ay, ay. Me mandan una foto. En primer plano sale una mano con una empanada en foco y de fondo, desenfocado, una olla de locro gigante, no grande,

0: A la altura del Cotolengo, la tengo a Dai desde arriba de la bicicleta, palo a palo, tobillo a tobillo, con el señor Ulises Bueno.
1: Hola, Conra, ¿cómo estás? Bueno, te actualizo situación, estamos acá en ruta. Perdóname si me sentí un poquito agitada, es que vamos andando en bici, aprovecho que justo estamos sobre un llano.
0: Bien los cambios.
1: Impresionante lo que se vive, porque claro, nosotros lo contamos por la radio, Ulises Bueno está haciendo esta travesía. Está cumpliendo esta promesa que le hizo a la Virgencita de Altagracia, si Belgrano salía campeón, y él dijo, yo me voy mañana en bici hasta allá, y lo está cumpliendo. Estoy en bici, chicos, me estoy agitando un poquito.
0: Sí, nos damos cuenta,
1: así
0: te escuchamos.
1: Vamos a cortar el móvil, pero les cuento que recién estamos subiendo a la ruta.
0: Vamos.
1: Así que esto recién comienza. En el medio nos vamos encontrando con un montón de gente que nos escucha en la radio, que viene y que nos saluda, vamos Uli, vamos, van a poder, chicos, vamos. Muchos mensajes de aliento, así que está realmente muy, muy lindo. Seguimos en caravana cumpliendo la promesa de Ulises por Belgrano campeón.
0: ¡Tante, qué lindo! La Popu presente en los festejos, la Popu presente en las promesas que vamos cumpliendo. Nos van llegando algunas imágenes y nos llega data. Bueno, a la altura del Cotolengo. Para los que preguntaban, a la altura del Cotolengo va el señor Ulises Good. Y se escuchan los bocinazos. ¡Qué linda! ¡Qué linda que está Córdoba este 25 de mayo!

0: Muchas gracias.
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0: Gracias, Lau.
1: Junto a qué locura. Puñaladas.
0: Me encanta como proyecta amigo de artista. Meme.
1: ¡Hola, curva!
0: Todo oscuro. 14-11 en toda la República Argentina. Después de haber escuchado Puñaladas, ¿qué me dicen por acá? Un saludo desde Tarija, Bolivia. Estamos escuchándolos con mi mamá y mi hermana mientras despachamos las porciones. Claro, estas chicas son las cordobesas. Las cordobesas es un restaurante puesto allá en Bolivia y están vendiendo hoy locro. Y la foto que a mí me llegaba hace un rato de una porción de locro, de una olla de locro repleta y una empanada. O sea, si vos no me decís que está en Bolivia, yo, para mí es una foto tradicionalmente argentina. Pero como son de acá, han llevado la tradición allá. Che, cuéntenme cómo pega el locro allá. Digo, ¿es común? ¿No es común? ¡Qué linda la! Vendiendo locro, comiendo empanadas en Tarija, Bolivia, las cordobesas, escuchando a la popu.
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0: Más efemérides que sucedieron en un día como hoy.
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0: Un día como hoy también, pero del año 1905, se funda el Club Atlético Platense. Porque recién me decían, me llegaron algunos mensajes, le es solamente de River, le quiero reír de River. No, no me quiero reír de River. Un día como hoy se funda el Club Atlético River Plate. Un día como hoy, del año 1905, se funda el Club Atlético Platense. Y un día como hoy, un 25 de mayo de 1906, se funda el Club Atlético Defensores de Belgrano. Bueno, muchas fundaciones de clubes en el día de hoy. Un día como hoy se inaugura el nuevo Estadio Monumental de Club River Plate. Bueno, son las efemérides que tenemos en el día de hoy, me pute, andas sin cara raro. Hoy se inauguró un Monumental River Plate. El Estadio Monumental. Claro, papi. Pero ganó Belgrano ayer. ¿Qué tiene que ver? No sé qué tiene que ver.

0: sí, grabamos en vivo.
1: Grabamos en vivo. Desacatados Orgullo. Tu Bacín lo cantó el Fer. Bueno, hablando de lo que fue un poco la noche de anoche, festejo va, festejo vienen, ¿viste? Festival del Cuarteto anoche. Y también estuvieron desacatados en la plaza. Si no, sí, acá está. Ahora, hoy hay una noticia que no me parece menor y que no hay que dejarla pasar. El señor Joaco Martín confirmó su noviazgo. El cantante nos contó algo en otros momentos, tirando como un estamos felices, estamos de novio, normal, nada raro. Pero no reveló la identidad de la pareja. Eso se van a dar cuenta con el tiempo, dijo, dejando la puerta abierta a la curiosidad de la gente. Me pone contento porque todos necesitamos volver a casa y que nos espere alguien, dijo el Fer. Necesitamos contención. Aparte él vive solo, entonces tener a su novia que le haga el aguante y que aparte sea una buena chica, me pone muy feliz por él. ¡Toma para vos! Lo que dudábamos termina siendo una confirmación. El señor Joaco Martín está de novio, ahora hay que averiguar con quién. Sí, hay que averiguar, la gente quiere saber. Nosotros, la tarea es nuestra, es decir, mira, la novia es tal, ¿qué tal? ¿Cómo le va? Buenas tardes, venga, preséntese, ¿qué tal? Bienvenida a los populares, bienvenida a la Papu, ¿qué tal? ¿Qué tal? Bueno, la gente disfrutando la jornada del día de la fecha. Hola, Conra, querido, ¿cómo anda usted? Yo acá haciendo patria. ¿Cómo corresponde? Siempre, escuchando a la Papu. Hola, Conra, querido, estamos en familia escuchándote, comiendo locro, me dice por acá. Muy bien, perfecto. La gente que me manda saludos, que nos escuchan de distintos puntos del país. Al corazón. Podés pedir lo que querés escuchar este 25 de mayo. Nos queda mucho por delante. La jornada está hermosa. 14-22.
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0: ¡Se acabó! Una rosa lo sabe, lo cantaba la barra. ¿Qué me dice por acá? Bueno, me van llegando los reportes de la gente que lo va siguiendo al Ulay. Recién pasa Ulises por la estancia La Victoria. Aguante, ya van llegando los cedros. Hola, Conra, te cuento, me dice Walter, que ya van llegando al peaje, pobrecita la Daivatra. ¡Ay, no me dejen la jefa, loco!
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3: Si tú no estás aquí, grabación en vivo, Valentina.

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Gente comiendo locro, gente comiendo empanada. Ay, me llegan una foto de unos vinos tintos. Me lo riegan bien al locrine, ¿eh? Me lo riegan bien, chicos. ¿Qué dice por acá? Tiki, tiki, tiki, tiki. Saludos, hermano, y al equipo. Estoy leyendo los mensajitos a través de YouTube, ¿eh? Gracias, mi Belgrano querido. Desde Tarragona, España, llevando esta locura celeste a todos lados. Un abrazo pirata para todos. Mira vos, Juan, dice por acá. No soy de los que buscan excusas, se perdió y listo. No entiendo qué festejan los bosteros, dice por acá. No sé qué festejan, pero felicitaciones a todos los piratas cordobeses de parte de un millonario. ¡Vámonos, va, que fútbol no va!

0: Bueno, gente que me dice que Dai está muy, muy atrás de la caravana de Lulay. Bueno, tranquilo, me la esperan, por favor, no me la dejen sola. Hola Conrado, soy José de Despeñaderos. Hace varios programas, en distintos horarios, te pido el tema Velocidad de Chévere. Lo podrás programar muy bien, anotamos.
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0: Le vamos a poner mucha música, vayan programando cancionetas. ¿Qué me dicen por acá?
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0: Hola Conra, ¿cómo va? ¿Me pasarías un tema de La Muela? Soy Rocío, gracias. O Enganchados de Jean Carlos en Un Poco de Ruido. ¿Sabes qué tengo a mano? La Muela.
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0: La Muela con Karina. Este fueron los Enganchados de la Discordia. ¿Eh?

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1: 14:42 en la República Argentina. Hola Conra, ¿cómo estás? ¿En Entre Ríos? Comemos buceca, buceca de mondongo. ¡Qué rico! Hola Conra, saludo desde Inriville. El Rena, de Lulia, Torrante. Bueno, el tema de Lulia. Bueno, seguimos repasando algunas efemérides que tenemos en el día de la fecha, más que algunos se enojan, otros no. Le mando un saludo a nuestro compañero de acá de edición, el señor Teo Gómez. Teo Gómez, saludos en el día de hoy. Le mandamos un abrazo y un beso. Un día como hoy del año 1940 se inaugura la Bombonera, el nuevo estadio de Boca Juniors. Un día como hoy, 1940. Un día como hoy del año 1942 nace el fundador del grupo Lelutier. Claro, ¿te acuerdas los Lelutiers? ¡Qué lindo! Marcos Mundstock. Un capo Marcos Mundos. Bueno, tiré todo, no quería tirar los papeles y me cayó el papel. Un día como hoy del año 1974 nace el periodista y presentador de televisión argentino Germán Paulowski. Ya me acuerdo cuál es Paulowski. Sí, no tenía la cara de... Un día como hoy del año 1977 se estrena la película La Guerra de las Galaxias, Una Nueva Esperanza, la primera de la mítica saga Star Wars. Bueno, yo creo que días como hoy así hay que ponerse a ver de vuelta la película. Sí, hay que ponerse a ver de vuelta la película, recordarla.

día como hoy del año 2003, mirá, era una efeméride que no tenía a mano, fallece el folclorista salteño Daniel Toro. Muere en su ciudad natal a los 82 años, autor de uno de sus temas más conocidos, Zamba para olvidarte. Fue prohibido por la dictadura militar, afrontó un cáncer de garganta y le imposibilitó cantar El último tiempo. Un día como hoy se nos iba el señor Daniel Toro. Lindo día para escuchar folclore, ¿eh? Guarda, ¿eh? Hoy es un día para escuchar folclore. Por lo pronto, tenemos que ir con el folclore cordobés y popular.

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0: Bueno, arrancó la caravana celeste, pero por otra parte tengo una bicicleteada celeste, si la tenemos que definir de alguna manera. ¿Qué me dice mi compañera Dayana Terrada? ¿Cómo le va?
2: Y seguimos sí. Acá pedaleando desde las 5.
0: ¡Que no decaiga!
2: Dice, bueno, que está cumpliendo la promesa. Lo tengo adelante mío, pero estamos a full, ¿eh? Mirá, estamos en el medio. ¿Todo bien, Uli? ¿Cómo venimos?
0: ¡Excelente, excelente!
2: Bueno,
0: dice Uli.
2: Bien, muy bien. Bueno, no podemos frenar, ¿eh? No podemos frenar, pero es realmente muy lindo lo que se está viviendo acá en la ruta porque la gente se fue enterando por la radio y se acercan, pasan los autos con las banderas. Nos dicen aguante Belgrano, le cantan a Luli, se flamean las banderas. Estamos llegando acá al peaje. Bueno, perdón, me voy quedando un poco sin aire.
0: Vamos, dai.
2: Estamos pedaleando, yo estoy arriba de la bici también.
0: Se nota.
2: ¿Cuánto iremos más o menos?
0: ¿Ah, a cuánto?
2: 20 kilómetros.
0: ¿A cuánto van ya? Bien.
2: Bueno, más o menos vamos unos 25 kilómetros, nos queda un poquito más de la mitad del camino, así que seguimos en esta caravana cumpliendo la promesa que hizo Ulises con Belgrano campeón.
0: Bueno, y llegan reportes de la palabra autorizada. ¿Por qué digo de la palabra autorizada? Porque es el precursor de todo este movimiento. Y no se lo nota tan agitado, a Lulay, viene con la chomba, con la casaca de Belgrano. La verdad que muy bien armado, ¿eh? Sigue en estado ese cuerpo,
2: ¿A dónde vamos, Uli?
0: Ahí va, escucha.
3: Al monumento...
2: Y miren, Estefan.
3: Es justo ese. Nada, vamos tranquilo. A ver, lo importante es llegar a cumplir la promesa. No estamos esforzando, vamos tranquilitos. Mucha gente se viene acercando, se viene a acercarse a saludarnos, así que hay que tener cuidado. Me quieren chocar puños, es muy peligroso para cuando estás andando en bici, porque si te agarran, te pueden tirar. Así que nada, vamos disfrutando del paisaje, disfrutando del viaje. Y tranquilito, porque sabemos que hay chicos que no andaron nunca. Y bueno, acompañándolos a ustedes también.
0: Y la Dai.
2: No te quita más aire.
0: Claro, no le quite más aire, Dai. Déjalo que siga pedaleando, Lulay. Bueno, ahí nos decía el Lulay que llegaba al monumento ese monumento. Está hablando del monumento que todos vemos cuando vamos camino a Altagracia, que es la mitad de un ala del avión, que tiene toda una mística detrás. Ahora le voy a buscar bien el nombre, porque le escuché a la Dai que lo pronuncia, pero yo también tengo que practicarlo. Dame una tanda, chicos. Pedaleamos, festejamos el 25 de mayo. Estamos en La Popu hasta las 5 de la tarde.
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0: Bueno, ya arrancó la caravana de Belgrano, con motivo del festejo del campeón. El campeón que se consagró el Pirata Cordobés. El recorrido, todo el anillo interno de la circunvalación, dirección sur-norte. Quiero tratar de buscar por dónde van, a qué altura. Tengan cuidado al pasar por debajo de los puentes. Ya se dijo esta mañana. Desde las 3, o sea que ya arrancó, ya que anoche el plantel no llegó a la zona del Patio Olmos, porque estaba imposible llegar. Inicia y finaliza en el predio de Villa Esquiú, en el sentido sur-norte. Usted que viene por la circunvalación, trate de evitar la zona de circunvalación hasta las, ¿qué? 4, 5, 6 de la tarde.
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0: ¡Traicionera!
1: ¡Perra! Justo era con vos.
0: 3 de la tarde con un minuto en la República Argentina. ¿Qué hace la gente en la siesta tarde cordobesa?

0: El presidente Javier Milei buscó mostrar unidad tras el Tedeum en medio de la interna oficialista. El presidente reunió el gabinete en la Casa Rosada y se mostró en el balcón con Karina Milei, Santiago Caputo, Martín Menem y Patricia Bullrich. Juicio por la muerte de Maradona. Federico Dimitrov y Pablo Rubino, médicos involucrados en su tratamiento, brindarán su testimonio. También comparecerá una psiquiatra que lo atendió en la Clínica de Olivos. Lula da Silva inició el tratamiento de radioterapia preventiva contra el cáncer. El mandatario brasilero se someterá a un tratamiento complementario de 3 semanas en el hospital sirio-libanés tras la extirpación de una lesión en la cabeza. Cielo ligeramente nublado, temperatura 19 grados 7 décimas. Lindo pa'l locro, ¿eh? 48% de la humedad. Viento del sureste a 6 kilómetros por hora. Visibilidad óptima, 10 kilómetros. Hora 15, 6 minutos.
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Para vos, Alejandro, que nos mirás desde el cielo. Gracias por haber sido cordobés y cuartetero.

0: Nada más para agregar. 53 años cumplió el potro Rodrigo, un largo camino al cielo.
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0: Hola, hola, hola, hola. Me podrás decir si Ulises Bueno va a pasar por la Hipólito Yrigoyen, que vendría a ser la segunda entrada a Alta Gracia. ¿Qué me dice por acá, Luli? ¿Están escuchando la radio, la Luli? Espero que sí. A ver, me acaba de pasar la ubicación. Casi tiro todo. ¡Qué desastre! Ahora sí. ¿Por dónde van? Me pasan la ubicación en tiempo real. Me pasa la ubicación en tiempo real. Y van. ¿Por dónde van? No, ¿cómo va para? Autovía Atilio López. ¿Y qué pasó? ¿Doblaron? ¿Están en una rotonda? Están en la rotonda justo con Avenida Hipólito Yrigoyen. Te lo estoy diciendo en vivo, ¿eh? Me parece que doblaron por Hipólito Yrigoyen. Me parece que le estoy contestando a Verónica en vivo,
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0: Efectivamente, se actualizó. doblaron por Hipólito Yrigoyen, así que bueno, tengan cuidado, como decía el Barba. Yo sé que por ahí quieren salir a chocarle la mano, a saludarlo, a darle besos, pero viene arriba de la bicicleta y es muy peligroso que le den la mano, que le agarren un brazo, que lo desestabilicen. Se puede caer, se nos puede golpear el Ulay. Por favor, por Hipólito Yrigoyen, a ver, está cruzando Ramos Mejía. Hipólito Yrigoyen y Ramos Mejía, a esa altura van en estos momentos la bicicleta.

0: ¡Qué lindo, qué lindo, qué lindo! Bueno, si hay alguien en la caravana Belgrano, me avisan, por favor. Me mandan fotos. Si tengo algún compañero allá, que me mande la ubicación también. Yo acá trabajando desde casa. Perdón, dice Rocío. Perdón mi ignorancia. Es que siempre escucho el tema de la 21 y me pregunto, ¿qué es un champán cordobés?
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0: Yo creo que acá nos vamos a meter en una discusión.
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0: Porque para mí el champán cordobés es vino blanco. Vino blanco con, voy a decirlo a la marca, después vemos, si me retan o no, pero es vino blanco con spray. Eso es lo que a mí lo que yo entiendo como champán cordobés. Claro, porque acá la banda 21 dice champán cordobés, escuchá.
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0: A eso, en algún momento se le dijo, o no sé si en mi grupo, en mi entorno, eso era... El champán cordobés. Vino blanco con spray. ¡Ah! Y un soto de granadina. ¡Uh!

0: la reina de la mentira, la Mona.
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0: Hola, me dicen por acá, acaba de pasar el Ulay por la calle Dallinger, acá en Altagracia, con todo un grupete de gente, obviamente. La camioneta de Cadena 3, un besito, desde Altagracia, la Coco.
1: A ver,
0: me voy a la ubicación. Me voy a la ubicación que me manda la señorita Luli. ¿Por dónde van? Acaban de agarrar Avenida Sarmiento, ¿puede ser? Avenida Sarmiento y están por salir a la avenida... al cambio entre la avenida Franchini y Alejandro Alem. Estamos hablando de Altagracia, ¿no? Estamos hablando de Altagracia, ¿no? Y de la caravana bicicleteada me voy a la caravana... a la caravana de Belgrano, a la caravana del campeón. Me dice por acá, los estamos esperando en Rancagua y Circunvalación. Hay mucha gente, hoy somos más del 68% de los hinchas. Me avisan que ya salió la caravana del predio. La vamos siguiendo en vivo a través de la cadena popular. En un ratito lo saco a mi amigo Núñez, a mi querido amigo Núñez, para que me cuente por dónde van, cómo es que nos acompañan. A ver, tiki tiki tiki tiki tiki tiki.
1: Valientes.
0: Es una marea celeste la circunvalación en el día de hoy. ¡Qué lindo!

0: Hola, le mandan saludo al Colo, que no ha venido hoy. Estoy yo, Conra. Estoy en Barrio Don Bosco. ¿Por dónde anda la caravana? Ahí te lo actualizábamos. Ahí te lo actualizábamos. Está por salir, o acaba de salir en instantes, desde el predio Villa Esquiú. Va en sentido sur-norte por el anillo interno. ¿Ok? ¿Qué
1: me espera?
0: Hola Conrado y equipo de los populares, que tengan una hermosa tarde patria. Soy Mercedes de San Juan, les dejo mis saludos, por favor pueden poner cachumba. ¿Sonaba recién el turco o no? Sí, sonó la última noche el turco, hace un ratito. Che, me quedé pensando, ¿cuál es el champán cordobés? ¿Me cuentan? Para mí el champán cordobés era ese, era vino blanco con una spray y un sustín ahí de granadina. Para mí ese era. Para mí ese era. Ahí está, muchas gracias, Iván. Ya lo había buscado la info y se me había pasado, lo voy a aclarar. Conra es el monumento a Miriam Stedford, mandado a construir por el magnate Raúl Barón Visa, cuya mansión se encuentra en la estancia Los Cerrillos. Muchísimas gracias, Iván. Mira, este lunes patrio, con la caravana de Belgrano campeón, terminó siendo un poco de turístico también.

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Bueno, a ver, me voy a la ubicación en tiempo real que me mandó la señorita Luli Venezuela. ¿Ya llegaron? ¿Ya llegaron? A ver, a ver, a ver, a ver. Porque están quietos. Voy a esperar a ver que me confirmen por algún mensajito o algo.

Bueno, me mandan un video actualizado. ¿Hace cuánto que me mandaron estos videos? Hace 3 minutos. Hace 3 minutos ya llegando a la Virgen, el señor Ulay, cumpliendo la promesa. La promesa que lo sacó al pirata campeón.

0: Me voy inmediatamente, me voy inmediatamente a ver a dónde me voy, porque me suena esto, tiki, tiki, tiki, tiki. Acá, sí, listo. Me voy inmediatamente para el móvil. Me voy inmediatamente para el móvil y me dice la DAI, vamos al aire que acabamos de llegar.
1: Gracias. Bueno, llegamos, Uli, lo logramos.
2: Llegamos, llegamos, ¿viste?
1: Me quedé un poquito atrás.
2: No, no, pero bueno, un éxito, la verdad que... Muy bueno lo tuyo, muy bueno la gente de La Popo que vino acompañando. La verdad es que cariño de la gente, impresionante. Durante todo el viaje, la gente acompañándonos. Es increíble la emoción que siento. Increíble.
1: Lo logramos. Bueno, Ulises, bueno, estamos acá respetando un poco lo que es el lugar. Hay muchísima gente que se ha ido juntando, esperando... Esperando a Ulises, nos fueron escuchando por la radio, sabían que estábamos llegando hasta este lugar y finalmente lo logramos. Fue duro, fueron más de 50 kilómetros en bici y sin parar, sin parar. Pero el aliento de la gente se hacía sentir, la gente nos escuchaba por la radio y se iba sumando, venía, dale, vamos Uli, vamos chicos, vamos que lo van a lograr, van a llegar. Y bueno, llegamos con el corazón un poco en la boca, pero llegamos, lo logramos, promesa cumplida, Belgrano es campeón, Ulises lo prometió durante el partido, iba ganando River, iba perdiendo Belgrano y él dijo, si Belgrano lo da vuelta, si Belgrano gana... Yo me voy en bici mañana mismo hasta la gruta, hasta la Virgencita de Altagracia, agradecerle. Y bueno, lo logró y aquí estamos.

0: Oviedo. 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

0: Te burlaste, miéntete, a que no, Daniel Guardia. El Dani Guardia que nos estuvo acompañando el viernes en la Peña de Colorete, claro, papi. Hola, te estamos escuchando desde Lules, Tucumán, familia Vega y Juárez. Besos a mi Córdoba querida. Tiki, tiki, tiki, tiki. Un gran saludo a todo el equipo, un saludo a toda nuestra familia que nos escucha y contarles que, aunque estemos lejos, mantenemos vivas las raíces. La gente de Tarija nos ha recibido muy bien y cada vez más personas se animan a probar nuestros platos. Hoy ya hemos vendido más de 50 porciones de locro, debe ser, y eso nos llena de alegría y esperanza. Les agradecemos por acompañarnos siempre desde la radio. Los escuchamos todos los días junto a mis hijas Priscila y Ruth. Mi persona Moni. Y la verdad, nos hacen sentir más cerca de casa. Les mandamos un saludo grande desde Tarija. Y como decimos nosotros, que nunca falte el sabor argentino en cada boca. ¡Muy bien! Las cordobesas desde Tarija. Las cordobesas se llama el restaurante. Así que ya saben, cuando andemos por Tarija, tiki, tiki, tiki, tiki, vengo de parte de la Popu. Mira, Conra, en Río Ceballos haciendo la previa a los globos aerostáticos mundial el locro. Babay. ¿Y qué tiene Babay en los vasos? ¿Naranja solamente? ¿O están tomando algo con Fanta? Dijo la muda. Lo que ya he hecho se llama traición. Hola, hermano mío. El champán cordobés es el Fernet. Saludos para mí, que estoy haciendo patria, laburando como muchos. Y si quedó alguna raspadita de locro por ahí, que me la alcancen, me dice Tocarlis. Bueno, muy bien, qué lindo.
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0: Bueno, la gente saludándose se dice feliz día, campeón, abrazos y besos de gol. Bueno, está bien, muy bien. Hola Conra, desde Venado te estamos escuchando. Me pasas un tema de la 440, gracias. Soy el oso, abrazo. Hola Conra, acá repartiendo. Mirá lo que salió anoche y no pude comer por dolor de muela, me dice Loba. ¿Qué me manda el Loba? A ver, no, Oba. ¿Cómo que te perdiste? Hubiera masticado del otro lado, Oba. Me manda una foto con una, dos, tres, cuatro, cinco tiras de costillas. Atrás parece que hay dos matambres. Un chori como para hacer un poco de bulto, pero... ¡Hermano! Cinco tiras de costillas y no masticaste ni una. Solo tú sabes. Hola, por aquí esperando el equipo de Belgrano en Circunvalación, camino a Alta Gracia. Soy de Talleres y River, pero esto... Es fiesta para Córdoba y yo los apoyo muy bien. Sigue
1: siendo el juego, está mañana el tiempo, la que va.
0: 4 de la tarde con 2 minutos en toda la República Argentina. 4 de la tarde con 2 minutos.

Hola, buenas tardes, Radio Popular de Córdoba. Soy Lucas Jiménez, de Buenos Aires. Todavía sigo festejando al campeón de Belgrano. Bueno, muy bien, lo festejan aquí en Córdoba. Lo festejan en todos los lugares del país. Dos caravanas multitudinarias en Córdoba. En la 2 está presente la Popo y Cadena 3. En una que ya llegó en un momento muy emocionante. Ahora seguramente la radio se está escuchando bajita en ese lugar de alta gracia, porque ya llegaron a la Virgen y el Lulay. El Barba cumplió la promesa para sacar Belgrano campeón.

sí, sí, sí. Jornada feriada, 25 de mayo en la República Argentina, suena el Barba.

0: En un círculo de aplausos llegó el señor Ulises Bueno a la Virgen de Alta Gracia cumpliendo la promesa. En un ratito te actualizo por dónde anda la caravana de Belgrano. Qué lindo este día de caravanas en la Popular.
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0: Incondicional, de la mano del señor Simon Aguirre. Bueno, lo digo bien, Simon Aguirre, está bien.
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0: 4:20 en toda la República Argentina, 4:20 en toda la República Nacional.

Bueno, me llega un mensajito por aquí y me dice: hola Rulitos, hoy está cumpliendo año el histórico y emblemático reloj cucú de Villa Carlos Paz. Estoy tratando de buscar la... Pero acá me dice: el primer reloj fabricado fue el 7 de abril del 52. Ahora, puede ser que un día como hoy... Mira vos, tiene toda la razón del mundo, tiene toda la razón del mundo. ¿Quién era la que me mandaba el mensaje? La Ale. No, Claudia, perdón, Claudia. Claudia, finalmente en el año 1958, el 25 de mayo se inaugura el reloj cucú, así que hoy está cumpliendo un nuevo aniversario, el reloj cucú de Villa Carlos Paz, y no podemos perder la oportunidad de escuchar un poco de... ¿Qué pasó? Tiki, tiki, tiki, tiki, no suena esto. Bueno, ahí va.

Bueno, en un ratito vamos a poner la cancioneta, pero bueno, hoy se conmemora un nuevo aniversario del reloj cucú inaugurado allá por el año 1958 en la República de Carlos Paz.

20 grados 4 décimas. ¡Qué lindo día que estamos transitando! 20 grados 4 décimas la temperatura en estos momentos. ¿Cómo vienen del locro? Ya vamos haciendo la digestión del locro. Está bien regado. Guarda, mañana se trabaja normal.

0: suena chupochi, pochi, pote. Lo que pasó, pasó. Dile, ella me levantó. Suena chipote. El engaño. Feliz día de la patria y felicidades a todos los hinchas de Belgrano. Quisiera escuchar Herido por Germain. Un gran abrazo desde Villa Mercedes, Argentina. Hola, buenas tardes, Radio Popular. Estoy festejando por el campeón Belgrano, me dicen por acá. ¡Qué lindo! ¡Muy bien!
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0: 16:32 en la República Argentina. A ver, tengo algunas imágenes desde acá y estoy tratando de deducir, pero bueno, no tengo momentos actualizados. Sé que están por Avenida Circunvalación y tengo otra imagen desde el colectivo por dentro. Pero estaría necesitando que alguien que esté cerca del colectivo me mande por dónde van, debajo de qué puente, si hay alguien que ya lo vea. Están tomando en un vaso. En un vaso, ¿te acuerdas de esos vasos que se habían puesto de moda? Que eran tipo vasos cerveceros, pero flacos y altos. Bueno, multiplíquenlo por 10, chicos. Y ese es el vaso donde están tomando los chicos de vaina. El campeón cordobés está haciendo la vuelta, la vuelta.

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0: ¿Qué me dicen por acá? ¡Ah, mirá! ¡Mirá, mirá, mirá, mirá, mirá, mirá, mirá! ¡La Karen! La Karen me manda una foto y me dice, no me pude sacar una foto con el Ulay, pero con ella sí. Y está la Dai. ¿Cómo le va, señorita Dayana Terrada? Bueno, ahí le mando foto. Ahora le mando foto a la Dai. Felicitaciones para Belgrano. Saludos desde Chipoleti, Río Negro. ¿Está bien dicho Chipoleti, chicos? ¿Me pueden corregir, por favor? Muchas gracias. Gracias, gracias. 5/5. A ver, yo vengo siguiendo la transmisión de Cadena 3.
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0: diferente. Bueno, estoy leyendo, me estoy guiando por los mensajes del chat de YouTube, porque hay una transmisión, la caravana de Belgrano en vivo, los festejos del campeón, así se titula la transmisión en vivo de Cadena 3. Acá José pone Sabatini, altura ruta 9. Ahí están los galpones de cargo. Bueno.
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0: Teme que no me aparece el tiempo acá, ¿viste?
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0: Bueno, mucha gente parada a los costados de la circunvalación. Si vas a circular por alguna zona de circunvalación, recordá cuál es el motivo de las demoras. Está dando la vuelta el campeón, así nos dijeron que lo digamos en todos lados.
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0: Ya pasaron por el puente Sabatini, ponen por acá. Bueno, perfecto, muy bien. Pasaron por la zona de cargo y beco. Muy bien, chicos. Minuto a minuto vamos actualizándoles. ¿Por dónde anda el festejo de los piratas en este 25 de mayo, en este hermoso feriado?

Te lo contaron Walter Salinas. La, la, la, la, la, la, la. Bueno, ¿qué me dicen por acá? Pasó Puente Sabatini, está llegando a la O'Higgins, la caravana de Belgrano, chicos. Atentos, atentos, atentos. ¿Qué pasó? A ver. Lo pedían más temprano. En algún momento lo íbamos a cumplir. Escuchá.

0: lo pedían y se lo cumplíamos en la tarde de los populares. Debo hacer mención especialísima. Especialísima porque hay gente que hace mucho tiempo que te escucha y te dice, che, bien, bien, bien, muy bien. Así que le mando un muy fuerte abrazo al señor Mario Pereira de acá, mirá. Me golpeé un poquito abajo de la escarapela y en el logo de la popu que tengo puesta la chomba hoy. Vaya un saludo para el señor Mario Pereira. 16:51 minutos. Él sabe de quién te habla.
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0: la la la la la la la la la la la la conga junto a De La Planta hoy en vivo en Vélez. Y no sé si volver. Gente linda, 4 de la tarde con 57 minutos. Se van a quedar en un ratito, ya mismo, que digo un ratito, con la señorita Cele la Gitana Pereira. ¿Qué dice por acá? Hola, buenas tardes. ¿Me podrán poner un tema de La Mona? Vamos a cerrar con una canción de La Mona. Lo venimos escuchando de San Agustín y ya vamos llegando a San Juan. ¡Qué lindo! Bueno, me preguntan de vuelta por dónde va la caravana. Debe haber pasado, debe estar pasando por Avenida O'Higgins. Recuerden que va por el anillo interno de la circunvalación, sentido sur-norte, y vuelve al predio de Villa SQ, ¿ok? Engaño. Lunes de algo arruinador a la noche, seguramente, así que tengan cuidado. Mañana se trabaja normal, no lo olviden. Seguramente va a volver el Colorado mañana y todo lo marincoche. Por otra parte, mi nombre es Conrado Vicens. En la musicalización, el señor Diego Barrios Durán. Nos vamos a volver a encontrar ustedes con los populares mañana a partir de las 12:30. ¿Me pedían La Mona? Suena La Mona para el cierre. ¡Chau, chau!
1: ¡Mira ahí! Usina, mira ahí Atenas, mira ahí San Francisco, mira ahí mañana Salgueto Cabral y mira ahí
0: para Belgrano también.
1: De corazón.

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Buenas. ¿Cómo les va, gente? Buenas tardes. Hola. Feliz lunes, feliz martes, qué sé yo. Feliz feriado, feliz día de la patria. ¿Cómo les va a esta hora de la tarde? ¿Por dónde va tu vueltita? ¿Estás descansando? ¿Estás tomando descanso bien merecido que lo tenés? ¡Vamos, che! A disfrutar aquellos que pueden. O si no, bueno, acompañando a gente que está laburando a esta hora y también está muy bien. Como quien les habla, Cele Gitana Pereira. ¿Cómo les va? Buenas tardes. Qué lindo día el de hoy, por Dios. Pensé que estaba más fresquito, pero no, está lindo.

Recién salgo a la calle, esta mañana no, esta mañana adentro. Recién para venir desde la República hasta acá, hasta la radio. Está lindo afuera, pensé que hacía un poquito más de frío, pero no, está precioso el día. Muchos dirían que está celeste. Y sí, está celeste. ¿Cómo les va? Buenas tardes, comenzamos a dar la vueltita hasta la hora 20. Dale, venga.

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0: La banda de Carlitos haciendo aquí abajo.
1: Loca,
0: bueno,
1: qué linda loca.
0: Hora 17:22 minutos en todo el país. La temperatura a esta hora en Córdoba, ideal. Justa, 20 grados, 2 décimas. Está precioso afuera. Y están ustedes, bueno, algunos de los que me están acompañando a esta hora también. Saludo a toda la gente que se está conectando a través de la plataforma de YouTube. Hola, hola, hola, hola. Buenas. Hola, Cele querida. Estamos felices. Y como para que no esté lindo el día, ¿me puedes decir por dónde va la caravana de Belgrano? Me dice Erika por aquí. Ruta 20, me parece. Me parece Ruta 20. Estoy viendo... ¿Cómo está el pueblo pirata? Tremendo, ¿eh? ¡Qué mané! ¡Por Dios! El partido de ayer no fue apto para cardíacos. ¡No, para nada!
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0: No era apto para cardíacos, partidazo. Obviamente lo vi, lo tenía que ver. Me amenazaron, si no.
2: 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Uno por su lado.
0: Así que bueno, el pueblo pirata se ha quedado con el triunfo.
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0: Felicidades para todos los celestes. Ayer nunca me sentí tan mencionada. Celeste, celeste. Pero bueno, hay que festejar. Y bueno, parece que durante toda esta semana lo va a hacer. O al menos por hoy. Hoy, claro, hoy feriado. Hoy me había olvidado. Hoy es libre. Hoy es día libre para muchos. Hola, gitana. Acá Pablo Molina de Cruz del Eje. Ayer estuvimos festejando con nuestro Belgrano gigante. Hermoso programa. Vamos escuchando como siempre. Nunca falla escucharte. Vamos, Pablito. Feliz Día de la Patria para el equipo. Muchísimas gracias, Pablito. Pablito Molina y para toda la gente de Cruz del Eje, la Cuenca del Sol, hermosa. Yo quiero saludar, estuve contando la semana pasada que cuando yo era chiquita pensaba que era feriado porque era el cumpleaños de mi papá. Así que le mando un beso gigante, gigante al número uno. Al número uno de los viejos, lo tengo yo, se llama Mario Pereira, es mi viejo. Y hoy está cumpliendo 62 pirulos, toma. Un besito, negrito querido. Hola, hola, hola, saludos a Roxana Elizabeth Ríos de Buenos Aires, que festeja el triunfo pirata, me dice la porteñita. Cele, acá siendo patria, descargando maíz desde Canals. Saludos para mi esposa Marcela Pino y los piguachines, ¿así? Nahuel, Juan y Mateo, me dice Raúl. Me manda la foto ahí del camioncito, laburando, muy bien. Escuchándote como siempre desde Santa Rosa, La Pampa. Abrazo grande, que me dice Karina. Yo calculo que deben haber habido muchos hinchas, como se lo vio a Ulises, haciendo promesas. Cuéntenme, chusmenme, ¿qué prometieron? ¿Prometieron algo? ¿Ya lo cumplieron? ¿O dijeron, ay, para qué habré prometido eso si yo sabía que Belgrano iba a salir campeón? No sé. ¿Se han arrepentido de alguna promesa que hicieron? Yo vi a varios a través de las redes sociales. Quiero saber eso. Hoy lunes, en este día libre para muchos, en este día feriado, en este día de la patria, quiero a ver el pueblo pirata que me cuente qué ha prometido. Ulises, por ejemplo, que ya cumplió su promesa, ir en bicicleta hasta Altagracia. Obviamente está toda la cobertura junto a Day Terradas, que acompañó a Luli. Se puede ver todo a través de las redes sociales. ¿Y ustedes prometieron? ¿Ya cumplieron? ¿Como Luli lo hicieron?
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0: le porto a parte ti mutrite perché per io arrive.
1: Pero como?
0: Y ti felice porque gano vegra, no?
1: Pero
0: che per mi hijo Axel.
1: Che mi vale?
0: Mutrite perché sí. Per io arrive. E ti felice. Ti felice, felice, ti cociendo, tomando mate con mi marido.
1: Sera de Gemini o te
0: bendiga, Adela? Ti felice, felice, felice. Algún día si Dios quiere este año me voy a la cancha de vegra, no la
1: bueno,
0: que viene.
1: Está muy bien.
0: ¿Sabes? Ay, ti felice.
1: Bueno, mi amor.
0: Yo soy de los dos. Soy de Rive y de Belgrano.
1: Bueno.
0: Bueno, no, yo nunca lo voy a abandonar Rive tampoco.
1: Pero estás feliz.
0: Gracias, mi amor. Que Dios te bendiga. Pásame, Fernando Vladi.
1: Bueno,
0: Adela.
1: Bueno, Adela, aquí en Vivalencia está feliz porque ganó Belgrano y está triste porque perdió River. No, pero usted es Géminis, Adela, por casualidad. No, no, no entiendo, Adela.

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0: Quiero saber el pueblo pirata qué clase de promesas hizo y si las ha cumplido, si se arrepintió de haber hecho la promesa. Dijo, uy, al final no tenía tanta figa, andamos.
1: Todo.
0: Quiero saber eso, ¿eh? ¿Alguien como Ulises que ya la cumplió? Hola, gitana, acá escuchándote como siempre desde Santa Rosa, La Pampa. Abrazo grande, este ya lo leí, Karina. Preparando los buñuelos para la vuelta popular. Hola, Cele Celeste, ¿cómo estás? Buen lunes. Hoy pasó Ulises por el frente de casa y la Day haciendo ¡wii! ¡A Willy! Day de radio estaba haciendo Willy con la bicicleta. Un tema de Ulises, te extraño tanto para mi negrita Milagros. Gracias, Cele. Abrazo gigante, gigante, me dice Gerard. Atención, porque hoy, al ser feriado nacional, Día de la Patria, claro que sí, 25 de mayo... El momento clásico de la tarde, de la vueltita popular, también va a ser como el feriado. A muchos les toca día libre, entonces el feriado del feriado. El momento clásico va a ser a la carta libre, sin temática, de lo que quieran escuchar. A ver si el señor Dieguito Barrio Durán va seleccionando los pedidos y, bueno, los va complaciendo o no, pero seguramente alguna canción les va a gustar, ¿o no, Torito? Hola, gitana, que tengas una linda semana, me dice Lili desde Comodoro, un tema de Santa Marina. Agendamos ahí, Santa Marina, qué lindo. Soy Ruth, esperando la caravana de Belgrano, soy de Talleres y River, pero apoyo porque hoy Córdoba está de fiesta. Estamos en Circunvalación, camino a Altagracia. Alguien que esté en la caravana... y nos vaya diciendo por dónde van, ¿eh? Me van avisando porque la gente está preguntando. Queremos saber, queremos meternos también ahí. Bueno, no se habla de otra cosa. Desde ayer y hoy seguramente todo el día. Mañana cuando vuelve, digamos, toda la normalidad, también se va a hablar del pirata. Y sí, un saludo para el amor de mi vida, Lucio, de parte de su princesa, para mis hijos Giana, Ariel y Bauti. Atención, bueno, quiero saber, a ver, gitana, un saludo a mi Gastón, el primo, que cumplió la promesa. Y esta mañana la llevó a su madre a la cancha porque ella quería ir. Son piratas de la cuna. ¿Cuál es la promesa? ¿Llevarle a la mamá a la cancha? Quiero meterme en las promesas. Quiero saber qué eran capaces de hacer, ¿no? Porque si hay algo que tenemos los argentinos, por no decir los cordobeses, es esta pasión enloquecida por el fútbol. Y bueno, hacemos promesas. Gitana, leenos. Los hinchas de River estamos tristes. Pásame un tema de desacatado. No estén tristes. Cele, ¿por dónde va la caravana de Belgrano? Me dice alguien por acá. Celeste, yo soy de Géminis. Me dice Adela. Adela, no se ha notado que soy de Géminis, ¿eh?
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0: Que estaba triste y estaba feliz a la vez. No sé. ¿Cuándo cumplís años, Adela? Yo soy de Géminis. Claro, porque... En realidad, se lo tacha el geminiano como bipolar, y esa palabra es muy fea. Vamos a decir ambivalente, que cambia de sentimientos o de emociones cada segundo. Por eso yo en chiste le decía a Adela, Adela, decime que sos geminiana. Estaba triste porque perdió River y feliz porque ganó Belgrano. Y me dice, sí, soy de Géminis. No se notó nada, Adela, ¿eh? Absolutamente nada. Quiero meterme en tus promesas, quiero saber qué comprometiste, ¿vas a cumplir? Y por supuesto, el momento clásico del día de hoy lo programan ustedes. Opción libre.
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0: Buenas, buenas. Hola, Cristian.
1: Y pana, te cuento que sí. Ayer, cuando Darío Verano 2-1, yo hice una promesa dentro mío.
0: ¿Qué prometió?
1: Y el fin de semana que viene te voy a hacer una cena espectacular a mi señor.
0: Ah, muy
1: así
0: bien.
1: Así que el fin de semana tengo que cumplir con la promesa. Si vos podés pasarle un tema de David, de Dale Que Va, que ella le encanta a David. Y aguante Belgrano, y aguante la Popo, y aguante la Celeste.
0: ¡Vamos,
1: la
0: che!
1: La gitana.
0: ¡Vamos, che!
1: Se le olvidé decirte que mi señora se llama Paula.
0: Paula, para
1: Paula. Paula Andrea Luján.
0: Sí.
1: La mejor de todas.
0: Bueno,
1: la número uno.
0: No lo dudo.
1: Y encima es hincha del equipo tuyo, hincha de Talleres.
0: Pero ahí
1: hacía fuerte, así un poquito de fuerza para Córdoba. Así que aguante la Popo, aguante Belgrano, aguante mi señora, lo mejor que Dios me dio.
0: ¡Vamos, Cristian de Alma Fuerte! Claro, yo preguntando por las promesas, si le hicieron, si las cumplieron, si las van a cumplir, si se arrepintieron. Ay, para.

0: cuando no era cantante, Desacatados, junto a Simón Aguirre.
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0: hola,
1: amigo,
0: Gitan, es una vergüenza el lamento de River con todos los títulos que tiene y que estén llorando, son egoístas y cara duras. Bueno, primer título en la historia del fútbol cordobés. Quien te saluda, dice el tío Bechi. Sí, tío Bechi, pero bueno, son cosas del folclore del fútbol, ¿no? Gitan, estoy sentado con mi querida esposa tomando unos matardos en el arroyo de Alta Gracia, ella feliz por Belgrano y yo con cara de traste por River desde Alta Gracia, dice Adrián. Bueno, le ha tocado el turno al pirata, es esa.

0: Buenas tardes, gitana. Muy linda la programación. ¿Podrías decirme por dónde pasa la caravana de Belgrano y si está bien el tránsito por la circunvalación? Saludos y viva la patria. Yo creo que está bien la circunvalación, ¿no? Porque está por el Puente Valparaíso. Está la caravana, me dice un oyente por aquí. César, gracias. Ya vamos a tener info más concreta, ¿eh? Lo tengo Nico Núñez en la
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0: sabroso, la canción del pescado. Y estaban preguntando por dónde va la caravana de Belgrano. Y quién mejor que Nico Núñez para informarnos. Hola Nico, bienvenido, buenas tardes.
1: Hola Cele, ¿cómo estás? Muy buenas tardes, estamos aquí en el puente de los boliches del Chato. ¿Conoce esta zona usted o no le suena?
0: Sí, he ido, tengo mi pasado ahí.
1: Muy bien, has pasado alguna vez,
0: he pasado alguna vez,
1: perfecto. Sí. No, porque yo digo en la zona de los boliches del Chato y digo, ya veo que la gente no lo reconoce.
0: No, sí.
1: No lo van a reconocer. No, por supuesto que sí son todos. Una manga de caravaneros. Seguimos esperando hace horas aquí, y digo hace horas porque realmente hay gente que está desde muy, muy temprano aquí, está desde, por ejemplo, las 2 de la tarde llegamos nosotros más o menos, 2:30, y ya había gente acá llegando todavía cuando faltaba la información de a qué hora iba a salir el colectivo, finalmente salió a las 3. Bueno, lo estuvo contando Maxi Molina en una cobertura espléndida a lo Cadena 3, a lo que nos está acostumbrando la Cadena del Gol en estos últimos días.
0: Sí.
1: Y bueno, a paso de hombre en algunos sectores, seguramente te lo han comentado tus oyentes.
0: Sí, la circunvalación sobre todo.
1: La circunvalación, de cómo cada puente eran 20 minutos, media hora, 20 minutos, media hora, bueno. La información que tenemos ahora es que está por el puente Vélez Arfiel el camión, el colectivo con los jugadores.
0: Bien.
1: Y que lo están escoltando la policía, por lo tanto viene un poquito más rápido, como para agilizar esto de que cada puente era literalmente media hora. Si lo multiplicamos por la cantidad de puentes que faltaban,
0: claro,
1: esto terminaba a la 1:00 a.m.
0: Claro.
1: Pero bueno, esa es la situación en este momento y nos vamos a acercar. Algunos hinchas que están esperando acá, no, ella dice que no. Nos acercamos a otro, no hay ningún problema. Hola, maestro, ¿cómo le va? ¿Cómo anda?
2: Acá estábamos disfrutando.
1: Qué vista que tiene usted, ¿eh?
2: Mirando a Don Willy, ¿qué me decís vos?
1: Ah, ya está, está Willy Magia.
2: Sí, lo viste,
1: pensé que estaba usted ahí. Está Willy Magia, bueno, disfrutando como hincha de Belgrano el momento.
2: ¿Qué te parece? Hemos cualquier cantidad de años viajando para todos lados. Y ayer no hay que quedas sin entrar, así que sí o sí, estábamos ahí.
1: ¿Conseguiste?
2: Sí, con mi hija, mi nieto, disfrutando en familia.
1: ¿Cómo lo vivieron?
2: No, era una sola lágrima, una sola lágrima.
1: ¿Te queda alguna lágrima?
2: ¿Y ahora?
1: ¿Ahora no?
2: Algo queda, si escuchas la canción y ya te da ganas, se te llenan los ojos de lágrimas.
1: Se te están llenando los ojos.
2: Sí, es verdad, es verdad.
1: ¿De qué te acordás?
2: De todo. La cantidad de viajes, la cantidad de kilómetros y kilómetros hecho y venir sin nada muchas veces, y nos merecíamos esto.
1: ¿Qué has hecho por Belgrano? Algo así que digas, esta vez me fui, se me pasó de largo, esta vez no estuve también.
2: Ah, no, hicimos el viaje a Curitiba en dos días planeamos el viaje y estuvimos una semana allá.
1: ¿Te gustó la ciudad?
2: Sí, una semana tuvimos de ida y vuelta. Y eso fue un viaje que jamás lo habíamos pensado.
1: ¿Con quién vivís esta pasión?
2: Y con mi hija y mi nieto principalmente.
1: ¿Con ellos dos?
2: Sí, con ellos disfrutamos todo. Y ahora el sábado a Santiago.
1: ¿El sábado te vas para Copa Argentina?
2: Y seguro, sí.
1: ¿La cargas a la hija, lo cargas al nieto en el auto y se van?
2: Todo, así que sí. Bueno.
1: Muchas gracias, amigo.
2: Loco. Gracias.
1: Bueno, Celeste, es la emoción, esto es un poco lo que se vive. Al hincha de Belgrano, esto es lo que nos pasó toda la tarde. Se lo ve tranquilo, se lo ve eufórico por momentos cantando. Ahora, uno le pone el micrófono y esas cabecitas empiezan a pensar, a maquinar en lo que se vivió en el día de ayer.
0: Sí,
1: y las lágrimas aparecen solas.
0: Sí, señor. Sobre todo pensaba también, querido Nico, vos que le preguntabas a este hincha qué hizo por Belgrano y cuántas promesas no deben estar por cumplirse. A esta hora, como lo hizo Ulises, que agarró... ¿Habrá dormido Ulises? No sé, me parece que no, pero bueno, agarró la bici derecho.
1: Yo decía organizar algo para las 12 del mediodía cuando la noche anterior hizo baile, solo lo puede hacer un cuartetero, ¿no?
0: ¡Qué bárbaro!
1: Es algo así de loco, ¿no? Y acá hemos visto Hemos visto ya muchos pelados que se cumplieron con la promesa.
0: Tenés razón.
1: Hemos visto mucho teñido de celeste, por supuesto, que eso lo puso un poco de moda el plantel. Mechón celeste también. Hemos hablado con algunos padres y bueno, sí, le autoricé el mechón celeste a mi hijo.
0: Y sí.
1: Sí, obviamente hay mucho de eso, hay mucho de eso en este sector cele. Y cuando quieras, seguimos repasando aquí con los hinchas de Belgrano.
0: Dale, Nico, sí, porque los piratas están preguntando, para llegarse. Gracias, Nico.
1: Dale, perfecto. Un puente de Vélez Arfiel ya viniendo para este lado y avanzando de buena manera. Esa es la información.
0: Perfecto. Nico Núñez, señoras y señores, informándonos todo lo que sucede con la caravana de Belgrano a esta hora.

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1: Hallaron muerta a una pareja en Jujuy. Investigan si fue por monóxido de carbono. Fuentes vinculadas a la investigación indicaron que, en principio, no se habrían detectado rastros de violencia en la vivienda ni en los cuerpos. Detenido un argentino en Brasil por racismo hacia un niño de 7 años. El hecho ocurrió en el tren María da Fumaca, en la localidad de Tiradentes, donde el hombre utilizó su celular para tomar imágenes del menor. En todo el país es la hora 18, 7 minutos. La temperatura en Córdoba capital es de 20 grados, 2 décimas. Humedad 46%. El viento sopla desde el este a 8 kilómetros sobre la hora. Visibilidad óptima 10 kilómetros. El cielo se encuentra ligeramente nublado.
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2: Hola Celeste.
0: Hola.
2: Muy linda la llegada de Ulises Bueno acá a Altagracia.
0: Sí.
2: A cumplir su promesa de que hizo. Mucha gente, mucho fanático, mucha gente de Belgrano acompañándolo.
0: Qué bar.
2: Muy buena, muy emocionante. Lloró. Festejó por su hermano también, que fue algo bello lo que él hizo. Pero cumplió su promesa. Vamos, Ulises, todavía.
0: Qué lindo, Mari. Gracias por compartir. Hola, es un caos la circunvalación, así que les recomiendo evitarlo, dice un oyente por aquí. Hola, soy León, ando con mi papá en la circunvalación y me saludó Cela Rayán, me decía hace un ratito, hola León. Me imagino que debes estar contento, León. Hola Celeste, saludos a Nico, abrazo grande, Daniel Romero desde Arroyito, Córdoba. Hola, buenas tardes, ¿por dónde viene el colectivo de la caravana de Belgrano? Hasta hace un ratito que estábamos hablando con Nico Núñez. Estaba por la Valparaíso, ¿no? Algún oyente que esté por esa zona nos va actualizando, nos va diciendo, vamos por acá, vamos escuchando la popu. Y atención, porque en un ratito nada más se viene el momento clásico de la tarde, de todos los días, acostumbrados a la vueltita popular, que trae premio, ¿eh? Trae premio.
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0: Trae premio, así que...
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0: Atentos, atentos, atentos a eso.

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Qué lindo que suena el cuarteto, por Dios. Ya se viene el momento clásico de la tarde. Hola, buenas tardes. ¿Por dónde viene la caravana de Belgrano? Me preguntan por acá y acá me responden. Gitana, la caravana va por Armada Argentina. Recién pasamos por ahí. Hola, Celeste, estamos en la caravana. Vamos por Puente Armada Argentina. Hola, Cele, la caravana está agarrando Ruta 9 Norte. Está agarrando, dice. No, diga eso, che. No voy a leer. Guarda con los comentarios. Guarda con los comentarios. Una cosa es el humor sano, otra cosa es la xenofobia. Vamos, che. Hola, Cele, hermoso. Soy la negra del Neno. Espero tengas una linda tarde, noche. Te cuento que mi madre está feliz porque Belgrano es campeón. Vamos, che. Festeja, celebra, celebra el pirata. Y hay que hacer eso. Ya se viene el momento clásico de la tarde. Antes, momento retro. Momento clásico de la tarde que trae premio hoy.

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3: Señora, señor, abandone lo que está haciendo, menos los que están yendo a la caravana, ¿eh? Que por cierto, ya pasó por Armada Argentina. Manotee lo que tenga al lado para disfrutar el momento clásico del lunes. Hoy, libre.

0: ruleta rusa, el Duque. Abriendo este momento clásico de la tarde, Fernando Blady, programado por Adela, que, bueno, decía que estaba contenta porque ganó Belgrano y triste porque perdió River. Hola, Cele, te escucho todos los días en el trabajo, Carnicería Mondi, Río Segundo, y felicidades a toda la gente de Belgrano. Un abrazo grande, gitana. Me dice Miguelito, Miguelito, un abrazo. Hoy día en el que se cumplen promesas. ¿Hiciste alguna promesa por algo que deseabas mucho? ¿Hiciste alguna promesa? Ya te voy a decir qué estoy regalando para que me contés, para que me, en realidad, me compartas esa promesa, ¿sí? Pedidos libres en el día de hoy, momento clásico de la tarde, momento clásico de la vuelta a la carta, hoy temática libre.
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0: Cigarrillo, otro clásico de loco en la fiesta.
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0: Hola amigos, saludos a Lucas, a Paula de Chucky y a Bela Full, la Popu desde San Martín, Mendoza. Vamos la gente de Mendoza. Discúlpame. Hola Cele, para los temas a la carta pido Tú Duermes por Gary Endrula. Gracias, me dice Ali por acá. Ali, querida, ha cerrado el momento de la petición. Recuerden que es hasta las 18:10 por ahí. Yo doy tempranito la consigna, pero ¿querés escuchar Gary? Esto te va a gustar.

vamos, linda Belinda. 8 minutos nos separan de la hora 19. Qué rápido se ha pasado esta hora. Hola, gitana querida, soy el Tincho en el Día de la Patria. ¡Feliz día! Hoy quiero saludar a todos esos amigos y conocidos piratas, felicitarlos por ser campeones. Más allá que soy simpatizante de la T, siempre voy a tirar y apoyar a nuestros equipos cordobeses. Mi viejita era hincha perro del Pirata cordobés, hoy no está entre nosotros, pero sé la felicidad que tendría. Es por eso que Córdoba se debe un poco a eso, y nada mejor que el triunfo quede para nuestros equipos, sea cual sea. ¡Feliz Día de la Patria! ¡Qué lindo mensaje, Tincho querido, desde Toay, La Pampa! ¿Es el mismo Tincho? Yo creo que sí, ¿no? Hola, gitana, te escucho todas las tardes. No soy de hacer estas cosas, pero me parece perfecto que haya ganado Belgrano, ¿eh? Pero me parece una falta de respeto lo que han hecho. Más de una hora esperando pasar circunvalación, sabiendo que mucha gente vuelve de su fin de largo y hay que comerse semejante colón que tuve que esperar para liberarme. Ay, yo creo que hay formas y formas de festejar, dice Agos por acá. Entiendo, Agos, entiendo. Hola, Cele, soy Laura de Malagueño. Muy contenta, Cele, por el gran triunfo de mi Belgranito querido. Requete contra contenta. Me alegro mucho. Mandale saludos a todos los piratas y pasame un tema, Cele. Babaya Estrada, una belleza en Río Ceballos. Una maravilla. Besos y abrazos, globos aerostáticos. A ver, me manda la foto, Babaya. Uy, qué bonito. No quiero, necesito subirme a uno de esos. ¡Qué cosa linda, che! Hoy, entre tanto fútbol, tanta promesa, yo les preguntaba al comienzo del programa si hicieron alguna promesa a los piratas. Ahora les pregunto a todos si alguna vez hicieron promesa por algo que querían fuerte, sí. Les dije que este momento clásico de la tarde traería premios. Claro que sí. Quieren ir el sábado 13 de junio a Forja a ver a Jean Carlos. ¿Sí? ¿Quieren ir? Bueno, nombre, apellido, 3 últimas del DNI, pero me cuentan si alguna vez hicieron alguna promesa por algo que querían mucho y participan. Esa es la consigna. Jean Carlos en Forja, el sábado 13 de junio. ¿Me contás esa promesa y dejas tus datos?

0: solo se vive una vez, negrito, negrita, arriba, levántate. Salí a la calle, salí a correr, salí a andar en bicicleta, dale esa bici que te hace muy bien. Anda por la costanera. Deja de procrastinar. No, procrastinar. Ahí está, me salió bien. ¿Querés ir a ver a Giancarlo? Bueno, contame alguna promesa que hayas hecho por algo que deseabas fuerte, fuerte. Nombre, apellido, tres últimas cifras del DNI. Dejen nombre, apellido y las tres últimas cifras. No vale el nombre solo. Hola, prometí que si Talleres le ganaba a River, me tatuaba el escudo. ¿Y qué le ganamos? No le ganamos, no me acuerdo. Dice Jonathan. ¿Jonathan qué? Prometí si mi hijo nacía bien, le iba a llevar el primer par de medias a la Virgen de Lourdes, dice Vero. Sí, le hicimos una promesa con mi amigo para el Mundial. Él decía que perdía la final. Y yo que ganábamos. Adivina quién quedó calvo. Participo para las entradas de Giancarlo, dice Romy. Mi promesa fue cuando ascendió instituto, ir a Alta Gracia. ¡Vamos, Rodolfo! Hola, prometí que si Talleres le ganaba a River... este ya lo leí. Ayer ni bien terminó el partido, me pelé por Belgrano, dice Lucas, me manda la foto. ¡Ah, te queda bien, te queda bien! ¡Muy bien, vamos, che! Hola, mi tocaya hermosa. Mi promesa sería volver a nacer de nuevo. Es muy dura esta vida que llevo. ¡Ay, mamita, mamita! Hace algo, buscale la vueltita. Está la vueltita, está la vueltita. Falta escucharse un poquito. Roxy, querida, salite de vos un ratito, mirate y pregúntate, ¿qué haría si estuviera feliz? ¿Qué haría si estuviera feliz? No sé. Cocinaría, haría alguna manualidad, saldría a caminar, me juntaría con amigas. Cualquier cosa, ¿qué haría si estuviera feliz? Bueno, cuando no te sientas feliz, hace eso que el cerebro te va a escuchar. Dale, dale, negrita, vamos. Hola, a ver, yo prometí a mi madre que iba a tener una casa y este viernes me la entregan a la casa de Horizonte. Después de 11 años laburando, tengo 32 años, participo por las entradas. ¡Wow! ¡Vamos, che! ¡Vamos, che! Hola, hice la promesa por el clásico. Si ganaba Belgrano, dejaba de tomar alcohol por 3 meses. Aguante el pirata, participo por las entradas, dice otro Franco por acá. ¿Y cómo va el tema del alcohol? ¿Ya está? Hola, gitana. Hace muchos años con mi mamá prometimos a un santo prenderle una velita todos los 19 de cada mes. Si mi hermano se recuperaba de las adicciones al salir de rehabilitación, ella hoy ya no está, pero yo aún sigo cumpliendo la promesa. ¡Ay, bonito! Vamos, por la gente que queremos, che. Despierta. Hacemos una tanda y regresamos con el momento clásico y se siguen anotando para ir a ver a Giancarlo el próximo sábado 13 de junio en Forja, pero me tenés que responder si alguna vez hiciste una promesa.
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0: extraño, Daniel Humberto. ¡Ay! ¡Qué ganas tengo de que el archivero mañana sea un álbum completo del monstruo Sebastián! ¡Dios mío! ¡Aguanta, corazón, aguanta! Hola, Siri, querida, mi nombre es Lourdes. No es para participar por las entradas, pero sí para contarte que mi promesa fue a la Virgencita del Valle por mi hijita Sofi, que fue operada de una enfermedad de la médula. Gracias a Dios y la Virgencita, ella está más que bien. En sus vacaciones nos vamos a cumplir nuestra promesa, Lourdes hermosa. Gracias por compartir. Hola, bombonaza, te cuento. Yo prometí cuando era chica que si terminaba el cole me cortaba el pelo cortito y la cumplí. Quiero participar por las entradas para ir con mi excuñada Emilce. Me dice, toma. Entendió todo, la Emilce, con la excuñada. Toma, lo entendió todo.
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0: Hola, Cele hermosa, quiero participar por las entradas de Jean Carlos. La promesa que hice y tuve que cumplir, obvio, fue cuando mi hijo tuvo un accidente, que se cayó un pozo negro del baño. Y hoy en día tengo un milagro que tengo conmigo. Hermosa la radio, te manda saludos la Flor de Malvinas. ¡Vamos, Flor!
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0: Yo hice la promesa de ir con mi abuela Alta Gracia a ver a la Virgen si ganaba Argentina. Participa Juli por las entradas. Mucha gente, Hola, gitana, yo hice una promesa a la Virgen de Salta por mi hijo que estaba en un consumo y gracias a Dios que salió de todo eso. Participo por las entradas, me dice, espero tener suerte, me dice Estela. La promesa que cumplí por ser tan fuerte fue cuando estuve embarazada de mi hijo. Ambos corríamos riesgo de no salir adelante, entonces le pedí a la Virgencita de Lourdes que nos dé salud y podamos salir adelante, que sí, así lo fue. Entonces lo bauticé en la gruta. Qué bonito, che. Prometí seguirlo siempre al rey del mambo y ahí estamos en sus 30 años, siempre con el rey, dice alguien por acá. Tengo un amigo que estuvo muy grave y es fanático de JC. Yo prometí que si él se salvaba, yo iba a ir a un baile de JC. De Jean Carlos, me dice Moni, vamos, che. Hola, Cele, yo hice la promesa de dejar de fumar el día que iba a ser padre. Bueno, acá sigo fumando. Ay, Dios, cerquito.

0: extraño tanto. Y Luli, programado por ustedes.
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0: Hola, prometí no tomar por un año, no tomar alcohol y la cumplí. Participo por las entradas, me dice Vero, gitana. Le prometí a mi señora que si gana Belgrano, le regalaba la camiseta a ella y a mi viejo, que son re piratas, dice Martín. Te prometo que si vamos... Ah, que si ganamos, vamos con mi señora. Ah. Hola, gitana, ¿cómo andás? Mandale un saludo para Maxi González, que estamos escuchando la radio por la aplicación y estamos pescando de parte de Rubén en San Luis. ¿Cómo está la pesca por allá? Gitana de mi vida, soy Sabri de Argüello. El 12 es mi cumple y quiero festejarlo con el rey del mambo. Y el 11 es el mío, es el mes de los geminianos. Cele, yo hice una promesa por mis hijos, por su salud. Después de que nazca mi nieto, voy a viajar a San Juan para agradecerme, dice Eli. Qué bonito, Eli. Nunca hice una promesa, pero cuando era chica le pedí a mi perrita que me esperara cuando fuera su último día de vida. Y así fue. Llegué del trabajo y me estaba esperando. ¡Ay, che! Me van... ¿Cómo me están poniendo el corazón, eh? ¡Ay, terrible, terrible!
2: Hola, gitana.
0: Hola.
2: ¿Cómo estás?
0: Bueno, muy bien.
2: Estamos con Lorenzo, esperando al pirata.
0: Hola, Lolo.
2: Hace montones de horas, muertos de frío, pero bueno, queremos festejar este trofeo, que la verdad es algo único para nosotros, y vivirlo sí. Como familia no tiene un precio.
0: Claro.
2: Te mandamos un beso grande.
0: Gracias.
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0: ¡Vamos, che! ¡Vamos! Gracias, bonita, para vos y para Lolo, un beso. Hola, ¿cómo estás? Me llamo Juan Manuel. Yo le prometí a Dios y a la difunta Correa que salga bien mi hija y dejaba de fumar. Y tantas cosas más. Soy de San Juan. Cuántas promesas, ¿eh? Participo por las entradas de Giancarlo. Nunca hice promesa, pero si gano, prometo llevar a mi señora Sofía al baile, me dice Sergio. En un ratito nada más sacamos las entradas. Y el próximo tema, yo les dije que hoy es momento clásico libre. Cualquiera podía pedir lo que sea, bajo ninguna temática. El próximo tema es personal y se lo dedico a mi viejito, que hoy está... ¡Viejito! ¡Qué falta de respeto, por favor! A mi negro más hermoso, que hoy está cumpliendo años. Es mi papi, Mario Pereira. No, no es el Mario Pereira de la radio. Es el Mario Pereira de Alta Gracia. Negrito querido, te amo. ¡Feliz cumple! Y esta es la canción, si bien es libre la temática, que nosotros dos, hacemos karaoke. ¡Cante rey! Del rey para un rey.

0: ¡Qué hermoso! Del rey para un rey. Hola Cele, saludos a Guichín, es un hijo de Pupu, pero es un buen amigo, ponele viaje de cachumba. Ay, ¿por qué? ¿Qué con amigos así para que enemigos? Hola genia, participo por las entradas a Jean Carlos. Una vez hice una promesa, cuando jugó River Talleres en la Supercopa, que si ganaba Talleres me levantaba la mujer de mi compañero de trabajo Federico. Ay. Ganamos, así que tuve que cumplir, ¿no? Dice Franco.
1: La Cele, querida.
0: Hola, capitán.
1: ¿Cómo estás?
0: Muy bien.
1: Tarde, capitán frío.
0: ¿Está cansado, capitán?
1: Ha habido ciertos deslices y desbordes que han provocado que recién resucite este humanito.
0: Este humanito. ¡Viva la patria! ¡Vamos, che!
1: Buen lunes para todos.
0: ¡Viva! Este humanito. Le entendí otra cosa, capitán. Saludos a mi mamá Marcela, que está doblando la ropa, siempre escuchando a la Popu, mucha gente. Ay, Dios, cierto que hoy es lunes, ¿no? No sé, pensé que era domingo. Cele, volviendo de alta gracia, cumpliendo con la Virgen, participo por las entradas. Te escucho desde el colectivo Sierras de Calamuchitas. ¡Vamos, Gaby! Buenas noches, gitana. Supuestamente los festejos de la caravana serían hasta las 18. Eso tenía entendido hace de esta mañana con la Popu a full, me dice Jessy. Ya le vamos, seguramente va a hablar con nosotros en un ratito nuevamente Nico Núñez. ¿Eh? Le preguntamos. Gitana, buenas tardes. Me saludás a mi familia Maya, Soria, Bermejo, San Juan. Estamos de visita. No entendí nada, pero saludos. Atención, atención, que nos vamos. Ganador, ganadora para ir a ver al negrito Giancarlo.
2: Solo se vive una vez.
0: El próximo 13 de junio, Giancarlo se enforja. Quien gane, no tiene que venir a la radio, tiene que ir directamente el sábado 13 de junio, atención con la hora, hasta las 23:30 horas, hasta las 11:30 de la noche, ¿eh? 11:30 de la noche, el sábado 13 de junio, Giancarlo se enforja, entrada doble, obviamente, a esta vueltita que la paga la Popu, es María Merlo 372, María Merlo 372, te ganaste, entradas dobles para ir a ver a Giancarlo, enforja el próximo sábado 13 de junio.

salvaje la barra. Gracias, apareció la ganadora de las entradas. Para ir a ver a Giancarlo en Forja, me dice, gracias, ahí estaré. Ahora estoy con mi familia en la caravana, escuchando la Popu. Voy con mi hija Flor, mi hijo Santi, mi mamá Esther. Estamos desde las 15 dando la vuelta olímpica. Muy lindas noticias me han llegado. ¡Vamos, María! ¡Vamos, María! Vamos cerrando el momento retro. ¡Momento retro! ¡No! Se me enoja el negro Videla. Momento clásico de la tarde. Dale, che. Programaban Santa Marina y suena el Turco Julio.

decir mentiras, Santa Marina. Cerramos el momento clásico de la tarde. Celeste, celeste, celeste. Nunca escuché que me llamaron tanto como ayer. Celeste, celeste. Ah, no, es por pirata. Hola, gitana. Pásame el enamorado de la mona en la caravana del más grande Córdoba. Aguante el pirata. Le dice Gon, buenas tardes, noches, gitana, por favor, pasame el tema, la nena de Sabroso, pero dura como 18 minutos, la nena de Sabroso. Acá estoy con la persona que me dio el mejor título del mundo. Ahora, gran versión, Ser mamá, escuchando la popo y jugando a las cartas. Santino, te amo, hijo, soy Meli de Argüello. Cerramos el momento clásico, como cada vez que lo hacemos a la carta, siempre con Carlitos Lamona Jiménez. Ya está programada la música por Carlitos, que ha pedido que terminemos el momento clásico de la tarde con este temazo.

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0: viajamos en el tiempo. Dime si te vas con el Max Garra.
1: No te enamores.
0: Hora 19:43 minutos en todo el país. 15 grados la temperatura a esta hora. Así que no está tan fresco afuera. Va, está fresco. Me corrijo, no está tan frío, está fresquito. El viento suavecito, soplando desde el este a 4 kilómetros. Está lindo, ¿eh? Mucha gente ya retornando a sus hogares. Otros en la caravana pirata. ¿Y vos por dónde va la vueltita de tu vida a esta hora, eh? Mañana hay que volver a la escuela, hay que volver al trabajo, hay que volver a la normalidad. No, poner un poquito de locura. Un poquito de locura.

0: Muchas gracias a toda la banda.
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0: Tambo. La cumbita, falsas promesas. La Gracias. Conga, junto a Tambo. Minutos no se paran del final de este programa y de la hora 20 también. Acá trabajando, haciendo patria y escuchando la radio, me dice Agustín. Hola, Agustín. Soy nuevo oyente, está súper la radio, totalmente positivo. Mi nombre, Alejandro. Hola, Ale. Bueno, bienvenido, Alejandro. A la escucha de la radio y al mensajero también, bienvenido. Vamos que nos vamos, ya se viene Conra para hacer modo cuarteto.
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0: voy porque ya lo tengo al ruludo. Hola, Conradito.
1: Hola.
0: ¿Qué pasó
1: hola.
0: Con la otra ruluda?
1: ¿La otra ruluda?
0: ¿Se tomó el feriado?
1: Se tomó el feriado.
0: Está muy bien. Está, qué suerte tienen los que no se bañan.
1: Y bueno, es así.
0: Claro, porque...
1: Me dijo, mirá si me había duchado hoy. Que... Bueno, listo, está bien.
0: Claro, porque ustedes son dos y pueden turnarse. Claro. En cambio, yo le voy a poner dedito por reguro para que haga la vuelta.
1: Como el chiste eso, los dos viejitos que fueron a tomar una sopa y una milanesa y le dijeron a ella traer la sopa y después a mí traerme una milanesa y después al revés.
0: Claro.
1: A mí traeme la sopa y a vos traer, y a ella trae la milanesa. Y lo mira el mozo y le dice, ¿y por qué estoy contando un chiste, un feriado? No sé. Y lo mira el mozo y le dice, señor, no es más cómodo que le traiga los dos, no, lo que pasa es que tenemos una sola dentadura, le dice. Y se la van a prestar. Vamos a bailar. Guarda que me vengo con Adrián Gómez a la una.
0: Qué impresión. Ay, Dios, bueno, no importa.
1: Y claro, porque mientras uno succiona, el otro mata.
0: Bueno.
1: Espero que se estén riendo con nosotros, o de nosotros.
0: Y de nosotros seguro, hermosa tarde escuchando la radio, dice Sonia por acá. Y bueno, le dejo a usted el mando, Conradito. Me dijo, 5 de la tarde, con razón no quiso hacer pase. ¿Qué? Se fue corriendo usted a comer locro.
1: Se enfriaba el locro. Sí, muy bien.
0: ¿Merendaste el locro?
1: Merende locro, sí. 17:48 estaba terminando de engullir un plato de locro con un poco de...
0: No tomo alcohol, ¿no?
1: No, nada, cero.
0: Ah, bien.
1: Imposible.
0: Porque no puede... ¿Y por qué hace la lengua? La tiene extraña.
1: No, bueno, está bien, pero si la gente no ve, vos también me ven y me
0: quedan. ¿Se te acalambra, no, Conrado?
1: El locro estaba muy rico. Tenía mondongo, tenía cuerito, todo.
0: Uy, qué rico.
1: Le faltó un poquito de huesito. A mí me gusta que tenga la pulsidez. Sí, de la grasita del
0: cuero. El chanchito. Sí. El cuerito.
1: El cuerito lleno de pelo, así.
0: La tripa gorda.
1: Oh,
0: ay, qué cosa. ¿El cuerito lleno de qué?
1: De pelos. Cuando tiene pelo y más sabor, al que no lo come porque no le da nada.
0: No hay problemas con vos, entonces, una novia bigotuda.
1: ¡Para nada! Lo malo sería la frase esa de que la novia de mis amigos tiene bigote. En ese caso sí, lo como.
0: Bien. Sí. Está bien, ahí está bien. Ay, Dios, este conro. Me diste ganas de comer locro. Yo lo tengo en el freezer.
1: Bueno, llegue ahora. Mientras se ducha.
0: No, me voy a pisar. Me comí una asada hoy.
1: ¿Cómo una asada?
0: Y sí, cumpleaños de mi viejo.
1: ¡Ah, hoy cumpleaños de Mario Pereira!
0: Claro, había que
1: agarrar. Saludos a Mario.
0: Así que sí, fuerte sí, sí. Un abracito.
1: Mando un abrazo.
0: Así que,
1: bueno. Yo no le hago eso a su papá. Yo lo abrazo.
0: No, bueno, Conrad, no sé. Vos estás raro hoy. Viniste muy mimoso. Chao, Conrad.
1: Pero culpa el locro. El locro me dejó ganas de darme una siesta.
0: Te tomaste un vino.
1: No tomé nada.
0: Olvídate.
1: Era jugo de uva, me dijeron.

Buenas noches para todos. Estos son los títulos del portal de Cadena 3 Argentina de la hora 20. Vecinos y personas con discapacidad no abonarán el estacionamiento controlado en Córdoba.

0: Yona pidió unidad de los argentinos y cuestionó la grieta. Arruina hasta los domingos en familia. El gobernador sostuvo que la pelea permanente impide construir objetivos comunes. El mandatario encabezó distintos actos en Las Higueras y Villanueva por la Jornada Patria. Caravana del campeón. Jugadores de Belgrano colgaron una gallina a la altura del predio de Talleres. Los futbolistas del Pirata se detuvieron cerca del Amadeo Nucetelli y dejaron al muñeco con la camiseta de la T en un puente peatonal que cruza la avenida Circunvalación. Cielo ligeramente nublado, temperatura 14 grados 2 décimas, humedad 65%, viento del este a 6 kilómetros por hora, visibilidad óptima 10 kilómetros, hora 20, 9 minutos.
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no se casa, no se casa porque se vino al baile de la banda. ¡Qué lindo! ¡Pam, pam! ¿A dónde se fue? A Punta se piró, 20 con 13 minutos en la República Argentina. Para un poco, Diego, para, Diego. Para, Diego, para. Para un poco, Diego, está, ya está, ya. ¿Estamos listos?

0: ¡Listo! Ok, estamos. Bienvenidos a otra edición de Modo Cuarteto, chicos. Arrancamos otra edición de esta hermosa locura que va a ir hasta la hora 22. Pueden elegir ustedes la cancioneta de la Mona para cerrar el programa del día de la fecha.
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0: es la... ¡Saludame, Conra! Estoy en la caravana, me dice por acá, escuchando la popu. Si no me equivoco y si no me falla la visual, la caravana en estos momentos va a la altura, o sea, saliendo del puente, o sea, sería el subnivel de la mujer urbana. ¿Correcto? ¿Es correcto o no es correcto? Me dice la Vivi Villalba, saludame, Conra, estoy en la caravana escuchando la popu. Poco a poco la gente se va dando cuenta cuál es la radio que tienen que escuchar. ¡Bailalo! ¡Cántalo!
1: ¡Empecemos!
0: ¡No se escucha la bulla!
1: ¡No te das cuenta!
0: Es feriado. Son las 8 de la noche con 14 minutos. Le vamos a poner mucha música, ¿eh? ¡Mucha música! Vamos a despistar un poco. Los que están calientes porque ganó Belgrano, suban el volumen de la radio. Ya está, ya pasó. Mañana otro día. Poquito a poquito vamos desandando el programa. Pongamos en silencio los teléfonos, Conrado. Gracias. Poco a poco vamos desandando este hermoso programa llamado Modo Cuarteto. Programa la cancioneta de Jiménez para cerrar. ¿Y qué más? Hoy traemos un bloque. Un bloque de adivinar. Brunetti, mira, Brunetti se tomó el día, pero no se tomó el día para el bloque del día de la fecha.
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0: Ulises Bueno haciendo unos enganchados de la mona.
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0: Un intento de agudo, chicos, un intento de agudo, discúlpenme.

Bueno, ¿qué dice por acá? Chicos, no logré escuchar el sorteo de las entradas para Giancarlo. ¿Me pueden...? No, yo no sorteé entradas para Giancarlo. ¿Habrá sido la gitana? Bueno, vamos a ver si la gitana nos contesta. Hola, Conrado, la primera vez que te escribo en camión. Siempre. Cadena 3 y la Popu, me dice por acá. A full. Marcelo, camionero de Santa Fe. Si se puede, Elizabeth de Chévere. Elizabeth de Chévere. ¿Estás seguro que es de Chévere, Elizabeth? Guerra Elizabeth de Trula, cantado por Gary, ¿no? No sé, pregunto. La soledad, y yo lo hice mío, y en el... Guerra Elizabeth de Trula, o alguna otra canción de Chévere. Nos dice. ¡Conra! Dice por acá. Ah, ya cuando los mensajes arrancan así, que vos decís... Ah. Lo voy a leer. No me voy a hacer el sota, lo vamos a leer. ¡Conra! ¡Se me cayó un ídolo! ¿Cómo que te gusta el cuerito con pelo? No. Sonó feo, hermano. Me pone abrazo grande, papá. Darío, el ferroviario de Retiro.

0: pequeñeces, Magalí o Lave.
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0: ¡Cumbia! ¡Qué temazo títere de chévere, hermano!
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0: Así me ponen acá. Empiezan con O mayúscula y terminan con O minúscula. Entonces, hermano, se va muriendo.
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0: ¡Qué bestia, qué lindo! Por Dios, el primer retro de este modo cuarteto. Lo demás lo podés programar vos, por supuesto, que estás del otro lado en el mensajero, que estás prendido ahí del YouTube de la Popu. Escuchá. ¿Qué dicen por acá? Hola, amigo. Hola. La gente saludándonos. Desde Marco Juárez y trabajando, escuchando la Popu. Buenas noches, vamos, Belgrano campeón, ¿eh? ¿Cómo están los festejos? No importa nada.
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0: Ah, bueno, digo, todo el mundo está, sabe cómo, ¿no?
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0: Hola, Conra. Acabamos viajando para Salta, La Linda, con Leito Delgado. Saludos para todos los colegas. Toledo de Transporte, Lancioni. Si tienen sueño, duerman con elegancia. Buen viaje para todos. Muy bien. Los consejos de los conductores, de los trabajadores del volante. Me están pidiendo unos enganchados de sabros. O de Damián Córdoba. ¿Qué hacemos?
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38 minutos nos separan de la hora 20, chicas. Hola, Conrado, mando los saludos a Ana. Te escucha mientras teje una cadena que va llegando hasta Altagracia. Ah, bueno. Bueno, si hay gente que está en la caravana pirata, me va avisando por dónde van, gente linda.

0: Bueno, ¿qué me dice la gente por acá? Hola, mándale un saludo a los pibes de la Casero que estuvieron todo el día vendiendo locro. Estuvieron todo el fin de festejando el cumpleaños de Larita, me dicen por acá. Y ahora estamos, tomando algo. No se quiere ir a dormir ninguno. Ah, bueno, vamos a la morocha hoy, ¿cómo es?
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0: Tema nuevo, escuchá.

0: abono.
1: El amor ocho seguimos toda tequila.
0: ¿Cómo dice?
1: Son los tragos.
0: Un, dos, tres, cuatro.
1: Ay, madre mía, ¿dónde terminamos hoy? Nos viene justo que nos peleamos. Entonces noche de soltera nos mandamos.
0: Nos viene justo que nos peleamos. Entonces noche de soltera nos mandamos. Ah, son malas, son malas. ¿Cómo van a hacer eso? ¡Conra! Juan B. Justo va a la caravana, me dice por acá. Muy bien, la gente que me actualiza. La gente que nos actualiza por dónde va la caravana. Digo, también es una data de servicio muy importante porque hay gente que está terminando un fin de semana largo. Se vino a visitarla la tía Pocha y quiere salir de Córdoba. Y bueno, tratemos de evitar alguna zona porque por donde pasa la caravana, cuadras más, cuadras menos, se corta el acceso a la circunvalación. Y la caravana va lenta, a un ritmo de festejo y a un ritmo seguro para los que van de manera a pie. ¿Ok? ¿Correcto?
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0: Se ve que hay mucha gente con ganas de escuchar Unos Enganchados. Yo dije, o Sabroso o Dame en Córdoba. O Dame en Córdoba o Sabroso. Los enganchados que ganaron ya saben de quién son.

0: Creo que no hay mucho más para agregar.
1: ¡De San Juan!
0: Y para todo Córdoba y toda la Argentina, enganchados de Sabroso.
2: Y no sé si volverá.
0: ¡Qué pedazo de enganchados de Sabroso que acabas de poner, hermano! Pone Sabroso hasta las 10 de la noche. ¡No, no se fue!
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0: Tengo novedad popular, ¿eh? Tengo novedad popular de los desacatados.
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Ritmo de cumbia de la mano de YouTube. No te olvido, tiki tiki, tiquitín. Tremendos temas, Conrado. ¡Fua! Desde Villa Jardín nos seguimos con la popu familia Thompson. No, las cancionetas que metimos hoy con Diego Barrios Durán, por Dios, por Dios.

0: Bueno, Diego, bueno, Diego, Diego, bueno, Diego, Diego, Diego, para, Diego, para, Diego, para. Lo nombro a Diego y pone esto de fondo. ¡Para, Diego! ¡Diego! No vino Brunetti, está vos, Diego. Está, pero me interrumpe lo que. ¿Ya está, Diego? ¿Ya está, Diego? Bueno, listo, estamos. Y el corazón no tiene cara. 58 minutos nos separan de la hora 20. Vamos entrando a la segunda hora de este modo cuarteto. Vive en el alma, ni con un deseo, sabes que nada de tira. Hola, saluda a la Sinicina y de Villa Cercasubi, que siempre escucha la Popu. Saludos a la Sinicina, entonces. Pide perdón. Hola chicos, podrían poner Socorro, Ayúdame de Gary para mis sobrinas Marti y Cata. Les encanta ese tema. ¡Qué lindo! Y tampoco soy perfecto. Déjamelo un poquito al Simon. Simon, Simon, Simon. Conrado, ¿hasta cuándo vas a laburar? ¿Cómo te gusta la plata, eh? Desde temprano estás. Estoy saliendo a hacer Uber. ¿No me pones algo de Amato? Apenas puedas. Bueno, vamos anotando, vamos programando. Dime qué haré para olvidarte. Ah, bueno. 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

0: gracias, Marcelo querido.
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